Tal vez pienses que no hay otra vida después de la muerte. O de pronto crees que tenemos que aprovechar cada oportunidad de placer que se nos presenta por delante y hacer todo lo que el cuerpo y la mente nos pide, sin importar si la conciencia nos acusa por hacerlo. La palabra de Dios dice: y vi a los muertos, grandes y pequeños, de pie ante Dios, y los libros fueron abiertos, y otro libro fue abierto, el cual es el libro de la vida, y fueron juzgados los muertos por las cosas que estaban escritas en los libros, según sus obras. Es inevitable. Algún día estarás delante de Dios para entregar cuentas. ¿Qué sucedería con tu alma si ese día fuese hoy? Entrégale tu vida a Jesucristo y estarás en paz para enfrentar la eternidad.

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gracias, Señor, porque me encontraste en el día de mi dolor y en el día de mi angustia. Ahí donde yo estaba, enviaste tu palabra y me sanaste. Tú has tenido compasión de mí y extendiste tu mano y me tocaste. Tú has sido rico en misericordia por el gran amor con que me amaste. Aún estando yo muerto en mis delitos y en mis pecados, me diste vida juntamente con Cristo y me has resucitado y me has sentado en lugares celestiales con Jesús. Has mostrado tu amor, Señor. Has mostrado tu misericordia para mí.

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1: Vamos a estar hablando bajo el tema, ¿cómo podemos ayudar a otros? ¿Cuántos bendicen el nombre del Señor? Si algo, hermanos, nosotros somos conscientes en este lugar y en esta hora, es que todos no somos médicos, todos no somos psicólogos, todos no somos grandes profesionales que pudiésemos brindar a través de esa profesión, de ese título, una ayuda a las personas que estén o que nos rodean, que están a nuestro lado. Pero si algo somos conscientes todos los que estamos aquí, es que aunque quizás no todos tienen un título profesional, sí, en todos, en la mayoría de los que estamos aquí, hay un solo deseo, y ese deseo sí es general. Y ese deseo yo creo que está tanto en hombres como en damas, como en jóvenes, como en adolescentes, es el deseo de nosotros ayudar a otras personas. ¿Cuántos bendicen el nombre del Señor? Y yo quiero decirle que el todo que uno puede poseer para hacer bendición a otra persona no son tanto los títulos, ni es tanto dinero, sino que podemos llevar bendición a muchas personas con lo que Dios nos ha dado. ¿Cuántos bendicen el nombre del Señor? Y nosotros sabemos muy bien qué es lo que el Señor nos ha dado. Nos ha dado unos labios, nos ha dado una lengua, nos ha dado esos sentidos, nuestras manos, pero lo más grande, nos ha dado un corazón que sabe amar. ¿Cuántos bendicen el nombre del Señor, hermanos? Algo que nosotros estamos conscientes, hermanos, es que el tiempo que nos ha tocado vivir es un tiempo, como siempre se ha dicho, donde estamos rodeados de mucho dolor, donde somos testigos, no solamente en nuestros barrios, no solamente en el lugar donde estamos trabajando, laborando, o quizás usted ahí en la universidad, en el colegio. Nadie ha estado exento ni ajeno a ver el dolor de otras personas, el sufrimiento de otras personas. Hemos visto cada día noticias, hemos escuchado de acontecimientos tristes que posiblemente han tocado familia muy cercana a su vida. Y todos los que estamos aquí podemos decir que si algo hay común en este último tiempo es el sufrimiento. Es el momento de muchas personas que han pensado quizás que ya es lo último. Momentos que muchas personas que están compartiendo con nosotros piensan de que ya no hay por qué seguir luchando, que ya no hay fuerzas, que ya esos problemas que quizás tienen en su familia, en sus hijos, no tienen solución. Y posiblemente la ayuda de un profesional ha quedado limitada, ha quedado escasa. Alabado el nombre del Señor. Y yo quiero decirle que cuando hay, hermanos, esos límites de un profesional, de una persona que está buscando ayuda en un centro de rehabilitación, donde se les puede como dirigir y controlar un poco la situación que está viviendo mucha gente, pero quedan escasos esos centros de rehabilitación, es ahí el momento de la iglesia del Señor, hermanos. Es ahí la oportunidad que Dios nos da a nosotros de entrar. ¿Cuántos bendicen el nombre del Señor? Es ahí la oportunidad que Dios nos da para nosotros ser útiles, para nosotros ayudar a otras personas. Alabado el nombre del Señor. Porque quizás usted ignora lo que otra persona está viviendo. Y se necesita tener un corazón sensible si nosotros queremos ayudar a otras personas. Necesitamos que Dios en su misericordia trate con nosotros, y por eso es que estamos aquí. ¿Cuántos bendicen el nombre de Cristo, hermanos? Si permitimos que Dios haga esa obra maravillosa en nosotros, entonces nosotros podremos ayudar a otros a llevar cargas pesadas. Alabado el nombre de Cristo. Podremos ayudar a otras personas a que esas heridas que han pensado que no tienen nunca un alivio, ellos puedan entender que lo que no ha hecho el profesional lo puede hacer Dios en un momento. Que lo que no han hecho los centros de rehabilitación, el Señor llega en un segundo y sana las heridas, alivia el dolor. Dios es el único que puede cambiar al hombre, al ser humano. ¿Cuántos bendicen el nombre del Señor? Entonces, cuando nosotros queremos ayudar a otras personas, nos constituimos para esa persona en un amigo, en un apoyo, en una persona que conforta, en una persona que alienta. Alabado el nombre del Señor. Por eso en Gálatas el capítulo 6, el verso 2, nos dice la palabra de Dios en ese versículo: sobrellevad los unos las cargas de los otros. Una persona que ayuda a otra es aquel que comparte la carga y que le ayuda a pelear a esa persona una batalla, que le ayuda a esa persona a salir adelante en una situación. Alabado el nombre del Señor. Y quizás nosotros ignoramos en muchas ocasiones lo que Dios puede hacer a través de nuestra vida para ayudar a una persona que quizás esté desalentada, esté desanimada. Hermanos, si algo nosotros tenemos que ser conscientes es que si estamos en las manos de Dios, que si somos hombres de Dios, mujeres de Dios, entonces una sola palabra Dios la puede utilizar para bendecir a otras personas. Un solo gesto que nosotros, hermanos, permitamos que Dios nos utilice, ese gesto, ese acto que nosotros tengamos con otro, puede sacar a esa persona de un pozo de desesperación. Alabado el nombre del Señor. En Proverbios el capítulo 17, el verso 17 dice que en todo tiempo ama el amigo y es como un hermano en el tiempo de la angustia. La palabra de Dios nos habla de que la persona que es amigo, la persona que sabe ayudar a otro, es una persona incondicional, es una persona que no tiene que tener dinero, esa persona que no tiene que tener una profesión para ayudarle, que no tiene que tener quizás algo codiciable para el otro, sino que el que verdaderamente siente carga y quiere ayudar, no mira a quién va a ayudar. ¿Cuántos bendicen el nombre de Cristo, hermanos? El verdadero amor no mira vestido, no mira apellido, no mira dinero, no mira cuentas bancarias, no mira carro. Para esa persona le es lo mismo ayudar a un niño, a un adolescente, a un anciano, a un joven, a un hombre pobre o a un hombre que Dios ha bendecido. ¿Por qué? Porque el fin de esa persona es, como dice la palabra, ser más que un amigo, un hermano. Y en Proverbios también en el capítulo 18, el verso 24 dice: y amigo hay más unido que un hermano. Porque en muchas ocasiones usted puede tener familia, pero tenerla o no tenerla le parece como igual, porque nunca esas personas se acercan cuando usted más los ha necesitado. Posiblemente usted ha esperado un apoyo, una ayuda, usted ha esperado al menos una llamada, una palabra de ánimo, una palabra de aliento, y usted ve que de parte de esa familia, de esos seres queridos, usted no la encuentra. Pero qué precioso, hermanos, el privilegio que nosotros tenemos como hijos de Dios de pertenecer ya no a una familia de 5 o 6 personas, sino una familia grande, la más grande que existe en el mundo, la familia de Dios, y que podemos contar con nuestros hermanos cuando más lo necesitamos. Llegan esas personas utilizadas por Dios, aunque en muchas ocasiones quizás usted no vea como esa ayuda, pero Dios se hace presente siempre, sea por ese pueblo, sea por esa familia espiritual, o sea milagrosamente, Él llega con su fortaleza. Porque hermanos, a Dios no se le limitan los recursos. Dios puede utilizar a un hermano nuestro para ayudarnos, pero también hemos encontrado testimonios donde Dios utilizó animales, cuervos. ¿Por qué? Porque Dios, cuando se propone bendecir a una persona, utiliza los medios más sorprendentes con tal de que ese pueblo y esa persona de Él sea bendecida y salga adelante. Alabado el nombre del Señor. Entonces pudiésemos decir que cuando nosotros queremos ayudar a otros, nos convertimos para esa persona en una columna, nos convertimos para esa persona en un apoyo. Y si nosotros miramos el caso de Lucas, hermano, la palabra de Dios Nos habla de este hombre. Este hombre era un médico, tenía una profesión. Y a pesar de esa profesión que él tenía, él no se dejó limitar, él no se dejó encerrar, porque algo tenemos que aprender nosotros en la vida cristiana, y es que entre más Dios a usted lo use, entre más Dios a usted lo bendiga, entre más a usted Dios lo levante, sea espiritualmente, físicamente, materialmente, profesionalmente, usted siempre, hermano, debe de tener en el corazón el deseo de ser ayuda para otras personas. El deseo de ayudar sin esperar nada a cambio, porque ese es el verdadero servicio. ¿Cuántos bendicen el nombre de Cristo? Lucas, un médico, nos dice la palabra que estuvo en la cárcel con Pablo. Incluso este hombre, hermano, sufrió un naufragio con este siervo de Dios. Lucas se convirtió para el apóstol Pablo en un gran amigo, para este apóstol en un gran compañero, en un compañero de confianza, a tal punto que ya cuando el apóstol Pablo estaba cerca de su partida a la presencia del Señor, cerca de morir, este hombre en 2 de Timoteo, el capítulo 4, el verso 11, hablando de este hombre Lucas, él dice, cuando todos le habían abandonado, Pablo pudo escribir, solo Lucas está conmigo a mi lado. ¿Cuántos bendicen el nombre de Cristo, hermanos? Yo creo que si hay algo que nos debe de interesar, hermanos, es nosotros saber estar en el momento más preciso al lado de esas personas que nosotros queremos ayudar. Que nosotros le pidamos a Dios que siempre nos dé ese corazón sensible, ese corazón dispuesto, para que en el peor momento de esa persona nosotros podamos decir, aquí estoy, no tengo nada que ofrecer, pero aquí estoy, a disposición de Dios, a disposición de lo que usted necesite, y que esa persona pueda sentir un apoyo en ese momento que quizás todas las puertas se le han cerrado, alabado el nombre del Señor. Todos nosotros, el pueblo de Dios, tenemos que reconocer, hermanos, que si Dios nos ha salvado, es para hacer bendición a otras personas. Que si todos nosotros podemos decir que tenemos el Espíritu Santo, es para que el Espíritu Santo utilice nuestra manera de hablar, nuestra manera de mirar, nuestra manera de comportarnos, y que podamos pedirle a Dios que siempre nuestra vida sea una bendición a otros, que siempre una persona pueda, hermanos, alcanzar, ser fortalecida, ser consolado a través de lo que nosotros podamos hacer, alabado el nombre del Señor. Cuando nosotros miramos, hermanos, que hay alguien al lado para apoyar, para ayudar, para fortalecer a una persona, esa persona puede avanzar más, esa persona puede lograr más, más de las metas que se ha propuesto. Esa persona, en medio de esa dificultad, aunque en el momento vea que no hay salida, esa persona, si se le ayuda, va a ver una luz de esperanza y va a ver como algo mayor delante de sus ojos, que la van como a instar a seguir luchando, a seguir caminando. Y yo quiero decirles, hermanos, todos los que estamos aquí, en algún momento hemos necesitado o vamos a necesitar que otra persona nos ayude a nosotros. Aquí nosotros no podemos decir, yo nunca voy a necesitar de mi esposo, yo nunca voy a necesitar de mi esposa, yo nunca voy a necesitar de mis hijos, nunca voy a necesitar de los hermanos de la iglesia. Hermano, nosotros estamos en un mundo lleno de violencia, lleno de maldad. No tenemos nada seguro, no tenemos vida segura, no tenemos propiedades seguras, no hay un empleo seguro. ¿Qué es lo que nosotros tenemos seguro? La presencia de Dios con nosotros. Tenemos seguro la palabra de Dios para nuestra vida, las promesas de Dios, alabado el nombre del Señor. Y no podemos tener en poco en nosotros pensar por un momento, yo tengo que ayudar a otra persona. Porque la Biblia nos dice, lo que nosotros hagamos hoy, en el día de mañana, lo vamos a cosechar. Si yo cierro mi corazón para no ayudar a otra persona, si yo cierro mi alma para no condolerme de un problema familiar de otra persona, de una situación dolorosa de una familia, va a llegar el momento, hermanos, en que respiro y liberación, Dios va a traer a esa familia si son conocedores del Señor. Dios va a obrar y va a sanar todo lo que ellos necesitan que Dios haga en sus corazones. Pero ya más tarde, posiblemente a mí me puede suceder algo peor. Y la palabra de Dios dice, echa tu pan sobre las aguas y después de muchos días lo vas a hallar. Lo que yo hago por otra persona, el bien que yo hago, dice la palabra, Jehová se lo devolverá después. Lo que yo haga por un hermano y más por alguien que conoce al Señor, es una siembra que yo estoy haciendo. Yo puedo ayudar hoy a un hijo de un hermano, de una hermana. Pero posiblemente usted no se ha casado, pero en el día de mañana usted va a tener sus hijos y otro va a extenderle la mano a sus hijos. Así usted no esté, Dios va a tocar a esa persona. Así nosotros hayamos partido a la presencia de Dios, Dios va a utilizar a personas. ¿Por qué? Porque se hizo una siembra. Se hizo una siembra que no ha sido en vano. ¿Por qué? Porque el trabajo en la obra de Dios nunca será en vano. Lo que nosotros hagamos en la iglesia, lo que nosotros ejerzamos en la iglesia, tarde o temprano, hermanos, se nos va a devolver al 100 por 1, como dice la palabra de Dios. Nosotros, al mirar la vida de Job, en esta porción que hemos tomado, nosotros reconocemos que Job sufrió como pocas personas lo han hecho, como pocas personas han sufrido. Este hombre, hermanos, todos muy bien conocemos su historia, no es necesario volverla a repetir en esta noche, sabemos lo que sufrió, y en medio de su sufrimiento, tres de sus amigos, nos dice la palabra de Dios, que se dieron cuenta lo que fue Elifaz, Bildad y Zofar, se dieron cuenta de la situación de este hombre de Dios. Y como buenos amigos dijeron, pues vamos a hacer algo por este hombre, vamos a visitarlo, vamos a confortarle, vamos a consolarlo, alabado el nombre del Señor. Dijeron, vamos a brindarle, en medio de esa triste condición de Job, vamos a brindarle una ayuda, una fortaleza, alabado el nombre de Cristo. Hicieron cosas muy buenas, pero en otras cosas que hicieron estos amigos fallaron. Y es por eso que en esta noche vamos a tomar a los amigos de Job como modelos para nosotros saber cómo podemos ayudar a otras personas, cómo nosotros podemos brindarle un servicio a esos hermanos y aún personas que no están entre nosotros, que están afuera, que no tienen al Señor, pero que también Dios nos puede formar a nosotros o hacer canales de bendición para esas familias que necesitan tener un encuentro con Dios. ¿Qué fue lo primero que hicieron estos tres hombres en su deseo de ayudar a Job? Nos dice la palabra que cuando ellos supieron de su desgracia, fueron a estar con él. En ese capítulo 2 que leímos, del verso 11 al verso 13, nos da a entender que los amigos de Job se interesaron por este hombre. Y es ahí, hermanos, donde nosotros encontramos lo primero que tenemos que hacer si queremos ayudar a otra persona. Lo primero que tenemos que hacer es interesarnos por esa persona. Es nosotros preocuparnos por esa persona. Ellos llegaron y quedaron tan abrumados, como leímos en esos tres versículos, por todo lo que este hombre estaba pasando, que cuando llegaron no lo conocieron. Y ya cuando se acercaron a él, nos dice esos versículos que empezaron a gritar, empezaron a llorar en alta voz, rasgaron su manto, esparcieron polvo sobre sus cabezas e hicieron algo muy importante. Dice la Biblia que se sentaron con él en tierra por 7 días y 7 noches y ninguno le hablaba palabra porque veían que su dolor era muy grande, alabado el nombre del Señor. Estos hombres lo primero que hicieron fue interesarse por este hombre que estaba sufriendo. No solamente se interesaron, sino que esa preocupación lo llevó, hermanos, a salir de su casa, a salir donde estaban cómodos, donde posiblemente lo tenían todo, alabado el nombre del Señor, y fueron donde aquel que estaba sufriendo. Se acercaron a aquel que estaba pasando por una calamidad grande, alabado el nombre del Señor. Hicieron algo también, y fue llorar con este hombre de Dios. Cuando nosotros leemos en Romanos, el capítulo 12, el verso 15, nos dice la palabra, llorad con los que lloran. Ellos llegaron, no solamente se asombraron de ver la condición de este siervo de Dios, de este hombre perfecto, como dice la Biblia, y justo, se asombraron, empezaron a llorar. ¿Por qué, hermanos, lo hicieron? Porque cuando nosotros lloramos con otra persona, le estamos demostrando que Él nos importa a nosotros. Le estamos demostrando que ese dolor lo podemos sentir nosotros, quizás no a la magnitud como Él lo está sintiendo, pero le estamos haciendo consciente que Él no está solo, que tiene una mano extendida. ¿Cuántos bendicen el nombre de Cristo? Que tiene una voz de consuelo, una persona que también ama al Señor y que quizás no hable mucho, pero puede sentir el dolor que esa persona está sintiendo. Hermanos, a veces nos convertimos en la iglesia personas tan duras, personas tan crueles, personas tan insensibles, personas que no pensamos que nosotros también tenemos hijos, que nosotros también tenemos padres, que nosotros también tenemos tíos, familiares, que nosotros también podemos ser golpeados en el día de mañana. ¿Cuántos bendicen el nombre del Señor? Y a veces ignoramos el dolor de esos hermanos que entran por las puertas del templo. Y como estamos ignorando el dolor de ellos, no nos interesa sacarlos del templo. No nos interesa que por nuestra actitud, por nuestra manera dura y quizás cruel de nosotros ser, otro se descarríe, otro se pierda. Y yo quiero decirle, hermano, el alma, esa alma que se pierde, tiene un precio muy alto. Esa alma que se pierde posiblemente a esa persona que es dura, que es cruel, no le interese mucho. Pero yo quiero decirle, el Señor lo dio todo por esa alma que usted quizás ha sacado del templo. Por esa persona que quizás venía con sus cargas y en un momento deseando ser libre, pero usted dijo, no entre, váyase, usted no tiene parte. Pues Dios le va a cobrar a usted esa alma, hermano. Dios nos va a pedir cuenta de todo lo que nosotros hagamos en bien o en contra de un alma que el Señor ha comprado a precio de sangre. Estos hombres llegaron donde Job y mostraron que tenía sentimientos. Estos hombres lloraron con él, se vistieron de luto, hicieron también algo muy importante y fue sentarse ahí con él en tierra. Pero cuando nosotros miramos también la vida de nuestro Señor Jesucristo, hermanos, el mejor amigo, el mejor compañero, el mejor que nos ha podido entender y comprender, nosotros miramos que Él también, cuando nos vio sufriendo, cuando nos vio heridos, cuando nos vio envueltos en nuestra maldad, en nuestros pecados, Él se interesó por nosotros. Él también, hermano, se preocupó por nosotros a tal punto que abandonó su morada, abandonó esa habitación gloriosa, el reino de los cielos, y vino a este mundo, vino a esta tierra. ¿Y qué fue lo que hizo? Se condolió de nosotros, sintió nuestro propio dolor. Se hizo hombre, se identificó con nosotros, se vistió de nuestros harapos. ¿Cuántos bendicen el nombre de Cristo, hermanos? Él vino a este mundo y también sintió dolor por nuestra condición, a tal punto que también lloró. ¿Cuántos bendicen el nombre del Señor? A veces nosotros pensamos que el llorar es de las mujeres. No, hermanos. Cuando tenemos un corazón sensible, un corazón de un hijo de Dios, ese hombre también puede derramar su corazón delante de Dios. Esa mujer no se torna dura, no. Esa persona se quebranta delante de Dios. Y no solamente delante de Dios, sino que se conmueve ante cualquier situación triste en medio de la misma congregación. Nos dice que el Señor Jesucristo en Juan, el capítulo 11, el verso 35, que cuando María llegó a los pies del Señor llorando por su hermano, ya Marta le había hablado, pero no le habló de la mejor manera a nuestro Señor Jesucristo. Pero llegó María y nos dice la palabra que cayó a los pies del Señor y le dice en medio de sollozos, de lágrimas, junto con los judíos que estaban allí llorando, ella le dice: Señor, si hubieras estado aquí, mi hermano no hubiera muerto. Y dice la palabra de Dios en esos versículos que cuando el Señor vio a María, vio a aquellos judíos que estaban con ella ahí llorando, se estremeció el Señor Jesucristo y se conmovió. ¿A usted no le parece eso, hermanos, una lección muy grande para nosotros? Cuando Él vio esa situación triste, el dolor que esta mujer estaba sintiendo, es el versículo más corto que nosotros encontramos en ese capítulo. Y Jesús lloró. ¿Cuántos bendicen el nombre del Señor? El Hijo de Dios, Dios mismo encarnado, hermano, sintiendo compasión por el que sufre, sintiendo compasión por aquella mujer que sentía la ausencia de su hermano. Alabado el nombre del Señor. ¿Cuánto necesitamos que Dios toque el corazón, hermano? ¿Cuánto necesitamos que Dios nos ayude para que en este último tiempo nosotros podamos condolernos del que sufre? Condolernos de quizás aquellas familias que han sido golpeadas por la violencia. Aquellos hermanos que están ahí pasando momentos duros y que nosotros no nos endurezcamos y solamente pensemos en nosotros y en nuestros hijos y en nuestra familia. Y nunca miremos hacia esa dirección donde hay llanto, donde hay dolor, donde hay sufrimiento. Estos hombres lloraron, echaron ceniza sobre sí, se sentaron en tierra. ¿Qué querían decir con esto, hermanos? Es una enseñanza muy grande para nosotros. Cuando ellos se sentaron al lado de Job, proyectaron un sentido de identidad con la condición de ese hombre, con esas lágrimas, con ese sufrimiento. Ellos no vinieron a traer una silla o un mejor lugar para mirar al que estaba en tierra, no. Se fueron, se sentaron ahí al lado, en tierra. En otras palabras, compartieron su dolor. Estaban ahí sentados al lado de que estaba sufriendo. Alabado el nombre del Señor. ¿Cuánto nosotros necesitamos, hermanos, llegar a la misma situación que otros están? Si nosotros lo hacemos, no hablaremos tanto. Si nosotros nos identificamos con el dolor de un padre, con el dolor de una madre, con el dolor de una persona, alabado el nombre del Señor, entonces nosotros vamos a guardar más nuestro corazón, vamos a guardar más nuestros labios, alabado el nombre del Señor. Cuando

acostados en una cama o están sentados en una silla? ¿Y será que usted se ha acordado en medio de su bendición, en medio de su salud, en medio de su alimento, de todo lo que el Señor le ha dado? ¿Se ha acordado de esos hermanos por los cuales hemos estado orando cada semana? ¿Se ha acordado de esos hermanos que están sin empleo, que están pasando necesidades? ¿Se ha acordado, hermano, de esas vidas que han arrebatado a veces un ser querido y que aquí anunciamos y son pocos los hermanos que van a una sala de velación? ¿Será que estamos perdiendo la sensibilidad espiritual como pueblo de Dios, hermanos? ¿Será que a nosotros nos duele solo lo nuestro, solo nuestra familia? Y a veces queremos que sí, que cuando nos suceda algo, todo el mundo se conduela con nosotros, todo el mundo nos visite, todo el mundo nos dé una palabra de aliento. Pero ¿será que eso lo hemos hecho nosotros con otras personas? ¿Será que esa sí ha sido nuestra siembra? ¿O será que nosotros somos indiferentes y nos tornamos a veces orgullosos en medio de la iglesia, engreídos en medio de la iglesia, y pensamos que porque Dios nos ha bendecido, entonces otro no tiene derecho de que nosotros le demos la mano para saludarlo, para decirle Dios te bendiga? Y lo único que nosotros queremos es salir corriendo como si esta no fuera su familia. Que a veces prestamos más atención al impío, al inconverso, y le damos una sonrisa a alguien que solamente abomina el Evangelio, aborrece el Evangelio, y que venimos aquí a los que sí debiéramos de brindarle una sonrisa, una palabra de cariño, solamente los miramos como si no fuera nuestra familia, como si no fueran nuestros hermanos, no sabiendo que cuando nosotros le damos la mano a un hermano, la bendición es recíproca. Él nos dice Dios te bendiga, y nosotros también le decimos Dios te bendiga. ¿Acaso esa bendición no la necesitamos nosotros? Todos necesitamos esa bendición. Y no hay un saludo más lindo, como dice el coro, que el saludo del cristiano. ¿Por qué? Porque se está implorando la bendición de Dios. Ahora en nuestro tiempo ya se está cambiando hasta el saludo del cristiano. ¿Cómo le va? ¿O qué tal? ¿O bendiciones? No, hermano, hay que decir de quién queremos las bendiciones. Tenemos que proclamar en la bendición de Dios sobre nosotros. Y esa es la bendición que nosotros necesitamos, la que no añade tristeza, la que no añade dolor. ¿Cuántos bendicen el nombre de Cristo? ¿Cuántos bendicen el nombre de Cristo? Hermanos, cuando nosotros nos interesamos por otra persona, entonces vamos a tener cuidado de que esa persona no se desubique de las cosas de Dios. Vamos a tener cuidado de que esa persona no encuentre una oportunidad para irse en contra del Evangelio. Y estaremos luchando todos nosotros, porque eso es lo que nosotros estamos necesitando en este último tiempo: identificarnos con nuestra iglesia, identificarnos con el Evangelio, identificarnos con el siervo de Dios que Dios ha puesto al frente de nosotros y que desea que las almas se salven. Ese es el deseo de Él, el deseo de todos los líderes, el deseo de todos los que servimos a Dios. Entonces, si nos identificamos con ese propósito, no vamos a permitir que un hermano se vaya de la iglesia por nosotros. No vamos a permitir que un amigo, que una amiga que nos está visitando, sea afectada por nosotros. Vamos a ofrecerle el amor, vamos a ofrecerle ese interés, hermano. Vamos a ofrecerle a esa persona ese amor que le hace sentir bien en la casa del Señor, que le hace sentir importante, porque aquí todos son importantes, hermano. El Señor ocupa el primer lugar. Pero por causa del Señor usted está aquí, y como Dios lo ha comprado, como Dios lo ha traído, usted es importante para nosotros, y le amamos y deseamos que Dios los bendiga y deseamos que Dios los prospere. Por eso, cuando hay un verdadero interés y nos identificamos,

identificamos con nuestra familia, no queremos que esa persona quede en la ruina. No nos gozamos cuando esa persona pierde el trabajo. ¿Qué es lo que sucede en nosotros? Sentimos dolor y le pedimos a Dios, Señor, ayuda al hermano que salga adelante junto con sus hijos. Provéele otro trabajo, ábrele otra puerta, dale otra oportunidad, alabado el nombre del Señor. Estos hombres que se acercaron a Job, nos dice también que hicieron algo y fue que estuvieron con él 7 días y 7 noches. Ellos empezaron a tratar de comprender el dolor de este siervo de Dios, hermano, pero no, como que no lo entendían, no comprendían como la magnitud del dolor, y también se dieron cuenta que las palabras que ellos pudiesen expresarle a Job serían escasas para ayudarle. Quedaban cortos, alabado el nombre del Señor. ¿Y qué fue lo que hicieron entonces? Alabado el nombre del Señor. Ellos empezaron a ministrarle a este hombre con su silencio. Cerraron su boca y abrieron mejor sus oídos. ¿Cuántos bendicen el nombre de Cristo? Estos hombres simplemente se sentaron a su lado. Alabado el nombre del Señor. Yo quiero decirles, hermano, cuando queremos ayudar a otra persona, no es tanto lo que hablemos, no es tanto lo que nosotros expresemos. Hay cosas que pueden hablar más que nuestras palabras. Hay cosas que pueden ayudar más a una persona que está en su dolor, que está herida, que está en esa aflicción tan grande, alabado el nombre del Señor, que quizá las palabras de nosotros no pueden llegar como a ser medicina a ellos. Alabado el nombre del Señor. Ellos llegaron, se sentaron a su lado, alabado el nombre del Señor, y se quedaron ahí por 7 días y 7 noches. Cuando nosotros miramos esto, hermanos, nos damos cuenta que en muchas ocasiones, cuando Dios nos permite estar al lado de una persona, es más el daño que hacemos hablando, y que pudiésemos ser más bendición visitar a esa persona, pero no abrir tanto nuestros labios. ¿Sabe qué es lo que hay que aprender a hacer, hermano? Pedirle al Señor que nos dé esa sabiduría, alabado el nombre de Cristo, para nosotros saber en qué momento podemos hablar, en qué momento nuestras palabras son eficaces para el corazón de esa persona. Pero no solo hablando podemos confortar a una persona. Una sola sonrisa, un solo abrazo que le demos a esa persona en un momento de dolor, alabado el nombre del Señor. Una sola mirada, una sola obra pequeña, sea el extender la mano a esa persona y darle un apretón de mano. Así no hablemos, pero le estamos diciendo a esa persona que está siendo sacudida, alabado el nombre del Señor, estamos con usted, estamos con usted. No está solo, en medio de su soledad, en medio de esta pérdida que ha tenido, sea un ser querido, sea que quede en la quiebra, sea que haya perdido su hogar o alguna otra cosa, esa persona con nuestro silencio, pero con una actitud de amor que nosotros manifestemos, va a ser consolada y va a ser ayudada, alabado el nombre del Señor. Hermanos, hay vacíos que solo los puede llenar Dios. Que nosotros no nos podemos afanar y apresurar a hablar, y a veces vamos con otras personas y no dejamos que otra persona hable porque nosotros queremos tomar la palabra. Tenemos que aprender que podemos ayudar a otros guardando silencio. Que hay cosas que si Dios no las hace en un corazón que está herido por un problema, que se está sintiendo sin esperanza, que se siente ya esa persona en una soledad grande, y si Dios no obra en ese corazón, vano va a ser lo que hablemos, vano va a ser todo lo que nosotros queramos transmitirle a esa persona, alabado el nombre del Señor. Pero si vamos guiados con Dios, orando a
a ese hogar, orando antes de acercarnos a esa persona, vamos a decirle: Señor, que seas tú en mi vida. Si es el momento de hablar, abre mis labios para hablar. Si no hay que hablar, que tu Espíritu Santo tome control de la situación. Usted no ha visto eso en muchos hogares, hermanos. ¿Cuántas veces hemos sido bendecidos por hermanos que llegan y nos hablan palabras sabias y somos confortados? Pero hay otros que no hablan mucho, alabado el nombre de Cristo, pero que llegan, se hacen presentes y pueden hablar poco. Pero qué, hermano, huellas imborrables han dejado en nuestros corazones. ¿Qué cosas tan preciosas han podido proyectar en un momento de dolor? Y en ese momento de dolor, esas personas, esos hermanos muy queridos, son un apoyo para nosotros, son una columna. Y nosotros hoy le damos gracias a Dios por ellos, porque si no fuera, hermano, por el apoyo los unos a los otros, estaríamos quizás por ahí tirados en un rincón, desanimados. ¿Cuántas veces usted está en un problema y usted ve que no hay salida, que no hay nada que hacer, pero llega una hermana, un hermano, y le dice una frase, o no le dice nada, solamente se sienta a su lado en silencio? Pero eso nos habla más que cualquier cosa. Se ha dicho, una imagen vale más que mil palabras. Lo que nosotros hagamos, si Dios está con nosotros, hermano, esté persuadido, esté seguro que va a ser bendición aquel que esté a nuestro lado. ¿Cuántos bendicen el nombre del Señor? Ahora, ¿qué es lo otro que debemos de hacer? Es saber escuchar. Dice la palabra que estos hombres, cuando pasaron esos 7 días, Job empezó a hablar, empezó a abrir su corazón. En el capítulo 3, en todo ese capítulo, Job, en medio de su dolor, empieza a sacar lo que había en el corazón, y él dice que deseaba no haber nacido, que deseaba estar muerto. Job, en ese capítulo 3, culpó a Dios de que lo que le había sobrevenido, Dios se lo había enviado, alabado el nombre del Señor. Y es ahí donde nos damos cuenta el gran error que cometieron los amigos de Job. Cuando ellos oyeron las palabras de este hombre de Dios, reaccionaron a esas palabras que escucharon. Pero, hermanos, hubieran hecho mejor estos hombres si hubieran escuchado con más cuidado y hubieran cerrado sus labios. Alabado el nombre del Señor. Cuando nosotros queremos ayudar a una persona, nosotros tenemos que aprender a oír, pero en el momento no podemos llegar con una espada y cortarle la cabeza a esa persona que probablemente en medio de su dolor esté expresando cosas y que quizás esas cosas nos asombran. Alabado el nombre del Señor. Estos hombres se asombraron de lo que ellos oían de los labios de este hombre de Dios y oyeron las palabras, pero no sintieron el dolor que originaban las palabras de Job. Y en vez de ello, empezaron a discutir con él. Fueron a consolar, fueron a hacer ánimo, a hacer aliento para la vida de Job. Pero empezaron, hermanos, a contender, a rechazar las cosas que oían de los labios de este hombre, alabado el nombre del Señor. Y yo quiero decirle, cuando nosotros queremos ayudar a otro, cuando nosotros nos acercamos a una familia que está siendo herida, que está siendo golpeada, usted tiene que estar preparado, porque a veces el dolor puede hacer hablar más de la cuenta a esas personas que están siendo sacudidas. Examinar cada palabra, porque puede que estén hablando cosas que uno diga, pero ¿por qué está hablando así? Pero antes de nosotros ir a juzgar, ir a acusar, a señalar, o ir con un látigo, hermano, a descargarle a esa persona que está siendo sacudida, hacemos más
Si nosotros miramos qué es lo que está motivando esas palabras, cuál es el dolor profundo que siente esa madre, que siente esa persona, alabado el nombre del Señor. Entonces, cuando nosotros entendemos a esa persona, damos el segundo paso. Y es, en vez de condenar, en vez de señalar, mire que los amigos de Job, hermano, convirtieron el sufrimiento de Job en un debate teológico. Empezaron a ver como quién se expresaba mejor y como a ver quién ganaba, quién hacía callar a Job. Él no necesitaba en ese momento que lo hicieran callar, necesitaba, era un apoyo de esos hombres. Y esa fortaleza no era del hombre, era Dios que se la podía dar a Job. ¿Cuántos bendicen el nombre del Señor? Ellos empezaron a contender, alabado el nombre del Señor. Y en el capítulo 10, nosotros miramos que Job acusa a Dios del sufrimiento, alabado el nombre del Señor. Pero en cierto aspecto, el corazón de Job era un corazón que amaba a Dios. Un corazón que temía a Dios. Un corazón que tenía ese temor profundo de Dios. Y yo quiero preguntarle, hermano, ¿cuántas veces Dios ha tenido paciencia con nosotros? ¿Cuántas veces Dios ha pasado por alto muchas cosas que en medio del dolor usted ha podido hablar? Usted ha podido quejarse, usted ha podido lamentarse, y Dios no nos tiene en cuenta esas cosas. ¿Por qué? Porque Él está viendo allá lo más profundo, qué es lo que nos hace hablar posiblemente algo, y Él entiende que somos polvo, que somos frágiles. Él se compadece como el padre se compadece de los hijos. ¿Cuántas ocasiones usted en medio de una situación dura y ha pedido a Dios que haga cosas? ¿Y qué tal donde Dios lo hubiera hecho? ¿Qué tal donde Dios hubiese escuchado la oración de Elías? Señor, quítame la vida. No hubiera visto Elías la gloria de Dios en medio de su pueblo. ¿Qué tal donde Dios hubiese escuchado la oración de Moisés? Cuando Dios le habla al pueblo y Él le dice, ráeme de tu libro, quítame de tu libro. Le estaba diciendo al Señor, me voy a perder. No quiero aparecer en el libro tuyo. No quiero estar ahí en esa lista. Ráeme de tu libro. Y Dios ignoró esas palabras de ese hombre. Cuando yo quiero ayudar a una persona, yo tengo que saber en qué momento yo puedo corregir algo. Yo puedo hablarle, alabado el nombre del Señor. Pero yo tengo, hermano, que pedirle a Dios que Él nos ayude, alabado el nombre de Cristo, que Él me ayude para yo tener sabiduría. ¿Cómo voy a actuar en medio del dolor de una familia, en medio del dolor de una persona? Alabado el nombre del Señor. Ahora, ¿qué es lo otro que nosotros tenemos que hacer? No podemos cometer el error que cometieron los amigos de Job, de querer explicarle todo a Job. El afanarnos por explicar algo, hermano, cada cosa, no siempre va a ayudar a esa persona. En muchas ocasiones las explicaciones no siempre alivian el dolor. Esa persona quizás habla en medio de su dolor, pero nosotros tenemos que entender, alabado el nombre del Señor, que Dios va a actuar. Que Dios va a obrar en esa vida. Alabado el nombre del Señor. ¿Cuál es entonces el papel que nosotros debemos de desempeñar en ese momento? Confortar a esa persona. Alentar a esa persona. Cuando nosotros hablamos de confortar, nos habla de dar vigor, de reanimar, de dar fuerzas. Y cuando se habla de consolar, significa aliviar la pena, aliviar la aflicción, hacerla menos fuerte. Esa es la labor que nosotros debemos de hacer cuando queremos ayudar a otras personas. No tenemos que afanarnos por explicarle todas las situaciones. No tenemos que afanarnos por nosotros caerle cuando esa persona diga, no, pero es que Dios, ¿por qué permite esto? Guardemos silencio y permitamos solamente que con la presencia de Dios manifestada en nuestra vida, Dios empiece a obrar en esa persona. ¿Qué es lo
que tenemos que hacer, hermano, proponernos llegar a esa familia, llegar a esa vida con el anhelo de dar vigor, con el anhelo de reanimar, con el anhelo de darle fuerzas, con el anhelo de aliviar la pena. ¿Qué fue lo que hicieron los amigos de Job? En el capítulo 16, el verso 2, Job llamó a sus amigos consoladores molestos. Cuando yo quiero ayudar a una persona, yo tengo que saber que si llego a ese hogar, si llego a esa familia, es para dejar bendición. Es para que esa persona sienta una fuerza, sienta una ayuda. ¿Cuántos bendicen el nombre del Señor? Si queremos ayudar a otras personas, lo que hay que hacer como hijos de Dios es brindar fortaleza, brindar consuelo. Alabado el nombre del Señor. Es ofrecer una esperanza. ¿Cómo se ofrece esa esperanza? ¿Cómo se ofrece ese consuelo? No son tanto nuestras palabras. Es la palabra de Dios. Es lo que yo pueda hablarle a esa persona de la palabra, de las promesas. ¿Cuántos bendicen el nombre de Cristo? No hay esperanza, no hay fortaleza fuera de la palabra, hermano. Yo no puedo encontrar fortaleza en las palabras de un simple hombre. ¿Por qué? Porque el hombre me puede fallar. Pero si yo llego a esa familia, a ese hogar, a esa persona que está sufriendo, armada, no con palabras humanas, sino con la palabra viva, con la palabra que nunca volverá vacía, con esa palabra que va a dar fruto a ciento por uno, tarde o temprano, la palabra que yo le expreso a esa persona, basada en las promesas de Dios, puede que en el momento esa persona no la entienda bien. Pero ya ha sido sembrada esa palabra. Ya esa palabra ha llegado a los oídos de esa persona. Y la fe viene por el oír, y el oír por la palabra de Dios. Entonces, cuando esa persona escucha una promesa, cuando esa persona se le dice, no, yo estoy sola, hermana, yo no tengo a nadie. Y yo le digo, mire, el Señor ha dicho que todo el tiempo, cada día, Él ha prometido estar con nosotros hasta el fin del mundo. Esa persona va a abrir como mal los ojos y va a decir, sí, Dios está conmigo, no están mis hijos, he perdido a mi esposo, he perdido lo que tenía, pero la palabra de Dios dice, mi Dios pues suplirá todo lo que os falte conforme a sus riquezas en gloria. Posiblemente esa persona diga, ya no puedo más, hermana, ya todo se acabó, pero yo le digo, hermana, la palabra de Dios dice, todo lo puede en Cristo que la fortalece. ¿Se da cuenta lo que podemos hacer, hermano, en favor de otras personas? Confortar es alguien que pone su fuerza a disposición de otro. Por eso la palabra de Dios, en Romanos el capítulo 15, el verso 1, nos dice el apóstol Pablo, así que los que somos fuertes debemos soportar las flaquezas de los débiles y no agradarnos a nosotros mismos. Y en Gálatas el capítulo 6, el verso 2 dice, sobrellevad los unos las cargas de los otros. ¿Qué miramos aquí, hermano, en la palabra de Dios? Es que si usted es más fuerte, si por la gracia de Dios usted es una mujer de oración, un hombre de oración, y usted tiene la presencia de Dios, no utilice eso para menospreciar a otros. No utilice eso para tener en poco a otros. No utilice eso para decir, yo sí ayuno, yo sí oro. El hermano Juliano no lo hace, ni la hermana Juliana. No, porque eso se va a convertir para nosotros en una maldición. En vez de ser bendición, vamos a perder lo que Dios nos quiere dar. ¿Cuántos bendicen el nombre de Cristo? ¿Cómo yo puedo utilizar eso? Eso que estoy recibiendo, esa fortaleza que recibo cuando yo oro, cuando yo ayuno, la puedo utilizar ayudando a mi hermano.
dando fuerza a otro, poniendo mi fortaleza, alabado el nombre de Cristo, a disposición de otro. Dice en Gálatas el capítulo 6, el verso 10, según tengamos oportunidad, hagamos bien a todos, y mayormente, dice la palabra, a la familia de la fe. Oportunidades siempre habrán, hermanos. Dice la palabra que según tengamos oportunidad, ayudemos a otros. Siempre que usted llega a la casa de Dios, no ha entrado al templo y ya usted se está dando cuenta cuánto otros necesitan, cuánta ayuda, cuánta oración, cuántos ayunos, cuántas vigilias necesitan muchas familias, muchas personas necesitadas. ¿Cuánto yo puedo ayudar a otra persona? Cuando yo estoy viendo que esa persona, esa familia enfrenta una prueba. Cuando veo que esa persona ha tenido una pérdida, un ser querido, es mi oportunidad para yo hacer bien. Es mi oportunidad para yo extenderle la mano, alabado el nombre del Señor. Posiblemente esa persona tiene un problema financiero. Quizás yo no tengo el dinero para decirle, tenga esto para que cancele. Pero yo sí puedo decirle, hermano, voy a dedicar un día de ayuno por esa situación. Voy a orar en mi tiempo de madrugada, en el tiempo de oración de la noche. Voy a pedirle a Dios que obre. Posiblemente usted se ha dado cuenta de madres que están llevando cargas muy pesadas con una hija, con un hijo. ¿Cómo no podemos ayudarle a esa madre? Ponernos en ese lugar y decirle, voy a darle un consejo a esa persona. Voy a orar por ella. Voy a darle una palabra de ánimo. Hermano, si esa actitud tomáramos todos nosotros, ¿se imagina lo que Dios hubiese podido hacer ya en medio de muchos descarriados, en medio de mucha gente que no está con nosotros? Si usted cree que esa familia, esa madre o ese padre está contenta viendo que sus hijos están lejos de la iglesia, hay dolores que nadie los conoce. Hay dolores que los llevan las madres, los padres, y que ha llegado un momento en que nosotros nos unamos, en que nosotros pongamos nuestro hombro, nuestro brazo, y le digamos a esa familia, vamos a orar por sus hijos, vamos a orar por su esposa, vamos a orar por su esposo. Mientras tengamos oportunidad, dice la palabra, hagamos bien, ayudemos a otro. Dice en Hebreos el capítulo 13, el verso 3, acordaos de los presos, como si estuvierais presos juntamente con ellos, y de los maltratados, como si también vosotros mismos estuvieseis en el cuerpo, dice el apóstol. Si nosotros tuviéramos un corazón más sensible, nos acordaríamos de los que están en las cárceles, y se sacaría tiempo para ir a llevarle la palabra a esos que están en las cárceles. Oraríamos todas las noches por esas personas. ¿Cuántos bendicen el nombre de Cristo? Hermanos, si nosotros leemos rápidamente en Isaías el capítulo 58, el verso 6 en adelante, dice el Señor: ¿no es más bien el ayuno que yo escogí, desatar las ligaduras de impiedad, soltar las cargas de opresión, dejar libre a los quebrantados y que rompáis todo yugo? ¿No es que partas tu pan con el hambriento y a los pobres errantes albergues en casa, que cuando veas al desnudo lo cubras y no te escondas de tu hermano? Entonces, mire lo que Dios hará si nosotros actuamos. Entonces nacerá tu luz como el alba, y tu salvación se dejará ver pronto, e irá tu justicia delante de ti, y la gloria de Jehová será tu retaguardia. Entonces invocarás y te oirá Jehová, clamarás y dirá él, heme aquí. Si quitares de en medio de ti el yugo, el dedo amenazador y el hablar vanidad, y si dieres tu pan al hambriento y saciares el alma afligida, en las tinieblas entonces nacerá tu luz y tu oscuridad será como el mediodía. Jehová te pastoreará siempre y en las sequías saciará tu alma, dará vigor a tus huesos y serás como huerto de riego y como manantial de aguas cuyas aguas nunca faltan.
y los tuyos edificarán las ruinas antiguas. Los cimientos de generación en generación levantarás y serás llamado reparador de portillos, restaurador de calzadas para habitar. ¿Cuántos bendicen el nombre del Señor? Hermano, cuando yo soy sensible, cuando yo ayudo a otros, la mano de Dios se extiende, los cielos se abren, las bendiciones vienen a mi vida. Hermano, por más que el enemigo quiera azotar una familia, por más que el enemigo quiera golpear unos hijos, quiera golpear un matrimonio, si yo he sido una persona que me he prestado en las manos de Dios para levantar a otros, para ayudar a otros, para consolar a otros, como dice la palabra, entonces, en medio de las sequías, Dios va a abrir fuentes. ¿Cuántos bendicen el nombre de Cristo? Son promesas grandes. ¿Cómo podemos nosotros, ya para terminar, animar a otros, ayudar a otros? En primer lugar, emocionalmente, asegurándoles que Dios no los ha dejado. Asegurándoles, alabado el nombre del Señor, que Dios está al lado y nosotros también estamos a su lado. ¿Cuántos bendicen el nombre del Señor? Podemos ayudarles emocionalmente, llorando con los que lloran, gozándonos con ellos, pero también afligiéndonos cuando están sufriendo. Podemos ayudar emocionalmente, en otras palabras, sintiendo, identificándonos con el dolor y sentándonos en el lugar, porque es lindo señalar desde lejos, es lindo hablar desde lejos. Otra cosa es sentarnos en tierra junto con esa persona que está sufriendo. También podemos ayudar físicamente. ¿Cómo podemos hacerlo, hermanos? Ayudándoles con cosas prácticas. Quizás preparar una comida en un momento de dolor. Llegar a ese hogar y darles un alimento a esos niños. Darle algo a esos ancianos. Ofrecerle algo a esa madre que está llorando, a ese padre. Podemos ayudarle, alabado el nombre del Señor, hermano, a esa persona lavando quizás ropa, llegando a ese hogar, no para condenar ni juzgar por la situación, sino para hacer un apoyo y un baluarte en ese momento. Alabado el nombre de Cristo. Ahora, ¿cuál es la parte más importante? La espiritual. Ya para terminar, ¿cómo podemos ayudar a otros? Orando por ellos. Más que lavarles una ropa, más que brindarles un plato de comida, en un momento cuando un ser querido le han quitado la vida, más que nosotros estar ayudándoles con todo lo relacionado a un entierro, a una funeraria. La ayuda de más valor que nosotros podemos brindarle a esas personas es pidiéndole a Dios por ellos. Hermano, solo en la eternidad, solo la eternidad revelará por completo cuán significativas han sido sus oraciones, mis oraciones, en favor de otro que está pasando por un momento duro. Quizás aquí en la tierra no nos vamos a dar cuenta. Quizás usted ignora lo que sus oraciones han podido hacer en mi vida, lo que mi oración ha podido hacer en su vida. Ignoramos eso, pero en la eternidad nos vamos a dar cuenta que esa persona estuvo a punto de desfallecer, de caer al piso, pero ese clamor, bendita oración, hermano, esa intercesión, ese dolor que sentimos por otro, fue ánimo para esa persona, fue aliento para esa persona. ¿Cuánto bendicen el nombre de Cristo? Esas lágrimas que usted derramó por esa familia, esas lágrimas tocaron la mano de Dios. Y quizás usted no se dio cuenta en qué momento Dios obró, pero puede que ni se entere aquí mientras esté con vida.
pero se va a enterar cuando esté en la eternidad y vea a esos hijos salvos. Vea a ese hombre que estaba descarriado estar allá, allá en medio de los redimidos. ¿Cuánto bendicen el nombre de Cristo? Yo quiero decirle, no todos podemos predicar, no todos podemos enseñar, no todos podemos tocar un instrumento, pero sí todos podemos orar por otro, podemos ayudar a nuestros hermanos con nuestra oración. Posiblemente todos no tenemos esa fluidez de palabra. No somos esas personas que aconsejamos sabiamente. Quizás no tenemos como esa gracia para hacerlo, pero mi oración puede hacer mucho. ¿Cuánto bendice el nombre de Cristo, hermano? ¿Cuánto bendice el nombre de Cristo? Usted no sabe lo que puede hacer Dios a través de su vida. ¿Qué es lo que nosotros necesitamos? Pedirle a Dios, dame un corazón sensible. Enternece mi corazón, quita ese corazón de piedra. Dios no quiere corazones de piedra, hermano. Dios quiere que aprendamos a sentir la condición de mi hermano, que aprendamos a sentir la situación de mi hermano, que usted se ponga en el lugar de esa persona cuando sabe que le van a quitar el trabajo, que le van a sacar de la casa, que le van a tirar las cosas a la calle, con ese padre que no sabe qué darle mañana de alimento a sus hijos. Mientras que usted en su casa tiene en abundancia, Dios quiere que en esta noche le pidamos a Dios, como en realidad dice en Isaías el capítulo 50, el verso 4, que Él ponga esto en nosotros. Jehová el Señor dice, me dio lenguas de sabios para saber hablar palabras al cansado. Dice, despertará mi oído para que oiga como los sabios. Alabado el nombre del Señor. Se precisa tener lengua domada por Dios para poder ayudar a otras personas. Necesitamos pedirle a Dios en esta noche, no tanto bendiciones materiales, no tanto cosas que nos van a ayudar solo a nosotros, no tanto que nuestros hijos estén bien. Miremos al otro lado, miremos a los hermanos que están sufriendo y digámosle al Señor, dame un corazón que cuando yo me doblegue, yo tenga esa carga por el pueblo, yo tenga esa carga por esa familia, yo pueda dar palabra sabia para dar palabras al cansado y que Dios permita que despierte nuestro oído, no para escuchar chismes y comentarios, sino para nosotros, si oímos de una necesidad, nosotros decirle, ayúdame para yo aportar, para yo extender mi mano. Si usted quiere ser bendición a otros, si usted quiere ser una ayuda a otras personas, entonces dígale al Señor, Señor, dame esa sabiduría. Esa sabiduría para saber llegar en el momento más oportuno. Esa sabiduría para cuando tenga que guardar silencio. Guardar silencio y ministrar con ese silencio. Que cuando yo vaya a un hogar, yo pueda ser dirigida por ti. Para dar palabras al cansado, para dar luz de esperanza a aquel que piensa que no hay esperanza, para hacerle entender a esas personas que lloran, que sufren, que no todo está perdido, que hay solución, que hay bendición para ellos, que hay un Dios que se conmueve, que hay un Dios que fortalece, que hay un Dios que puede suplir lo que haga falta en esa familia. Padre Celestial, danos un corazón que te ame. Danos un corazón que se pueda condoler de la situación de otro, que podamos sentir el dolor de otro, el dolor del que se pierde, el dolor de aquel, Señor, que no ve salida, que no ve solución a su situación. Toma control en esta noche y enséñanos, Señor, a que tú seas el que dome nuestra lengua, el que la adiestra, el que la controle. Que tú seas el capitán de ella. Que no hablemos desenfrenadamente, Señor, para herir, para juzgar. Que no seamos

porque muchos habían dicho: incurable es tu quebranto y dolorosa tu enfermedad. No hay quien juzgue tu causa para sanarte. No se ha encontrado un medicamento eficaz para ti. Pero yo te digo, aunque todos tus enamorados te hayan olvidado, aunque nadie te busque más, aunque te hayan herido, mi bálsamo de sanidad te cubre en esta hora. Yo haré venir sanidad sobre ti, sanaré tus heridas, porque aunque desechada te llamaron, yo me acordé de ti.

clama a mí, yo te responderé y te enseñaré cosas grandes y ocultas que tú no conoces. Yo te traeré sanidad y medicina, te curaré y te revelaré abundancia de paz y de verdad. Te libraré de tu cautiverio, te limpiaré de tu maldad, porque he perdonado tu pecado, porque tú eres mi gozo, y sobre ti he derramado mi gloria. Recíbela. Recibe mi bien. Recibe mi sanidad.

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La palabra Dios te va a perdonar. El perdón, perdón de Cristo, lo más bello, lo más puro que yo he visto, que mi alma nunca se puede olvidar.

0: adóralo. Su presencia está aquí. Su presencia está aquí. Su presencia está aquí. Aleluya. Eleva tu voz. Dile, tú eres bendito, Señor.
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Qué Dios más maravilloso que usted tiene. Lo felicito por tener un Dios poderoso. Pero aunque

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Dice la palabra de Dios en Segunda de Crónicas, capítulo 7, versículo 14. Si se humillare mi pueblo sobre el cual mi nombre es invocado, y oraren, y buscaren mi rostro, y se convirtieren de sus malos caminos, entonces yo oiré desde los cielos, y perdonaré sus pecados,

Bendice la tierra con paz. Bendice las naciones con tu paz. ¿A quién iremos sino a ti, Señor?

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por lo que has hecho por nosotros en la cruz. Gracias, Señor. Oh, dale al Señor un aplauso como Él merece.

Venid a mí, todos los que estáis trabajados y cargados, y yo os haré descansar, dice el Señor Jesús.

hallaré descanso para vuestras almas, porque mi yugo es fácil y ligera mi carga. Mi paz os dejo, mi paz os doy. Yo no os la doy como el mundo la da. No se turbe vuestro corazón, ni tenga miedo.

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2: Quiero que con la ayuda de Dios y la guianza de su Espíritu Santo podamos hablar acerca del tema Entra y no te quedes afuera. Gloria al Señor. Entra y no te quedes afuera. Hasta cierto punto, gloria al Señor, es una invitación el tema de esta tarde que nos invita a entrar, que nos anima y nos alienta a que entremos y que no nos quedemos afuera. Y tal vez usted diga, bueno, ¿a entrar a dónde? Gloria al Señor. Pues de eso es lo que vamos a hablar en esta ocasión. En esta oportunidad hemos tomado el libro de los Hechos, el capítulo 3, donde hemos leído la historia, quizá muy conocida por todos, sobre un hombre que era cojo de nacimiento y que día tras día lo ponían en la entrada del templo, en una de las puertas, la cual se llamaba La Hermosa. Alabado sea el nombre del Señor. Era un hombre el cual vivía de la limosna que todos los que entraban por ahí le podían regalar. Nos habla la Escritura en el verso 1 que en esta ocasión dos de los apóstoles y también discípulos del Señor, en este caso Pedro y Juan, a la hora novena, que era la hora de la oración en el templo, ellos suben juntos y entonces se encuentran con este hombre. Yo quiero que podamos notar y que podamos ver la connotación de la vida de este hombre. Era una vida caótica, una vida triste. Este hombre vivía prácticamente de la mendicidad, de lo que la gente le regalaba, gloria al Señor. No tenía la aptitud para poder desarrollarse como una persona normal. No podía realizar un trabajo común. No podía desarrollarse como una persona común, gloria al Señor. Sino que era una persona con ese tipo de problemas de invalidez en su cuerpo, lo cual no le permitía desarrollarse como un ser humano normal. También nos podemos dar cuenta que desde que nació había ya traído en su nacimiento este problema físico, lo cual también nos muestra que era un hombre que nunca supo que era caminar, que hasta ese momento él no sabía que era caminar, que era saltar. Él no tenía la menor idea de qué era experimentar, dar un salto, brincar, correr, porque era una persona coja de nacimiento, el cual no podía valerse por sí solo. Y ese es otro punto importante. La Escritura nos dice que a este hombre lo llevaban. Note el verso 2 cuando nos dice que era un hombre al que ponían cada día a la puerta de La Hermosa. Era un hombre que dependía hasta cierto punto de otras personas. Era un hombre que no se podía valer por sí mismo. Era una persona que no podía hacer lo que quisiera, que no podía desarrollarse por completo, sino que dependía de otro. Y qué difícil es la vida de una persona cuando tiene que depender de otro, gloria al Señor, amén. Es muy difícil, es muy complicado, porque tiene que prácticamente vivir bajo la voluntad del que lo está ayudando, gloria al Señor. Tiene que esperar el momento que el otro lo pueda ayudar. Tiene que esperar el momento que el otro lo pueda llevar, lo pueda cargar de un lugar a otro. Si él desea en algún momento ir a la cocina y tomar quizá un vaso de fresco, gloria al Señor, tiene que esperar hasta que la otra persona pueda ir por ese vaso y por ese fresco, o en dado caso que pueda, gloria al Señor, llevarlo hasta ese lugar, que pueda conducirlo hasta esa parte de la casa por causa de su invalidez. Y eso es complicado, gloria al Señor, porque cada uno de nosotros tenemos anhelos y tenemos deseos personales y tenemos gustos muy particulares, gloria al Señor, y cada uno deseamos ciertas cosas muy diferente al que nos rodea. Usted puede vivir en la misma casa con sus padres, con sus hermanos, pero no todos a la misma vez les dan las mismas ganas de ir a cierto lugar, sino que cada uno, a veces algunos quieren estar en su pieza, otros quieren estar en la sala, o en el comedor, o en la cocina, o en el baño, gloria al Señor. En fin, cada uno busca cierto sitio que es de su agrado y que desea estar. Pero al momento de estar inválido, de tener esa limitación, esta persona debía de quedar a la suerte y a la voluntad del que lo llevaba. Y eso, ese solo elemento, podríamos decir, es uno de los elementos que complican más la vida de este hombre, el cual dependía de los demás. Alabado sea el nombre del Señor. Amén. Quizá él, podríamos asumir, quizá él muchas veces se preparaba desde temprano, gloria al Señor, pero los que lo llevaban pasaban más tarde y tenía que esperar hasta que llegaran, porque él no se podía valer por sí mismo. Eso es triste, eso es caótico, gloria al Señor. Eso produce molestia en la vida de cualquier persona. Entonces, no solamente tenía que lidiar con los problemas de su incapacidad, sino también ahora nos damos cuenta que era una persona que dependía de otros. Alabado el nombre del Señor, a su nombre sea la gloria. Aparte de esto, también la Escritura nos muestra que, para, podríamos decir, la gota que rebalsa el vaso de la calamidad de este hombre, es que únicamente podía llegar hasta la puerta del templo y de ahí no pasaba, gloria al Señor. Así que, aparte de tener las limitaciones, aparte de tener una condición económica bastante difícil y de depender de otras personas, ahora también, gloria al Señor, se ve en la incapacidad de poder entrar al templo, sino que lo más cerca que podía llegar era hasta la puerta, según nos dice la Escritura, donde ponían a esta persona a pedir limosna a los demás hombres y mujeres que llegaban al templo. Bendito sea el nombre del Señor. También podemos darnos cuenta y podríamos pensar que este hombre desde lejos escuchaba y disfrutaba lo que pudiera estar sucediendo en el templo. Alabado sea el nombre del Señor. Y no hay cosa más triste, de verdad. Ahora que nosotros somos creyentes, pues no tenemos la connotación correcta de lo que estamos hablando y podemos hablar en términos espirituales. Pero si pudiéramos más o menos reflejarnos en esta historia, qué triste es poder llegar hasta la puerta de una iglesia y no poder entrar. Y yo creo que a muchos de nosotros nos pasó siendo inconversos o estando lejos del Señor. ¿Cuántos de nosotros no sentíamos gozo y alegría para cuando pasábamos cerca de cierta iglesia? Puede ser esta misma, gloria al Señor, que antes de usted convertirse, al pasar, sentía gozo al oír los cantos, al oír la alabanza, qué sé yo, al oír algo que estuviera pasando dentro del culto, celebrándose al nombre del Señor. Pero qué lamentable es que uno teniendo necesidad, a uno gustándole, uno sintiendo el deseo, no pase más de la que no logre pasar más allá de la puerta, sino que desde la puerta este hombre tenía que escuchar y tenía que oír y tenía simplemente que poder alcanzar a escuchar las cosas que pasaban dentro del templo. ¿Por qué le digo esto? Porque esta historia se desarrolla en uno de los momentos más claves y en uno de los avivamientos, si lo podemos decir de esta manera, en uno de los avivamientos principales de la historia. Si usted se da cuenta, gloria al Señor, la iglesia estaba pasando por una época de comunión y de gozo en el Espíritu Santo. La época que estaba viviendo la iglesia del Señor en este momento era una época muy particular, en donde comenzaron a surgir los predicadores llenos del Espíritu Santo, y donde esa palabra comenzó a impactar miles y miles de corazones. En esta época es cuando Pedro, lleno del Espíritu Santo, en dos mensajes alcanza alrededor de 5,000 personas. Dos predicaciones fueron necesarias únicamente para alcanzar 5,000 corazones que rindieron su vida al Señor, a su nombre gloria. Entonces se estaba viviendo un despertar, una libertad para la predicación y una libertad del Espíritu como nunca antes se había vivido. Y en medio de esa época aparece la historia de este cojo. Para que usted pueda ver y para que todos podamos entender la magnitud de lo que se estaba viviendo, es necesario regresar unos versos. Y si vamos al capítulo 2 de los Hechos, el verso 43 en adelante, vamos a encontrar alguna de estos detalles y vislumbres que la palabra nos da para enriquecer esta historia. Sobrevino, dice, y sobrevino temor a toda persona. Oiga esto, y muchas maravillas y señales eran hechas por los apóstoles. Esta época fue una época cuando el Espíritu Santo se derramó, y lo que produjo fue que los apóstoles hacían muchas, no eran pocas, no eran unas cuantas, sino eran muchas maravillas y señales. Así que esa época se caracterizó porque las señales eran notorias. Las maravillas que estos hombres hacían en el nombre de Jesús eran tan grandes que la fama comenzó a correrse. Gloria al nombre del Señor. Amén. Entonces era una época en donde las maravillas y los milagros estaban haciéndose notorios. Y usted sabe más bien, y creo que mejor que nunca podemos saber, que cuando sucede un milagro o una maravilla, todas las personas alrededor del lugar donde haya sido se sorprenden, se asustan, gloria al Señor, se asombran, amén, a su nombre sea la gloria. Cuando, por ejemplo, ¿qué pasaría si muriera una persona y alguno de los que estamos aquí llenos del Espíritu Santo llegara a la funeraria donde está esa persona y estuviera todas las personas y familiares ahí llorando, y usted entrara y dijera: no, yo vengo en el nombre de Jesús, hiciera una oración y le declarara al muerto que se levantara en el nombre de Jesucristo, y el muerto se levantara, ¿qué sucedería? ¿Qué pasaría? Gloria al Señor. Quizá muchos salgan corriendo del susto, otros tal vez se desmayen, pero lo que sí es verdad es que cada una de esas personas ha sido impactada por el poder del Señor a levantar la vida de ese ser humano que estaba muerto. Y si de algo estoy seguro es que cada uno de ellos saldrá a sus casas, a sus barrios, a sus vecindarios, a contarle a todo el que pueda que hubo un hombre que en el nombre de Jesús resucitó uno que ya estaba muerto. Alabado sea el nombre del Señor. Lo mismo sucedía en esa época, lo mismo pasaba en ese momento. Milagros y maravillas tremendas sucedían alrededor de Jerusalén, y ya se empezaban a extender alrededor de la nación, gloria al Señor, porque el Espíritu Santo había tomado posesión de estos hombres, y llenos del poder del Señor comenzaban a hacer milagros, maravillas, señales. También nos dice el verso 44 que todos los que habían creído primero estaban juntos, y luego tenían en común todas las cosas. Nos podemos dar cuenta entonces, gloria al Señor, que también esta época se caracteriza por la comunión perfecta que había, gloria al Señor, por esa comunión y esa unificación que había en todo el pueblo. La Biblia nos dice claramente, todos los que habían creído estaban juntos. Y aparte de estar juntos, todos tenían en común todas las cosas. Y esto nos muestra definitivamente que para poder alcanzar esta comunión perfecta se necesita la visitación del Espíritu Santo de Dios en la vida de la iglesia. Gloria al nombre del Señor. Mientras el Espíritu Santo no descienda y no llene la iglesia por completo, no podremos saber ni podremos experimentar qué es vivir en armonía, qué es vivir juntos. No podremos entender qué es poder tener en común todas las cosas, porque todos sabemos y hemos escuchado hasta diferentes dichos populares. Por ejemplo, alguien decía que cada cabeza es un mundo, como dando a entender que cada persona es muy diferente a otra. Y es verdad, gloria al Señor, eso es una realidad. Y eso es en hasta cierto punto lo que impide que pueda haber una unificación perfecta. Incluso en una pareja, en un hombre y una mujer que se aman, que llegan hasta el estado del matrimonio, se casan. El hecho de amarse y de casarse no significa que ya todas las cosas se vuelven en común para los dos, sino que es un proceso. Y mientras van pasando los días y los años, pues se van limando las asperezas. Pero al principio muchas veces es difícil, porque cada uno tiene sus costumbres, cada uno tiene sus ideales, cada uno tiene su forma de ver la perspectiva de su vida. Y eso tiene que ir comenzando a unificarse. Gloria al nombre del Señor. Pero si realmente queremos poder llegar a la comunión perfecta, el único agente, si lo podemos decir de esa manera, que nos puede ayudar y que nos puede dar una unificación verdadera y sólida, es el Espíritu Santo de Dios. Si no hay Espíritu Santo, no habrá completa unidad, y habrán problemas, y habrán dificultades, y habrán diferencias, y habrán los que se creen más, y habrán los que se sienten menos, y habrán los que miran por encima, y estarán los que miran por debajo. Pero si el Espíritu Santo de Dios llena tu vida y llena la mía, se acabarán entre nosotros los estratos, se terminarán entre nosotros las alturas, se terminarán entre nosotros los títulos, y nos comenzaremos a ver y comenzaremos a sentirnos únicamente hijos de Dios. Y la hermandad verdadera que Cristo ha hablado comenzará a resurgir en su vida y en la mía. Bendito el nombre del Señor. Por eso es que no podemos parar de decir y de testificar a la iglesia que hay un Espíritu Santo, que hay un poder sobrenatural, que hay una fuerza, que es una persona de la tercera de la Trinidad. Gloria al Señor. La tercera persona de la Trinidad señalada por la Escritura, a la cual se le denomina el Espíritu Santo. Y ese Espíritu Santo está hoy en la tierra y se mueve en medio de la iglesia, y se mueve en medio del que lo deja moverse, y se mueve en medio del que lo anhela, del que lo desea. Bendito el nombre del Señor. Por tal razón es necesario que hablemos de este Espíritu. Pero lo que yo quiero enfocarle es que en la época de este cojo, la iglesia vivía una unidad terrible, una hermandad, una comunión verdadera. Bendito sea el nombre del Señor. Y qué terrible, porque cuando uno lo ve desde este punto de vista, uno puede ponerse a pensar cómo se sentiría el cojo al ver pasar a todos los hermanos platicándose uno al otro, contentos, animándose, tal vez hablando uno al otro y diciéndole: Dios te ayude, mi hermano, vamos para adelante, vamos a seguir luchando. O quizás diciéndose: el culto de hoy estuvo maravilloso, estuvo especial, viste cómo Dios se movía, viste cómo Dios habló. Tal vez diciéndole uno al otro: ¿qué te dijo el Señor en esta noche? ¿Qué te dijo el Señor en este periodo de oración? A mí me dijo tal cosa, ¿qué te dijo a ti? Gloria al nombre del Señor. Porque había una perfecta comunión y aquel cojo no podía pasar de la puerta. Estaba sentado a la puerta nada más, pero toda la iglesia de ese momento vivía una comunión perfecta. Alabado el nombre del Señor. A su nombre gloria. Y yo le quiero decir algo. Si hay algo que el mundo le impacta de la iglesia, si hay algo que al mundo realmente le mueve el piso, como se dice, acerca de la iglesia, es la comunión que se llega a tener. Esa fuerza de unidad que hay dentro de la iglesia del Señor es poderosa. Y es una de las cuales golpea el corazón de los seres humanos. Porque todo aquel que verdaderamente se siente feliz de estar en el camino del Señor y que se siente realmente realizado dentro de la iglesia donde el Señor le ha llevado, esa persona testifica que como la iglesia donde Dios le ha puesto, no hay otra. Gloria al Señor, porque se siente satisfecho, se siente completo. ¿Cuántos de los que están acá no tienen ni padre, ni madre, ni hermanos, no tienen ni parientes? Alabado el nombre del Señor, a su nombre sea la gloria. Amén, hermanos, gloria al Señor. Quizás su familia vive en otra ciudad, a muchas horas de aquí, usted se encuentra solo, pero Dios le permite llegar a una iglesia y llega a encontrarse con una familia. Llega a encontrarse con hermanos, con hermanas, con madres, con padres. Gloria al nombre del Señor. ¿Acaso no es maravilloso eso? ¿Acaso no es motivo de gozo eso? A su nombre sea la gloria. Bendito sea el nombre del Señor. Eso es algo maravilloso. Y eso, ese factor, el único lugar que lo proporciona es la iglesia. La iglesia del Señor. La iglesia del Señor te puede proporcionar hermandad, te puede proporcionar un ambiente familiar. Gloria al Señor. Pero vuelvo a repetirle y hacer énfasis: esto sucede en la iglesia donde está el Espíritu Santo de Dios. Porque donde no está el Espíritu de Dios, donde lo que se va a encontrar son envidias, son chismes, son problemas, son críticas, murmuraciones. Alabado sea el nombre del Señor. En tal persona no puede estar el Espíritu Santo, porque esos son los frutos de la carne. Gloria al nombre del Señor. Pero donde está el Espíritu de Dios, donde está el Espíritu Santo del Señor, ese fruto es diferente, porque ahí encuentra amor, encuentra gozo, paz, paciencia, benignidad, bondad, fe, mansedumbre y templanza. Gloria al Señor. Amén, hermanos. Entonces, lo que quiero enfatizarle es que este cojo vivía en medio de un ambiente de hermandad, de comunión. Y yo me puedo imaginar la alegría, la satisfacción y el gozo supremo que sentían estos cristianos al encontrarse en el templo. Y eso no puede faltar entre nosotros, gloria al Señor. Porque también en esta época no podemos olvidarnos que comienza ya a gestarse la persecución, todo en el plan de Dios. Porque el Señor Jesús les dijo: bueno, me seréis testigos en Jerusalén cuando llegue el Espíritu Santo, pero de ahí saldrán a Judea, Samaria y hasta lo último de la tierra. Y en lo que el Señor utilizó para poder expandir ese evangelio fue la persecución. Pero mientras eso se daba y se estaba gestando, esta gente se sentía alegre al verse en el templo. ¿Se siente usted feliz cuando llega a la casa de Dios? Razón tenía el salmista al decir: mirad cuán bueno y cuán delicioso es habitar los hermanos juntos en armonía. Porque cuando realmente hay gozo y hay alegría de venir a la casa de Dios, uno se alegra a ver al hermano y a la hermana, al ver al anciano, al ver al joven, al ver al niño, gloria al Señor, al ver a la señorita que a pesar de las luchas y de las pruebas sigue adelante, que a pesar de los problemas sigue en pie, que a pesar de las tentaciones sigue en pie, y que a pesar de las luchas sigue aquí alabando y adorando el nombre del Señor. A su nombre sea la gloria. No sé si usted siente ese gozo cuando viene a la casa de Dios, pero uno como siervo del Señor, uno se siente gozoso de volverlo a ver. Quizá no le pueda dar la mano, quizá no le pueda expresar una palabra de alegría porque son tantos, pero desde aquí uno ve su cara, ve su expresión y uno dice: gloria a Dios, mi hermana sigue en pie, gloria a Dios, mi hermano sigue en pie. Y cuando uno sabe de alguno que está en problemas, que está en escasez, y lo mira aquí, uno dice: gloria a Dios, ni el dinero, ni la escasez, ni el problema, ni la enfermedad lo pudo detener, sino ha venido y está aquí alabando, está aquí adorando, está aquí exaltando. Eso es gozo para uno. ¿Puede alabar al Señor en esta noche, hermano? Eso es gozo. Eso es parte de la hermandad. Alabado el nombre del Señor. De la comunión, del amor que debe de haber entre todos nosotros. Y yo estoy seguro que cuando ellos se encontraban en el templo, quizás se decía el uno al otro: gloria a Dios, otra vez estamos acá, bendito el nombre del Señor, a su nombre sea la gloria. No habían caras, no habían problemas, no habían disgustos. No podemos ser ilusos y pensar que no habían problemas entre algunos. Puede ser que hayan habido diferencias, alguna situación incómoda, pero el que gobernaba ahí era el Espíritu Santo de Dios. Y a pesar de los problemas, el amor, el gozo, el respeto, la mansedumbre hacia mi hermano o hermana gobernaban en mí, gobernaban en cada uno de ellos. Y entonces, así como llegaba un problema, así mismo se resolvía, sin necesidad de pleitos, sin necesidad de problemas, sin necesidad de golpes. Alabado sea el nombre del Señor. Había comunión. Y eso se había logrado a través del Espíritu Santo de Dios. Mire, el verso 45 nos explica un poco hasta qué punto, hasta qué grado llegaba esa comunión. Vendían sus propiedades y sus bienes y los repartían a todos según la necesidad de cada uno. Llegaron a sentirse tan unificados. Se llegaron a sentir tan unidos que las personas vendían sus propiedades, vendían sus bienes y el dinero que les daban, todo lo repartían entre todos. Lógicamente, hacían un estudio, porque dice que era según la necesidad de cada uno. Así que no le daban tampoco más al que ya estaba bien, sino según la necesidad de cada uno, así iban supliendo su necesidad y les iban dando, y les iban dando. Gloria al nombre del Señor, a su nombre sea la gloria. Hermano, esa unión solo la logra el Espíritu Santo. Ese desprendimiento solo lo logra el Espíritu Santo. Hoy en día no es así. Hoy en día el materialismo se ha agarrado de nosotros. Y hoy en día lo que se busca es cómo ganar más, pero no darle al otro. Gloria al Señor. Pero en la unificación del Espíritu, en la unidad del Espíritu, no les importaba vender lo que tuvieran, no les importaba deshacerse de lo que tuvieran, con tal de ayudar, con tal de fortalecer, con tal de apoyar a cada uno de sus hermanos. Era como que si se lo estuvieran dando a ellos mismos. El dárselo a otro era como que si fuera para ellos, y no era motivo de tristeza, ni era motivo de llanto, sino que lo hacían con gozo. Lo daban con ganas. Alabado el nombre del Señor. Y es que cuando el Espíritu Santo llega también, se acaba el materialismo, hermano. Uno comienza a darse cuenta que todo lo que es y todo lo que pueda tener en la tierra es pasajero, es volátil. Hoy está, mañana ya no está. Hoy lo tiene en la mano, mañana se le fuma de la mano. Gloria al Señor. Lo único que verdaderamente vale la pena es la presencia de Dios en nuestro corazón. Luego nos dice el verso 46: perseverando unánimes cada
3: había en el templo. Este cojo era testigo de que cada día perseveraban unánimes en el templo. Este hombre era testigo de la unificación que había y que cada día era igual, que cada día estaba la misma unidad, que cada día de culto, si lo podemos decir de esa manera, que cada día de reunión había la misma unidad, había el mismo gozo, había la misma alabanza, había la misma entrega, había el mismo deseo, había la misma disposición, había la misma entrega. Alabado sea el nombre del Señor. A su nombre sea la gloria. A su nombre sea la gloria. Porque cuando la unidad del Espíritu se faculta en la vida de la iglesia, no hay culto malo, no hay culto triste, no hay culto apagado, no hay culto silencioso, no hay culto tenebroso, no hay culto por allá de ultratumba, no. Sino que siempre cuando el Espíritu posesiona un lugar, siempre que se llegue, como se llegue, siempre habrá vida. Siempre habrá alabanza, siempre habrá disposición. Donde está el Espíritu de Dios, que dice que hay libertad. Por muchas cadenas que usted traiga, por muchos problemas, por mucho dolor de cabeza, por mucho dolor de cuerpo, por mucho dolor de pies, por muchos problemas económicos, por mucha deuda, por mucho que usted traiga encima, donde está el Espíritu de Dios, hay libertad. Y esas cadenas se tienen que romper, y esas cadenas se tienen que caer de la mano, de la lengua. Y somos libres para alabar, somos libres para adorar, somos libres para exaltar el nombre del que lo merece todo.
2: A su nombre gloria. A su nombre gloria. Cuando hay esa disposición, esa entrega, está la libertad, está la alegría. Alabado el nombre del Señor. Pero hoy en día encontramos cultos maravillosos, llenos de la gloria de Dios, y otros cultos como un poco difíciles, como un poco fuertes, donde la opresión se siente. Gloria al Señor. Y yo le digo, no es ni culpa del predicador, ni del que canta, ni del que toca un instrumento, aunque ellos son claves en la realización del culto y deben de orar y de prepararse para poder ministrar al pueblo. Pero realmente el que impide que la gloria de Dios se derrame en un culto es usted y soy yo. Si usted le alaba, se goza. Si usted se calla, se duerme definitivamente. El que lo decide es usted y soy yo. Si usted esta tarde ha decidido venir a alabar a Dios y ser bendecido por el Señor, luche, pelee, alabe, adore, exalte, métase en la presencia de Dios. Dios no te fallará, Dios no te va a dejar sin la bendición, Dios derramará sobre ti su presencia. Pero si no quieres, Él tampoco lo hará a la fuerza. Él no lo hará a la fuerza. Él no te abrirá el corazón ahí a la fuerza y te va a meter encima la bendición de Él. No, Él mira, no la quiere, no importa, quédese ahí seco, callado, dormido, vacío, hablando, riendo con el que está a su lado. Pero si usted quiere la bendición, entonces sí, abre la llave del fuego, abre la llave de la unción, abre la llave del poder y comienza a descender sobre su vida, sobre la mía. Y el fuego se enciende, la chispa arranca cuando un corazón se dispone. ¿Puede alabar a Dios en esta noche? ¿Puede levantar su mano y decir aleluya? Oh, gloria sea el nombre del Señor. No hay cansancio. Mire que era cada día. No había pie para el cansancio. No había quien dijera otra vez. No. No había culto cada martes, jueves y domingo. Eran todos los días. Todos los días. Y usted dirá, pero era otra época. Pues tendrá razón, que era otra época, pero el Señor es el mismo. Fueron en los primeros siglos, está bien, han pasado 20 siglos ya, pero el Señor sigue siendo el mismo. Su presencia sigue siendo la misma. Su poder sigue siendo el mismo. A su nombre gloria.
3: A su nombre sea la gloria. Perseveraban unánimes. Bendito el nombre del Señor. No hay más detalles. Pero perseverar unánimes es tan difícil. En cualquier iglesia del mundo, usted podrá ver siempre sillas vacías de personas, hermanos, que son parte de una iglesia, pero que no llegaron a un culto, que se ausentaron, que no fueron capaces de perseverar ese día, sino que se ausentaron por cualquier cosa. Póngale usted el nombre que quiera. Bendito el nombre del Señor. Pero esta gente perseveraba unánime todos los días al templo, a la casa de Dios. Alabado sea el nombre del Señor. Usted y yo necesitamos esa experiencia. Necesitamos esa unción poderosa. Porque cuando está el Espíritu de Dios, no hay cansancio que valga. Usted pudo haber estado aquí desde las 5 de la mañana, pero el hambre y la sed de justicia, el deseo de Dios, el deseo de su presencia, el anhelo de su espíritu, no lo deja irse. Y si hubiera otro culto más noche, yo creo que muchos estaríamos aquí. Y si hubiera una vigilia, yo creo que aquí nos quedaríamos. Porque hay un anhelo, hay un deseo, hay un ardiente deseo en mi corazón de poder sentir la presencia del Padre, del Hijo y del Espíritu Santo en mi vida. Alabado el nombre del Señor. Luego dice el verso 46 que partían el pan en las casas. Y si hay un evento, si hay una, bendito el nombre del Señor, una costumbre muy apegada al pueblo judío, es el partimiento del pan. El partimiento del pan es toda una celebración. Y en cada casa, el que hace ese partimiento es el padre, como cabeza de del hogar, como el sacerdote de Dios en esa familia. Y no utilizaban ni cuchillo, ni tenedor, ni machete, nada de eso, sino que el partimiento era en las manos. Cogían el pan con sus manos, lo presentaban a Dios y lo partían y le daban a cada uno, porque era para muchos de ellos símbolo de Jesucristo. Gloria al nombre del Señor. A su nombre sea la gloria. Era toda una celebración poderosa, y esa celebración la hacían juntos. Partían el pan en las casas y luego dice que lo comían juntos con alegría y con sencillez de corazón. No habían pleitos, no había celos. ¿Por qué lo pusieron a partir el pan a él y a mí no? Si lo trajéramos a nuestros días, no habían celos de por qué lo ponen a él a dirigir y a mí no. ¿Por qué lo ponen a predicar a él y a mí no? ¿Por qué lo pusieron a él allá y a mí no? ¿Por qué llamaron a ella y a mí no? No, eso no había en ese lugar. Bendito el nombre del Señor. Aparte de eso, había alegría. No había problema. No había celo. No había enojo. Gloria al nombre del Señor. A su nombre gloria. ¿Quién es el único que puede motivar un ambiente así? El Espíritu Santo de Dios. No hay otro, hermano. Humanamente no lo podemos lograr. Humanamente no lo podremos alcanzar. No lo podremos llegar a esa condición, porque siempre habrá frutos en nuestra carne que nos van a traicionar. Pero cuando el Espíritu de Dios toma el control de nuestra vida, las cosas cambian, las cosas son diferentes, las cosas toman otro rumbo. Alabado sea el nombre de Jesucristo en esta noche. Pero también para partir el pan tenía que haber comunión. No podía haber pleitos. Note que el apóstol Pablo en los Corintios, cuando habla acerca de celebrar la cena del Señor, que era parte del partimiento del pan, él habla claramente que arreglen su condición. Si hay pleitos entre ustedes, arréglenlos, para que cuando coman y beban esta copa no traigan sobre sí maldición, sino que bendición. Alabado el nombre del Señor. Entonces eso nos muestra que en esta comunidad había una comunión y un amor perfecto. Pero ¿qué es lo que quiero resaltarle con todo esto que hemos visto? Es algo sencillo: que el ambiente, la cosmovisión que se podía ver o que se puede ver a través de las escrituras en esta época, es una cosmovisión de unidad, de comunión, de alegría, una como visión de sencillez. Aleluya. Todos comían con sencillez de corazón. Nadie se sentía mayor que otro. Nadie se veía mayor que otro. Nadie competía con otro. Cada uno sabía lo que tenía. Cada uno sabía lo que había obtenido. Y como si fuera poco, como todo lo vendían y lo daban para todos, el que tenía algo por ahí, en un momento a otro lo vendía y se quedaba sin nada. Pero esa sencillez ya estaba en el corazón. Qué hermoso es cuando hay sencillez en el corazón, hermano. Qué necesaria es la sencillez.

Señor. Pero aquí adentro eso se queda a un lado. Aquí adentro debe de haber sencillez en nuestro corazón y poder adorar a Dios con mi hermano y mi hermana que están a mi lado. Alabado sea su nombre. A mi lado puede haber un hermano sencillo, un hermano sin estudio, un hermano que no ha alcanzado todo lo que yo he alcanzado, un hermano que quizá no huela igual que yo a un perfume ya un poco más caro. Pero lo que yo le digo es que la sencillez en el corazón nos trae un beneficio grande, porque usted adorará a Dios no importándole quién es el que está ahí, no viendo quién es el que está a su lado, no viendo quién es el que está al frente de usted, sino usted adorará a Dios con todo su corazón, con humildad. Y Dios habita y Dios mira con buenos ojos al humilde, pero al altivo lo mira de lejos, al altivo lo desprecia, al altivo lo echa lejos de él. Pero él habita con los humildes, él habita en medio de la congregación de los justos, pero también de los humildes. Puede adorar a Dios en esta hora, hermano. Oh, gloria sea el nombre del Señor. A su nombre sea la gloria. Con todo esto, lo que yo quiero decirle es, bueno, me falta un versículo, perdón, el 47. ¿Qué otra cosa había en la época? Otra característica en la iglesia de esa época: alababan a Dios y tenían favor con todo el pueblo. Vivían alabando a Dios y eran condescendientes con todo el pueblo. Se ayudaban mutuamente. Gloria al Señor. Amén. Y me llamaba mucho la atención porque yo decía, bueno, alabar a Dios es una característica de la iglesia. Y cuando usted se pregunta, ¿en qué otro lugar alaban a Dios como en la iglesia? Dígame usted otro lugar. No hay. Simplemente no hay. No hay otro lugar donde se pueda alabar a Dios como se hace, como se alaba en la iglesia. ¿O acaso usted va en un bus y comienza a pegar de gritos, gloria a Dios, aleluya? No. Porque no es el lugar apropiado. No es el lugar apropiado para hacer eso. Puede ser que el Señor le sorprenda y suceda algo y usted dé un grito de gloria. Pues bueno, gloria al Señor. Pero no es lo mismo alabar a Dios en un bus que alabarlo aquí. No es lo mismo alabar a Dios ni siquiera en mi casa que alabarlo aquí. Porque en mi casa tal vez habrán distractores, habrán situaciones que me quiten la atención. Pero ¿qué me puede a mí robar la atención dentro de la casa de Dios? Si todos traemos el objetivo de alabar a Dios, a mí no me puede distraer nadie. Porque el que está adelante vino a alabar a Dios y está alabando a Dios. El que está atrás vino a alabar a Dios y está alabando a Dios. El que está a mi lado vino a alabar a Dios y está alabando a Dios. Y el que está al otro lado vino a alabar a Dios y está alabando a Dios. ¿Qué hago yo? Levantar las manos también y alabar a Dios. A su nombre sea la gloria. Bendito sea el nombre del Señor. Oh, a su nombre gloria. Y yo me gozo y yo me alegro tanto de que Dios haya tenido misericordia de mí, de mi familia, y nos haya unido a esta preciosa obra donde se alaba a Dios de verdad, donde no solo hay aplausos, donde no solo hay silbidos, donde no solo hay gritos de diferentes tipos. No, aquí hay alabanza. Aquí no se grita por gritar, no se silba por silbar. No, es más, ni se silba, no necesitamos silbar, porque no estamos ni en el estadio ni en un potrero, estamos en la casa de Dios. Y aquí lo que debe haber es alabanza, debe de haber gloria, honra, exaltación, debe de haber reconocimiento al nombre que es sobre todo nombre. Debe saber la gente, el diablo, el infierno, que Dios sigue siendo el mismo, que Dios sigue en su trono, que Dios sigue siendo el todopoderoso, que Él lo venció y que Él es y será el mismo por los siglos de los siglos. ¡Aleluya! Oh, gloria. Qué maravilloso es alabar a Dios, hermano. Y así como estamos nosotros en este ambiente de gloria, amén, así como usted alaba a Dios ahora, de la misma manera con que usted siente esa libertad para decir gloria a Dios, yo me imagino que tal vez así serían los cultos allá dentro del templo. A su nombre gloria. Quizá el ritual cambiaría un

0: Porque nosotros no somos orientales, no somos hebreos. Ellos tienen sus ciertas normas, pero de alguna manera la bendición de Dios se hacía sentir como se hace sentir en nosotros. Así como el que pasa por alrededor del templo oye y escucha, así como los vecinos escuchan cómo usted alaba a Dios, cómo usted adora al Señor, cómo levantamos nuestra mano y le alabamos, así mismo este cojo tuvo que haber oído, tuvo que haber escuchado cómo el Señor se derramaba allá adentro, cómo el Señor derramaba su presencia, cómo el Señor hacía milagros, hacía maravillas, tocaba corazones, libertaba, hacía cosas grandes. Pero este cojo no podía entrar porque era inválido, tenía un problema, tenía un obstáculo, no lo permitían entrar. A su nombre sea la gloria, bendito sea el nombre del Señor. Pero un día, este día específicamente, este cojo miró a Pedro y a Juan. La Biblia no lo dice directamente, pero nos da ciertos indicios de que pudo ser así. Pero dice claramente el verso número 3 que cuando este cojo vio a Pedro y a Juan que iban a entrar en el templo, le rogaba que le diesen limosna. De alguna forma, y no me atrevo a decirlo con certeza, porque la Biblia no nos lo dice directamente, pero este hombre, con todas las señales que hacían los apóstoles, yo creo que ese renombre ya se había corrido. Porque Jesús hizo milagros cuando estuvo en la tierra, y notamos que cuando él llegó a ciertas regiones ya la fama se había corrido. Estoy seguro que de estos hombres también. Y quizá él ya sabía de Pedro y de Juan, porque dice el escritor que cuando vio a Pedro y a Juan, y note que se enfoca exclusivamente a ellos, quizá iban entrando más personas, no lo sabemos, pero este hombre enfocó su mirada en Pedro y en Juan y le rogó que les diera una limosna. Y Pedro se detiene y le dice: míranos. Y el cojo presta su atención total ahí hacia él. Y entonces viene Pedro y le da una respuesta con dos connotaciones maravillosas. Primero le dice: no tengo plata ni oro. Como diciéndole con claridad: de mí no espere nada. Si usted espera que yo le dé algo, yo no tengo ni plata ni oro. Que le quede clarito que yo no tengo nada, pero en el nombre de Jesucristo, en el nombre de Jesús de Nazaret, como diciéndole: de mí no espere nada, pero en el nombre de Jesús, en el nombre de Cristo el cual yo predico, en el nombre de Jesús al cual yo represento, Él sí te puede hacer algo. Él sí puede hacer algo en tu vida. Él sí puede hacer algo en tu organismo. En el nombre de Jesucristo de Nazaret, levántate y anda. Y no solamente se lo dijo, sino lo tomó de la mano y lo levantó. Gloria al nombre del Señor. Y al instante, todas sus rodillas, sus tobillos, sus pies cogieron forma, cogieron fuerza, cogieron estabilidad, y el hombre se quedó en pie, y el que era cojo ahora estaba en pie y comenzó a saltar, comenzó a brincar, comenzó a correr. Y lo que más me maravilla es que cuando ya está sano, lo primero que hace es entrar corriendo al templo. Él tenía ganas de estar allá adentro, él tenía deseos de estar en el templo. Algo sabía que había allá adentro, que cuando se vio ya bueno, no corrió para su casa, no corrió para su familia, corrió fue para dentro del templo y brincaba y gritaba y daba gloria a Dios, y la gente lo miraba con asombro. Pero aquel hombre metido en lo que estaba, alababa, glorificaba, exaltaba. A su nombre sea la gloria, a su nombre sea la gloria, a su nombre sea la gloria. Puede ser que usted esté aquí en esta noche, pero que no esté sintiendo nada. Es como que estés afuera. Pero en el nombre de Jesucristo de Nazaret, yo te digo en esa noche: levántate y anda en el nombre de Jesús. Oh, gloria sea su nombre. ¿De qué sirve estar aquí si no sientes la gloria de Dios? Si no eres capaz de alabar, si no eres capaz de exaltar, si no eres capaz de sentir su presencia, estás como el cojo, estás estás fuera, pero hoy está la oportunidad. Hoy está aquí el Cristo. Hoy está aquí el poderoso. El Jesús de Nazaret ha venido a este lugar y ha venido para levantarte, para llenarte, para saturarte de su poder, de su fuego. Si usted lo deja, hoy puede pasar algo aquí. Oh, si puede alabar a Dios, alábele, hermano. Si puede alabar a Dios, alábele. Y si no puede, dile: Señor, levántame, levántame. Oh, a su nombre gloria. A su nombre sea la gloria. A su nombre sea la gloria. A su nombre sea la gloria. Yo siento que Dios está en este lugar. El Señor se pasea en este lugar. Oh, aleluya. Hoy no ha venido Pedro ni ha venido Juan, pero sí ha venido Jesús. Y el que levantó ese cojo no fue Pedro, fue Jesús. Y si Jesús lo hizo, lo puede hacer contigo en esta noche. No sigas en la puerta, no sigas afuera. Entra, entra, entra a la presencia de Dios. Entra a la gloria de Dios. Entra a la comunión del Espíritu. Entra a la unidad del Espíritu. Éntrate al fuego, al horno ardiente de la presencia de Dios. Al horno que quema el corazón, la vida. Oh, hermano. Oh, a su nombre gloria. A su nombre sea la gloria. Si pudiéramos por lo menos tener las palabras para decirte qué es lo que se siente. Es que no es solamente pegar de gritos aquí al frente, no. Si yo pudiera decirle qué es lo que siento. ¿Qué es eso que hay por dentro? Pero no hay palabras. Las palabras se quedan cortas para poder expresar lo que corre por mis venas en este momento. Pero lo que sí le puedo decir es que eso usted también lo puede sentir. Usted también lo puede experimentar. Pero hay que levantarse. Hay que despertarse del sueño en el que está. No siga cojo. No siga cojo. Levántate. Pídele al Señor que te levante. Oh, si puede adorar a Dios, alábele, hermano. Si puede adorar a Dios, adórele. Si puede adorar a Dios, adórele. Aquí está el Señor en esta noche. Y no nos vamos a ir de aquí hasta que la gloria de Dios se mueva. Hasta que el cojo se sane. Hasta que el paralítico se levante. Hasta que el mudo pueda alabar a Dios. Oh, aleluya, aleluya, aleluya, aleluya. Esta noche vamos a adorar a Dios. Esta noche vamos a alabar a Dios. Abra su boca ahí donde está. Abra su boca en medio del dolor, en medio de la necesidad. Ábrela, ábrela, ábrela. Adora al Señor. Siente lo que hay aquí en esta hora. Siente lo que está aquí en medio de nuestra vida. Siente lo que se pasea. Siéntelo. Mira. Ay, ya. Oh. Oh, Padre. Ven en esta noche. Yo te invoco, Jesús de Nazaret. Espíritu Santo, yo te invoco. Yo te anhelo. Ven, ven, ven.
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los problemas me agobian y no hay solución. 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

toda la gloria sea a ti, la honra y la alabanza por siempre, porque tú te humillaste, el Padre te exaltó hasta lo sumo, Jesucristo.

Ciertamente llevó Él nuestras enfermedades y sufrió nuestros dolores. Y nosotros le tuvimos por azotado, por herido de Dios y abatido. Mas el herido fue por nuestras rebeliones, molido por nuestros pecados. El castigo de nuestra paz fue sobre Él, y por su llaga fuimos nosotros curados.

Pero ahora en Cristo Jesús, ustedes que en otro tiempo estaban lejos, han sido hechos cercanos por la sangre de Cristo. Porque Él es nuestra paz, que de ambos pueblos hizo uno, derribando la pared intermedia de separación, para crear en sí mismo de los dos un solo y nuevo hombre, haciendo la paz, y mediante la cruz reconciliar con Dios a ambos en un solo cuerpo.

Te doy gracias, Señor, por tu infinita misericordia, porque ya no soy un extraño, porque has abierto la puerta de tu casa y me has dado tu paz. Y hoy puedo acercarme confiadamente, sin temor, hasta tu presencia. Tu paz me cubre como un río me inunda.

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Y si ahora Jesucristo es por nosotros, ¿quién contra nosotros? Porque Él ha anulado el acta de decretos que había contra nosotros, quitándola de en medio y clavándola en la cruz del Calvario. Y así ha despojado a los principados y ha despojado a las potestades y las ha exhibido públicamente, triunfando sobre de ellos en la cruz. El Señor es tu luz y tu salvación. Levántate y resplandece.

Si le entregas tu corazón a Dios y hacia Él extiendes las manos, si te apartas del pecado que has cometido y en tu casa no das cabida al mal, entonces podrás llevar la frente en alto y mantenerte firme y libre de temor. Ciertamente olvidarás tus pesares o los recordarás como el agua que pasó. Tu vida será más radiante que el sol del mediodía y la oscuridad será como el amanecer. Vivirás tranquilo porque hay esperanza. Estarás protegido y dormirás confiado. La experiencia más maravillosa de todas es conocer a Dios y andar de su mano. Esa experiencia está hoy mismo a tu alcance. Abre la puerta de tu corazón a Jesucristo y tendrás vida nueva.

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Señor, en tu misericordia he confiado. En tu misericordia descansa mi corazón, Señor. Por cuanto me has considerado, te doy gracias. Dile gracias al Señor.

dale tu alabanza, Señor, ahí donde estás. Dile, estoy agradecido, Señor, de ti, por todo lo que has hecho, Señor, por cuánto me consideraste, Señor, a pesar de mi condición, Señor. Te amo, Señor.

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0: y a Jesucristo no lo dejaba entrar.
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0: Muy buenos días, siendo ya las 7 y 6 de la mañana, les saluda Nieves Cárcamo, que sea Dios bendiciéndoles. Saludamos a toda esa audiencia que está allí ya sintonizada, dándoles siempre esa cordial bienvenida a este su programa de Vamos a la Iglesia a través de su radio Volvamos a Dios. Enviamos también esos respetuosos saludos a nuestras autoridades, como lo es el pastor Gustavo Martínez, a su amada esposa, nuestra hermana Carmen Valencia, a nuestro copastor José María López, a su esposa. Agradecemos a Dios por su vida, sus familias, y también agradecemos a ellos el tener a bien brindarnos pues este espacio una vez más para traerle este maravilloso programa y traer pues un tema siempre a desarrollar. El día de hoy, como cada domingo, me encuentro en compañía de mi amada hermana Adriana Ríos. Hermana Adriana, Dios la bendiga, bienvenida.
1: Dios le bendiga, hermana Nieves, qué bueno en esta mañana saber que estamos aquí en la presencia del Señor, en este hermoso programa que nos lleva a reflexionar y que nos conduce, hermana, por esos senderos del conocimiento de la palabra del Señor.
0: Amén, así es. Dios sea siempre guiándonos. También nos encontramos y le damos la bienvenida a nuestra hermana y líder Nubia Granjales, quien pues nos acompaña en este día como invitada. Dios la bendiga, hermana. Es un gozo tenerla nuevamente aquí en las cabinas.
2: Mis hermanas, el Señor las bendiga. Mi hermana Nieves, mi hermana Adriana y a todos los oyentes, una cordial bienvenida, un saludo caluroso, dándole gracias a Dios por esta oportunidad maravillosa de poder compartir con ustedes y esperando que el tema que vamos a desarrollar hoy sea de una gran bendición y edificación para sus vidas y para nuestras vidas también.
0: Amén, por supuesto. Así que pues siempre un gozo poder estar aquí. Creo que es nuestro gozo, nuestro privilegio el poder servirle al Señor a través de estas ondas radiales. Y pues en este momento vamos a estar presentando este tiempo delante de Dios. Dejo por acá a nuestra hermana Nubia.
2: Claro que sí, vamos a ponernos en las manos del Señor presentando este programa. Así que si usted está ahí en una condición en que nos pueda acompañar, oremos juntos. Padre Celestial, te damos gracias, te adoramos y te bendecimos y te damos a ti toda la gloria, Señor. Hoy estamos en tu presencia poniendo nuestras vidas, Padre, delante de ti, suplicando tu favor y tu misericordia para que tú seas guiando este programa, que tú seas respaldándonos, que todo lo que hablemos, Padre Celestial, sea para tu gloria y honra, que cada palabra pueda llegar a los corazones y que cada vida pueda ser edificada a través de esta programación. Bendice la audiencia, cada uno de los que se acercan a través de estos medios, edifícales, visítales, transfórmales, que allí donde haya un alma necesitada, allí esté tu Espíritu Santo manifestando su poder y cambiando los corazones. Permítenos, Padre Celestial, obrar conforme a tu misericordia, respáldanos, toma el control de nuestras vidas, para que todo, Señor, sea conforme a tu voluntad y tu nombre sea glorificado. Te lo rogamos en el nombre de Jesús y te damos gracias, Señor. Amén.
0: Amén, gloria a Dios. Y entonces, habiendo orado, vamos a adentrarnos en el tema que nos ocupa en esta mañana, basándonos en el texto bíblico de la carta a los Hebreos, capítulo 10, el verso 36. Y todos los que nos están escuchando, los invitamos para que sea tomando su Biblia y también acompañándonos allí a leer lo siguiente. Dice: porque os es necesaria la paciencia para que, habiendo hecho la voluntad de Dios, obtengáis la promesa. Hoy tenemos un tema muy especial y para comenzar déjenme hacerle una pregunta muy sincera. Y es, ¿alguna vez en su vida ha sentido que la respuesta de Dios a ese problema que usted está presentando viene como a pasos de tortuga? Y que esos problemas que tiene usted vienen en ese carro a toda velocidad. Yo creo que todos hemos pasado por por lo que acabo de preguntar, ¿cierto? Pero hoy vemos que la era del mundo, estamos en la era del microondas espiritual y el algoritmo de la inmediatez. Queremos comidas rápidas, envíos al mismo día y respuestas instantáneas. Sin embargo, déjeme decirle que el GPS del reino de Dios no calcula rutas cortas basadas en nuestra comodidad. sino que la vida cristiana parece más el entrenamiento de un astronauta o la restauración de un arte milenial que requiere procesos que el microondas de nuestra era, de nuestra cultura, no puede acelerar. El desgaste del camino largo provoca que muchos abandonen la fe justo antes de ver el cumplimiento de su milagro. Sin embargo, querido oyente, para terminar con éxito el largo viaje de la fe, el creyente necesita activar de forma simultánea la paciencia activa. Y pues aquí ofrezco disculpa por la redundancia. Sin embargo, vemos que también la esperanza debe ser firme en el carácter inmutable de Dios. El día de hoy vamos a estar tratando el tema un camino largo requiere paciencia y esperanza.
1: Gloria a Dios. La paciencia es pues la capacidad de soportar, tolerar o esperar circunstancias difíciles, demoras o contratiempos sin perder la calma ni el control. Y la esperanza es el estado de ánimo o la confianza optimista en que un resultado favorable, un deseo, un futuro mejor es posible.
2: Así es, continuando, hermana Adriana, con esas definiciones, la esperanza se define como una expectativa segura y una confianza absoluta en que Dios va a cumplir sus promesas. Sabemos que en el Nuevo Testamento esta palabra proviene del griego elpis, que significa expectativa favorable, como usted lo decía, y confiada respecto al futuro. La esperanza es inseparable de la fe. Nosotros sabemos que la fe es la certeza de lo que se espera, la convicción de lo que no se ve. Y la esperanza en ese sentido entonces es la confianza continua en las promesas de Dios para el futuro. Esa paciencia que es tan importante y que se requiere para ese camino largo, sobre todo cuando en ese camino esperamos una promesa o un propósito, estamos en un propósito de Dios, esa paciencia también viene del griego hupomone, que significa resistencia o aguante alegre o esperanzado. Tenemos que estar atentos a ese significado, porque no es resistir o aguantar de cualquier manera, sino de manera alegre. Es sinónimo también de constancia. Sería la cualidad de quien sufre o soporta algo. Es una virtud que está ligada a la capacidad de mantener la calma y soportar el dolor o las dificultades sin alterarse. También mirando la palabra del Señor, es un fruto del Espíritu Santo. Y ese fruto implica perseverancia, implica constancia, una constancia inquebrantable y tolerancia. Entonces no es simplemente resistir o aguantar, sino creer que Dios está en ese propósito, en ese proceso, y que hay una recompensa o hay un propósito, o hay un motivo por el cual debemos tener paciencia y esperanza, por lo cual nuestro corazón no está afligido pensando en el dolor y el sufrimiento, sino que estamos alegres pensando en el propósito que está Dios y la interferencia de Dios en ese propósito.
0: Amén, así es. Y es que si nos vamos, hermana Nubia, a lo que es el contexto de este texto que hemos tomado como base, que es Hebreos 10:36, vemos que hay un contexto y es un versículo muy enriquecedor. ¿Por qué? Para poder comprender por qué el autor utiliza palabras tan firmes como lo es la resistencia, ¿cierto? Porque resistir no es cosa fácil, y usted estaba dando allí como tal lo que es la definición. No podemos mirar como tal este versículo como una frase motivacional, que muchas veces hay muchos cristianos que solemos, porque también podemos incluirnos en ello, en algún momento quizás hemos caído en esa motivación, ¿cierto? En algo como que me motiva simplemente, pero no hay una razón de ser. Entonces no puede ser algo así aislado, sino pues en esta red social, sino que debemos viajar a ese tiempo de la iglesia primitiva, colocarnos en los zapatos de todos los que formaron parte de esa iglesia primitiva, una comunidad que sabía perfectamente lo que costaba caminar cuesta arriba. O sea, porque no es nada, o sea, ascender es muy difícil, pero descender es súper fácil, ¿cierto? Y en cualquier momento usted tomó mucho tiempo ascender, pero descender, eso es ya. Entonces podemos ver aquí que vemos judíos, vemos aquí en el contexto, pues son judíos cristianos que sufrían esa confiscación de sus bienes, porque podemos verlo allí en el contexto si analizamos el rechazo incluso de sus familias judías y la amenaza constante de una prisión romana, que no era fácil como tal estar en prisión en ese tiempo, ni ahora tampoco, por supuesto. El cansancio acumulado, podemos ver esa, como ellos tener esa esperanza, pero que la veían tan lejos de la segunda venida de Cristo. Y si ellos en ese tiempo, ¿cierto?, de persecución, veían todo eso tan lejos, parecía tardar demasiado, y esa presión social los estaba empujando ¿a qué? A la comodidad, al antiguo sistema de sacrificio, al antiguo sistema del ritualismo. Entonces allí podemos nosotros mirar lo que nos dice también allí en Hebreos 10, 32 al 34, que el mismo Pedro les dice también, pero traed a la memoria los días pasados. Yo creo que nosotros como cristianos no podemos olvidar lo que hemos pasado, las vivencias con Dios, de lo que Dios nos ha rescatado y la obra que Dios ha hecho, porque yo creo que desde el momento que nosotros llegamos a los pies de Cristo, Dios ha empezado a hacer una obra la cual no debemos olvidar, porque vienen momentos difíciles en la cual nosotros debemos hacer memoria de esos momentos en que Dios estuvo allí, en que Dios siempre respaldó, en que Dios siempre ayudó. Entonces, en esos momentos difíciles donde debemos aferrarnos a eso que Dios nos, de donde Dios nos ha sacado y cuánto Dios nos ha sostenido hasta el momento, ¿cierto? Y continúa diciendo más adelante, sostuvisteis grande combate de padecimientos, pero de todo eso el Señor les había ayudado.
1: Cuando uno mira, pues uno hace una retrospectiva en el tiempo, entonces mire que no somos comparables ni un centímetro con la vida de estos hombres de Dios de la Escritura, porque pues las cárceles de hoy tienen un facilismo terrible, y ellos eran mazmorras, eran cuevas, era un cepo y oscuridad total. Y es más, les dejaban goteras, porque la tierra, pues, la humedad de la tierra goteaba los lugares donde a ellos los metían. Entonces, era querer totalmente aislarlos del mundo. Hoy en día es totalmente diferente. Pero a lo que yo voy es que uno es muy fácil cuando uno no está en medio del momento aconsejar a otro y decirle, confíe. Tenga confianza, ánimo, ¿cierto? Sí. Eso es tan rico, Juan, porque uno no está ahí metido en la situación. Pero cuando uno está enfrentando ese momento difícil, cuando uno está metido en la prueba, en la lucha y en la dificultad, cuando uno tiene la adversidad a la puerta, uno se siente como ahogado. Uno no sabe para dónde mirar. Uno quiere gritar, uno quiere que otro lo entienda, uno quiere la respuesta, uno quiere que se solucione la situación ya, es que es ya. Es muy desesperante la situación, a pesar de que uno haya proclamado fe, a pesar de que uno haya tenido las experiencias que haya tenido, cada circunstancia es nueva en la vida de uno. Entonces yo pienso que ahí es donde uno como cristiano no solo tiene que mirar al pasado, sino que tiene que vivir aferrado a la promesa, a la promesa de la palabra. En Romanos 3:5-3 dice, y no solo esto, sino que también nos gloriamos en las tribulaciones, sabiendo que la tribulación produce paciencia, y la paciencia prueba, y la prueba esperanza, y la esperanza no avergüenza, porque el amor de Dios ha sido derramado en nuestros corazones por el Espíritu Santo que nos fue dado. Y eso es lo más importante. Mire que cuando uno está en medio de la escasez, hermano, eso es algo muy terrible. La escasez y no haber un recurso donde mirar. Cuando se cierra esa puerta de la economía, que usted tiene que comprar un pan para el niño, que usted tiene que suplir una media mañana para que el niño vaya a la escuela, cuando usted no tiene un pasaje para venir a la iglesia, cuando a usted se le llegó la hora de pagar el arriendo, cuando usted sabe que si no paga ya son 2 meses de servicios y si no los paga se los van a cortar. Cuando usted está en medio de esa situación es cuando usted muchas veces dice, pero Dios me abandonó. Dios me dejó. Y mire que la palabra dice que esa prueba produce paciencia. Y esa paciencia, esperanza. ¿Y cuál es la esperanza? La esperanza es la palabra, es traerla a la palabra, a la mente, a la boca, es confesar la palabra, es reclamar la promesa, es confiar en ese Dios que prometió ayudarnos, que es lo que nosotros olvidamos. Es el último recurso que buscamos como humanos, sabiendo que debería ser lo primero que como cristianos deberíamos hacer.
2: Así es, yo pienso, hermanas, que escuchando este pasaje tan precioso que acaba de leer nuestra hermana Adriana, nos damos cuenta de que la palabra nos invita a que nos alegremos en el sufrimiento. Y eso no es fácil, eso es fácil solamente decirlo. Pero estar ahí y decir, ay, qué tan bueno que estoy sufriendo, eso no es natural. Lo natural es quejarse, ¿cierto? Pero cuando nosotros nos refugiamos en la palabra y reconocemos que detrás de cada sufrimiento o detrás de cada prueba está un propósito de Dios, como cristianos aprendemos a tener esperanza en medio del sufrimiento, en medio de las tribulaciones. Y no es que estemos celebrando el dolor como tal, sino que nosotros encontramos un propósito detrás de esa situación. Porque las pruebas siempre cumplen una función vital en el crecimiento espiritual. Y cuando nosotros tenemos esperanza y confiamos en el proceso y esperamos en Dios, nunca vamos a ser defraudados. El sufrimiento puede que nos haga dudar, porque claro, ¿quién está dentro del sufrimiento pensando que es una maravilla? Por supuesto que no. Pero la palabra nos afirma que esa cadena de crecimiento que nos acaba de leer nuestra hermana Adriana, que es que vamos a tener esperanza, que eso va a añadir paciencia, que eso da paz. Entonces, esta cadena de crecimiento no termina en una frustración. Si estamos recibiendo lo que el proceso nos está ofreciendo, entonces nos vamos a dar cuenta que el amor de Dios ha sido derramado en nuestros corazones y que el Espíritu Santo es esa garantía tangible de que el amor de Dios es inagotable y que las promesas de Dios de salvación es segura, de que eso no falla, el Señor siempre va a estar ahí. A mí me llamaba mucho la atención lo que usted dijo, hermana Nieves, al principio, de que estamos en una era de horno microondas, ¿cierto? De la inmediatez. Pero qué cosas son más deliciosas de disfrutar que
0: lo que lleva su tiempo en el fogón.
2: Cierto. Claro. Lo que tiene una preparación, sí. Lo que se le aplicó un tiempo, amor, un esfuerzo a cada ingrediente, una dedicación a cada guisante, a cada sazón, que no simplemente una cosa que se metió al microondas y se sacó y ya estuvo. Eso alimenta también y puede que sacie el hambre, pero no tiene ese gusto, no se disfruta de la misma manera. No tiene ese mensaje intrínseco de que hay amor, de que hay alguien que se preocupó por preparar algo bien hecho. Entonces las cosas que valen la pena requieren tiempo y requieren esfuerzo. Lo que no vale la pena pues también se obtiene, pero como no vale la pena no se valora y no hay un propósito detrás de eso. ¿Cierto?
0: Así es. Y si bien vemos que los creyentes en el texto que habíamos leído al inicio, pues llevando a colisión todo lo que habían dicho, lo que han dicho anteriormente, vemos que ellos querían una respuesta y querían una solución inmediata, ¿cierto? Sin embargo, vemos al apóstol Pedro que les habla y les dice que deben confiar, porque les recuerda que el alivio no se encuentra huyendo del proceso, porque muchas veces es lo que hacemos, huir de los procesos, sino que debemos completarlos. Esto nos lleva a pues ese primer principio que podemos ver ahí, es que el camino largo de la agenda de Dios otorga esa prioridad. ¿Y es por qué? Porque es que nuestro carácter debe ser formado por encima de nuestra comodidad inmediata. Dios quiere formar un carácter en ti y en mí. Y debemos examinar esa primera parte del texto que habíamos leído, y pues porque veo allí que se nos habla de la paciencia y de esa esperanza. esperanza, porque nos dice, o sea, sé paciente, pero hay una esperanza. Y yo creo que esa esperanza es la que nos arraiga y la que debemos nosotros siempre tener enfrente para poder seguir avanzando. Yo una vez, incluso aquí en el programa, colocaba un ejemplo. En un desierto, una persona en un desierto, si ve, ya está cansada, agotada, el sol lo tiene que ya deshidratado, y ve adelante pues un trayecto bastante largo, pero ve que hay una fuente, que hay de pronto agua, que hay un charco, pues se esmera por llegar allá, aún a pesar del cansancio, aún a pesar de la fatiga y de la deshidratación.
2: De hecho, eso le daría ánimo para levantarse, aunque ya no pueda más.
0: Es correcto, y esa es la esperanza que tenemos nosotros en Cristo, y sabemos que Él es nuestra esperanza viva. Y miren lo que dice allí, y le hablaba, y que va muy compaginado con el versículo que leía la hermana en Romanos, en Santiago 1, 3 del verso, del 1 al 4, del 3 al 4, qué pena, Santiago 1 del 3 al 4, donde dice: sabiendo que la prueba de nuestra fe produce paciencia, mas tenga la paciencia su obra completa. A veces nos queremos saltar tramos, y no es así. Dios así no nos forma. Dios es un Dios que te va a alinear para que esos propósitos que ya Él tiene para tu vida se puedan hacer una realidad. Podemos ver también, y un ejemplo que me llamaba mucho la atención, es el bambú japonés. Dice el bambú japonés, la semillita se siembra y demora 7 años para que pueda haber un retoño. Demorar 7 años, pero debe de estar al pendiente, debe estar regado, debe estar abonado, o sea, debe de tener un cuidado muy especial durante 7 años. Cualquier cultivador se desanimaría y diría: esta tierra no produce, esa semilla no sirvió, se me dañó, y deja todo allí como perdido, ¿cierto? Pero dice, pues mirando todo el proceso del cultivo del bambú, dice que a los 7 años él empieza a espigar y demora 6 semanas para ya poder tener una altura hasta de 30 metros. Mire todo el tiempo que lleva para él poder brotar, y mire el corto tiempo que lleva para tener una altura de hasta de 30 metros. ¿Cuál es ese proceso que él está haciendo ahí durante esos 7 años? Arraigándose, extendiendo esas raíces para poderse sostener. ¿Sostener qué? Lo que viene, el crecimiento que va a tener. Si no hay una raíz profunda, un árbol o una planta de 30 metros no va a aguantar, se va a caer con cualquier viento. Y yo creo que ese es el proceso que el Señor también hace en nosotros. Jesucristo, y aún en el Antiguo Testamento podemos ver que se usaban muchas parábolas para enseñarnos muchas verdades bíblicas, muchas verdades del reino de los cielos, y creo que la planta del bambú nos trae también una enseñanza muy buena, y la planta de coco, la mata de coco, también es lo mismo, también tiene unas raíces muy profundas. Entonces, eso es lo que el Señor quiere hacer con nosotros, que nosotros estemos bien arraigados, que estemos bien cimentados para poder recibir la bendición divina que Él tiene para nosotros. Si nosotros no tenemos esto, no pasamos por la prueba, y podemos traer a colisión el pueblo de Israel cuando Él lo llevó por el desierto. Pasó 40 años en el desierto, y no porque Dios quizás, no, es que se le salió de las manos y le tocó tenerlo en 40 años en el desierto, sino que vemos en una preparación. Si Dios en ese corto tiempo, si no estoy mal, y basando en los estudios bíblicos, eran simplemente 11 días para llegar a Canaán, pero Dios no los metió por el camino corto, los metió por el camino de la prueba. ¿Para qué? Para que ellos pudieran también hacerle frente a aquellas personas que estaban allí que le iban a hacer la guerra. Ellos muy desesperadamente pudieron haber dicho, si Dios lo hubiese entrado así inmediatamente, no, regresémonos mejor a Egipto. ¿Y cuántas veces no dijeron lo mismo cuando vinieron las pruebas? Cuando venían todas esas cosas y dijeron, no, allá se le olvidaban los azotes, se le olvidaban los castigos, se le olvidaban todas esas cosas que los tenían oprimidos allá. Entonces recordaban era que allá comían ajos, que allá comían cebollas, que allá tenían holladas de carnes y que querían volver allí. Entonces vemos cómo todo esto nos enseña a nosotros que el proceso, debemos tener esa paciencia en medio de él, porque si no tenemos esa paciencia no vamos a pasarlo, y si no lo pasamos no estamos preparados para recibir esa bendición divina que Dios tiene para nuestras vidas y poder usarnos.
1: Entonces yo tomo como un poquito el resumen de lo que usted dice, hermana Nieves, y es que el que no conoce el proceso de la planta no va a tener la paciencia. Así es. El que no sabe acerca del cultivo ni del coco ni de la ni el bambú, pues se va a desesperar. Pero el que ya tiene claro la demora, la tardanza, pues sabe esperar. Entonces, ¿eso qué quiere decir? Que por eso la Biblia habla en Romanos, y en Romanos 12:2 dice, no os conforméis a este siglo. Cada momento del tiempo tiene sus desafíos, ¿cierto? En el tiempo de ellos habían desafíos muy fuertes. Sacar al pueblo de Israel de allá, de esa esclavitud, para Moisés fue un desafío demasiado fuerte. La preparación que tuvo que tener Moisés a los pies del Señor fue muy tremenda. Revestirse, hermano, de tanta paciencia para soportar un pueblo que nosotros decimos tan duro de corazón, cuando sí, nosotros también tenemos tanto que mejorar. Pero igual, la Biblia nos enseña que Dios los pasó por el desierto para mirar, para probar lo que había en el corazón, que es por eso que el Señor nos prueba a nosotros en las diferentes pruebas en que nos va metiendo el Señor, porque nosotros necesitamos moldear el carácter, nosotros necesitamos aprender a esperar, a confiar, y necesitamos, de todas maneras, yo creo que lo más importante es que nosotros necesitamos confiar en que Dios es el que todo lo ve, todo lo suple, todo lo provee, que fuera de Él no hay quien salve, que fuera de Él no hay esperanza.
2: Amén. Lo que pasa, hermanas, es que seguramente nosotros en esta naturaleza humana estamos acostumbrados es a lo que se ve, y el resultado se ve, ¿cierto? Se ve, por ejemplo, cuando un atleta es un deportista de élite, por ejemplo, es un buen deportista, es un buen cantante. En la vida espiritual vemos una persona que predica, que canta, bueno, que es usado en las manos de Dios, pero lo que no se ve es el proceso. Entonces, cuando estamos en el proceso, pues es duro esperar, porque en el proceso no hay un resultado, lo que hay es una preparación. Entonces, por ejemplo, Moisés fue visible y fue un gran hombre de Dios, y la Biblia lo registra como que no hubo ninguno como él, ni habrá. Pero él tuvo un proceso, y ese proceso duró 40 años en Egipto, como en el tiempo de vivir con el faraón, ¿cierto? Ah, sí. Y estuvo otros 40 años cuidando ovejas por allá, que eran las ovejas de su suegro, y eso fueron 80 años de preparación. En ese momento, para el mundo o para el pueblo en general, Moisés ni existía, pero Dios lo tenía en un proceso. Entonces, si nosotros esperamos el resultado, o nos desesperamos por el resultado, nos olvidamos de la esperanza, nos dejamos confundir, puede que nos desanime el proceso, porque en el proceso hay prueba, en el proceso hay trato, en el proceso hay dificultad, en el proceso hay que desarrollar paciencia, ¿verdad? Y eso, como no es fácil, sino que nosotros queremos es el resultado, eso puede desanimarnos. Hay un ejemplo que me parece muy oportuno, y es el de Primera de Reyes, en capítulo 19, donde en el versículo 7 el Señor se le presenta a Elías y le dice, a través del ángel, le dice, volviendo el ángel de Jehová la segunda vez lo tocó diciendo, levántate y come, porque largo camino te resta. Y sabemos que este hombre había tenido una gran victoria, había vencido a los profetas de Baal, pero al verse perseguido por Jezabel, que quería vengar toda esa destrucción que habían tenido allí sus profetas paganos, lo había amenazado y lo había dicho, si mañana no te pongo como uno de ellos. Era una, un propósito de esta mala mujer, y eso había desanimado a un hombre que había tenido ya una victoria, pero que aún estaba en el proceso, aún tenía un largo camino que recorrer. Y aunque ya había tenido una victoria, porque eso es otro aspecto, y es que a veces nos confiamos en las victorias y decaemos, o ya pensamos que estamos confiados, nos confiamos y no seguimos luchando, o no seguimos permitiendo que Dios nos entre en ese proceso para lo que continúa de ahí en adelante, porque mientras nosotros estemos en esta vida y dependamos de este cuerpo carnal, siempre vamos a necesitar un proceso, siempre vamos a ser propensos a mejorar, siempre vamos a ser objetivo de mejorar y de corregir. Entonces nosotros tenemos que también tener en cuenta que Dios se preocupa por ese cuidado nuestro, se preocupa porque nosotros nos estemos bien física y emocionalmente, que a través de una prueba, aunque nosotros no veamos el resultado, estemos siendo probados, estemos siendo zarandeados, Dios valida el agotamiento extremo de la persona, como lo hizo en el caso de Elías, le permitió dormir, le permitió comer. Y Dios no nos mete en un proceso o en una prueba que nosotros no podamos resistir. Siempre va a haber ahí también el aliento. Tal vez eso no va a ser público, no va a ser muy vistoso, no va a ser una situación de protagonismo, pero Dios está también en la prueba, dándonos allí aliento, dándonos lo que nosotros necesitamos, equipándonos con lo que nosotros necesitemos. Y cada día va a haber una nueva provisión. En el caso de Elías hubo una comida milagrosa. De ahí en adelante él caminó 40 días y 40 noches con esas fuerzas que le dio el Señor a través de esa comida y esa bebida. Porque hay un propósito continuo. Mientras estemos, como digo, en esa carne y tengamos la mirada puesta en el Señor, siempre va a ser un proceso, siempre va a haber una necesidad de continuar creciendo espiritualmente, a pesar de que también va a haber un deseo de abandonarlo todo, de tirar la toalla, de rendirnos, pero sabemos que Dios nos muestra continuamente que su llamado y su propósito siempre están vigentes. Este hombre lo agobió la situación actual, lo agobió la persecución, la amenaza, pero Dios estaba ahí con él alimentándolo espiritualmente, fortaleciéndolo y permitiéndole que también pudiera superar ese mal momento en donde él incluso se quería morir, que el Señor lo cortara de una vez. Así que nosotros también podemos pasar situaciones que puedan ser angustiantes, que pueden ser difíciles como las de Elías. Y habrá momentos en que también queramos tirar la toalla, salir corriendo, morirnos. Pero aunque llevemos mucho tiempo, hermanos, aunque llevemos mucho tiempo, amados oyentes, esperando una respuesta que no llega, una respuesta que tal vez va a debilitar nuestra fe, no podemos olvidarnos que Dios siempre responde a su tiempo.
0: Amén.

0: es un objetivo muy práctico en el proceso para nosotros como creyentes de parte de Dios, porque cuando se nos agotan nuestras fuerzas, ¿a quién acudimos, cierto? Aquel que puede renovar nuestras fuerzas, de aquel que, de quien debemos depender totalmente. Y eso es muy importante porque, y usted hablaba, hermana, sobre los atletas, y vemos que en las competencias de ultramaratones y todo esto, los atletas experimentan un fenómeno llamado el muro. Un punto donde el glucógeno muscular se agota por completo y el cerebro grita que se detenga debido al dolor que están presentando físicamente. Sin embargo, los neurólogos deportivos han descubierto que si el atleta visualiza mentalmente la línea de meta y sabe con certeza que hay un premio esperándolo, el cerebro libera una dosis extra de dopamina y endorfina que mitiga el dolor y le permite seguir corriendo. Ahora, ¿qué voy con todo esto? Y es que la esperanza bíblica es nuestra dopamina espiritual. Mirar siempre la meta nos da esa fuerza química y celestial para dar el siguiente paso. Y podemos mirar y veníamos ya a colisión con respecto a lo que Moisés tuvo que pasar con todo ese pueblo, un pueblo obstinado, un pueblo que no fue fácil. Si hoy día no es fácil, imagínense para aquellos tiempos, si hoy día hay menos en una congregación, imagínense para aquellos días que eran, mejor dicho, cantidades, multitud de gente que estaba como tal liderando Moisés. ¿Cómo él logró? ¿Cómo logró él pasar todo ese tiempo y poder liderar ese pueblo? En Hebreos capítulo 11, verso 27 se revela el secreto y es porque él se sostuvo como viendo al invisible. Entonces, esa esperanza que nosotros debemos también tener, esos ojos puestos en esa esperanza, o sea, no podemos perderlo de vista. Muchas veces nosotros, ya lo había también comentado acá en el programa, y es que nos enfocamos en el problema, cierto, horizontal, y no nos enfrascamos de pronto en la esperanza vertical que debemos tener nosotros. Entonces es no apartar esa vista del objetivo, de la meta, como lo hace un atleta secular. Él tiene una meta propuesta y él, aunque su cuerpo esté cansado, no deja de forzarse. Así mismo nosotros como creyente, ¿por qué menguar? ¿Por qué dejar dejarnos agobiar? Pueden venir todas esas cosas, pero en nosotros hay una esperanza. En Isaías capítulo 40, verso 31 dice, pero los que esperan a Jehová tendrán nuevas fuerzas, levantarán alas como las águilas. Es que tenemos una promesa, y esas promesas y esas esperanzas es ese ancla del alma del cristiano. Si nosotros apartamos la vista de esa ancla, apartamos la vista de esa promesa de Dios, de esa esperanza que tenemos en Cristo resucitado, entonces vamos a menguar, entonces vamos a retroceder. Y cuántas veces, cuántas personas, incluso buscando cualquier cosa, porque podemos traerlo a la vida secular, buscando algo, comienzan a sacudir, vamos a decir, de pronto en la cama se cayó una moneda o algo, ¿cierto? Un billete, vamos a poner, y es el completo para el pasaje, y comienzan a sacudir, pero la carrera no lo deja y dice no, ya no, y entonces salió a buscar quizá en otro lado o a prestar si es dado el caso, y no se detuvo aquí, voy a quitar las mantas, voy a hacerlo con paciencia, voy a mirar a dónde está, porque si cayó aquí, aquí debe estar, ¿cierto? Asimismo nosotros es que si nosotros con esa misma paciencia esperamos en el Señor, le buscamos a Él con paciencia y creyendo en lo que Él ya nos ha dado como promesa, vamos a encontrar ese oportuno socorro, vamos a hallar esas fuerzas que Él ya nos ha prometido. Yo creo que al cristiano pues le falta mucho el aferrarse a las promesas de Dios. Vamos como que enfocados en algo, no sé en qué, pero no estamos anclados a las promesas. Si nos anclamos a las promesas, esas promesas nos van a alar hacia la búsqueda de Dios, hacia esa promesa, a que esa promesa sea vívida en nosotros. Pero el cristiano hoy día no sé cómo va, como a rienda suelta, como que por aquí es más fácil y aquí yo lo veo que ya está surgiendo y por aquí me voy a meter, cortando siempre el tramo, cortando el camino que Dios...
1: El enemigo yo creo que se vale de esas dos debilidades. Sí. Y es que nosotros como seres

0: humanos y en nuestra humana naturaleza, pues nos olvidamos de las promesas de Dios y nos enfocamos en lo que tenemos al frente de nuestros ojos. Y el enemigo, que es pues un arma, tiene sus armas también, envía esos dardos de fuego a nuestra mente y nos hace olvidar de las promesas de Dios. Porque es que vivir en el espíritu pues requiere morir a la carne. Pero nosotros vivimos en este cuerpo, miramos con estos ojos, pensamos con esta mente, entonces para nosotros pues se limita. Sin embargo, en momentos de dificultad es necesario que nosotros mantengamos la esperanza y la constancia, porque eso es clave para alcanzar el propósito divino. Hay un valor en medio del proceso. Ese proceso no está ahí para martirizarnos y tenernos oprimidos, sino que a veces la recompensa más grande no está en la meta. Muchas veces es lo que nos motiva, claro que sí, ¿cierto? Nosotros tenemos una meta y hacia ella es que nos dirigimos. Pero ¿por qué nos desanimamos en el camino? Porque no vemos propósito en el camino. No vemos un porqué en ese proceso, en esa prueba, en esa dificultad. El enemigo nos está viendo, nos está haciendo ver todo oscuro y nuestra carne siente que realmente es difícil, que realmente duele, no es que nos lo estemos inventando. Entonces, en medio de esa lucha, nosotros nos olvidamos que en el proceso también hay una recompensa, porque hay fortaleza. El carácter se desarrolla mientras nosotros esperamos. Aprendemos, tenemos grandes lecciones. Eso es lo que nos hace sacar la mejor versión de cada uno de nosotros. Y todo eso no lo vamos a encontrar en el resultado, sino que eso lo encontramos es en el proceso. Entonces, ¿qué necesitamos? Necesitamos confianza plena. Porque la paciencia no es solamente resignarse y aguantar y esperar, sino que es una espera activa, una espera que está llena de fe. Sabiendo que después, que en el tiempo de Dios, que ese tiempo de Dios que es perfecto, que nosotros no vamos a perecer, nosotros no vamos a morir, nosotros no vamos a desfallecer, aunque nuestro cuerpo esté agotado y pensemos como Elías, que ya teníamos era que morirnos, siempre va a haber una manera de salir adelante, porque así como Dios pone la prueba, también va a poner la salida. Entonces, como la definición de la paciencia es esa capacidad de aceptar los retrasos, los problemas, los sufrimientos, sin enfadarse ni alterarse, la paciencia también es igual a nuestra fe en Cristo. Porque de la manera en que seamos capacitados para esperar, nuestra fe también va creciendo. Y eso está ligado con la esperanza en Cristo. Porque si nosotros leemos allí en Proverbios 14, 29, dice que el que es paciente tiene gran entendimiento, pero el que se irrita muestra necedad. Entonces, desanimarse es muy natural. Sentir dolor es lo que dicta nuestra naturaleza humana, pero esperar en Cristo, ser paciente, para eso se requiere también sabiduría, y la sabiduría viene de Dios. Entonces, nosotros no tenemos que ser como hombres y mujeres naturales, porque nosotros hemos sido revestidos con una capacidad sobrenatural que viene a través de la transformación del Espíritu Santo. Entonces nosotros no podemos actuar como cualquier mortal, por decirlo así, porque nosotros tenemos la mente de Cristo. Entonces tenemos que adiestrar nuestra mente y nuestros sentidos para que en medio de la prueba nosotros veamos el obrar de Dios también ahí y aprendamos que eso está siendo permitido para sacar nuestra mejor versión, para que nuestro carácter sea fortalecido, para que nosotros modifiquemos, moldeemos, seamos tratados en esas áreas que compiten con la presencia de Dios. Porque si el Señor nos deja sin trato, es como el padre que no ama a su hijo, que
1: No lo
0: lo deja
1: corrí.
0: sin disciplina, que no lo corrige. Y dice la palabra de Dios que el padre que no corrige a su hijo es porque lo aborrece, pero que el padre que lo ama lo corrige. Y no es que el padre esté feliz de corregir a su hijo a veces duramente, sino que entiende que hay una necesidad. ¿Y cuántos hijos hay que crecen y le dan gracias a su madre, le dan gracias a su padre? Porque le dicen, madre, porque usted se me paró en la raya, yo no fui un sicario, yo no fui un drogadicto, yo me tuve que comportar porque usted nunca me cedió, porque usted nunca me toleró tal cosa, tal desorden, tal cosa mal hecha, sino que usted se me paró firme. Entonces así nosotros debemos pensar, no somos niños, no somos espiritualmente, no somos niños. Sabemos que Dios obra de esa manera y que es necesario la prueba, es necesario la dificultad para que podamos desarrollar nuestro carácter y todas esas áreas que necesitan ser moldeadas.
1: Amén, gloria a Dios.
2: ¿Cómo se cultiva entonces la paciencia? La paciencia se cultiva porque es un proceso que requiere entrega total de nuestro control al control de Dios, confiando en sus tiempos y orando constantemente. ¿Cómo se nutre esta virtud? La paciencia no es solo una virtud, es un fruto del Espíritu Santo. Primero, hay que confiar en el tiempo de Dios. Hay que permitir que las pruebas nos fortalezcan y tenemos que guardar nuestro corazón de los demás. Mire que nosotros encontramos dos tipos de cristianos en nuestro caminar. Unos que conociendo el propósito de Dios no se esmeran por alcanzarlo y otros que en su afán quieren lograrlo ya. Entonces mire, hermano, que es como una contradicción a veces con nosotros mismos, porque unos queremos adelantar, nosotros nos queremos atrasar a los propósitos de Dios. Pero tenemos que entender, hermano, que como dice el Salmo 27:4, dice, una cosa he demandado a Jehová y esta buscaré, que esté yo en la casa de Jehová todos los días de mi vida para contemplar la hermosura de Jehová y para inquirir en su templo. Entonces, mire, hermano, que estas virtudes de parte de Dios requieren una entrega total, requieren una confianza, requieren que nosotros pongamos toda nuestra esperanza en el Señor. ¿Por qué? Porque es que mientras que uno está en medio del momento de la prueba, uno tiende a perder de vista el galardón. Uno quiere alcanzar las cosas ya y las cosas a la carrera nunca funcionan. Dicen que las carreras no quedan, sino que el cansancio y las cosas mal hechas. Mire, hermano, que uno también puede experimentar cuando las personas van adquiriendo responsabilidades delante de Dios, ¿cierto? Uno encuentra una persona que va a tomar por primera vez el liderazgo. Uno quisiera, como miembro de pronto del grupo de trabajo, que él va a llegar y va a ser superior en todas las cosas al integrante. Entonces, el integrante tiene la noción de querer exigir sin el otro poder arrancar todavía. Todavía ni siquiera está en la capacidad de él de tomar el control de tantas cosas, y nosotros no tenemos esa paciencia suficiente para esperar que él está empezando un proceso. El pastor, cuando sale por primera vez, el líder que sale al campo de trabajo, a veces quisiéramos que llegara ya como ya un hombre que ya caminó mucho tiempo con una experiencia basada ya en muchas circunstancias, y queremos demandar de él una actitud diferente. Entonces mire que nosotros como humanos, como hermanos, muchas veces no esperamos, hermano, no somos pacientes. Queremos que las cosas sucedan ya y no le damos el debido tiempo al surgimiento de las diferentes responsabilidades y las cosas que tenemos que aprender en el transitar de la vida espiritual. Y por último, yo quisiera compartir, pues quisiera que nosotros tuviéramos como a colación nuestra esperanza, el reto que tenemos por delante, que es la venida del Señor, que ese es nuestro galardón. Que nosotros, como dice la palabra, que corramos con paciencia la carrera que tenemos por delante, dice el Señor. Y vemos que las circunstancias que vivimos en estos momentos, donde hay tanto afán y tanta ansiedad, donde el mundo va como a pasos agigantados a la destrucción y a un mundo desesperado, donde todo sea como una confusión total, el hombre y la mujer ha perdido de vista ese verdadero galardón que es la venida del Señor, que es nuestro reino celestial. Tenemos un desafío, y yo creo que ese es el mayor desafío que como cristianos enfrentamos hoy en día, y es que la venida del Señor está a las puertas, y que muchos, hemos visto a muchos devolverse, hemos visto a muchos postrados en el camino, hemos visto a muchos que se han desesperado porque no se cumplieron los propósitos ya, hoy, cuando ellos quisieron. Entonces, a mí me parece que con cultivar nosotros la paciencia hoy en día y saber cómo nutrir nosotros también la paciencia, hace que nosotros mantengamos una esperanza viva en la venida del Señor, en el galardón celestial que tenemos a las puertas.
1: Amén, así es. Y es que en el camino largo siempre hay este retroceso por falta de fe. Ese es un peligro como tal en ese transitar largo como lo es la vida cristiana. La vida cristiana no es un camino corto. Y la hermana ponía de ejemplo de Elías, ¿cierto? Largo camino te resta. Y si a él le restaba largo camino, ¿cuánto nos falta a nosotros, cierto? Con todo lo que Elías ya había hecho. Sin embargo, allí en Hebreos 10:38 dice, mas el justo por la fe vivirá. Cierto, dice justo, más el justo vivirá por fe, y si retrocediere, no agradará a mi alma. En Lucas 9:62 dice, Jesús le dijo, ninguno que poniendo su mano en el arado mira hacia atrás, poniendo la mano en el arado, mira hacia atrás, es apto para el reino de Dios. Proverbios 24:10 nos dice, si fueres flojo con el día de la aflicción, tu fuerza será reducida. O sea, ¿qué nos llama a eso? Que nosotros debemos perseverar, que nosotros debemos tener esa certeza, y es que de eso se trata la fe, de esa certeza, de esa convicción de aquello que esperamos, que aunque no lo podamos ver, sabemos, somos conscientes y hay una convicción en nosotros de que ha de venir, de que un día ha de regresar, de que un día hemos de verle cara a cara y que hemos de contemplar la hermosura de su rostro. Esa es nuestra esperanza y a eso es que nosotros debemos aferrarnos. Y ya pues ya siendo las 7:55 de la mañana, en esta hora pues a pedirle a la mesa de trabajo que nos den esas palabras, esa reflexión para todo aquel que nos está escuchando y que de pronto esté pasando por esos momentos, esos procesos duros que por el cual pues el Señor siempre nos mete, o aquella persona que quizás no está en los caminos del Señor, que también puede venir a los caminos del Señor y aferrarse a esa esperanza viva como lo es Cristo Jesús.
0: Así es, en resumen, ya para terminar, pienso que cada uno debe estar muy consciente de que las dificultades no son destructivas en ningún momento, sino que son moldeadoras, son el medio que Dios utiliza para pulir nuestra fe, para moldearnos, para sacar de nosotros nuestra mejor versión, como decía antes, asegurándonos que nunca estamos caminando solos. Él siempre está con nosotros en medio de las dificultades, en medio de la tristeza, en medio de la prueba. Y Él se va a encargar de darnos la gracia suficiente en esos momentos de dificultad, en esos momentos de debilidad, para que podamos sostenernos y poder continuar hacia la meta. Nosotros necesitamos depender de la protección y del cuidado de Dios cuando las cosas no andan como nosotros esperamos o como nosotros nos gustaría, o mientras nosotros somos perseguidos en este mundo. El Señor siempre va a enviar a su ángel para animarnos, para fortalecernos, para aumentar nuestra fe. Y Él estará con nosotros hasta en el más mínimo detalle y hasta en el camino más oscuro. Así que nosotros no debemos huir. Por el contrario, nosotros debemos ser osados, debemos ser valientes, refugiándonos en el Señor y en el poder que Él nos ofrece. La batalla no ha terminado. Todavía hay trabajo que hacer y un largo camino que nos resta.
1: Amén.
2: Bueno, mi texto en esta mañana es primero de Pedro 5, 9 y 10, que dice, al cual resistir firmes en la fe, sabiendo que los mismos padecimientos se van cumpliendo en vuestros hermanos en todo el mundo. Mas el Dios de toda gracia, que nos llamó a su gloria eterna en Jesucristo, después que hayáis padecido un poco de tiempo, Él mismo os perfeccione, afirme, fortalezca y establezca. Estuvo con ustedes en esta mañana Adriana Ríos, Dios les bendiga.
0: El Señor les bendiga a todos, les habló Nubia Grajales.
1: Amén, gloria a Dios. Y pues al final, como tal, de toda esta, de todo lo que hemos estudiado, y al final del día, la decisión está en nuestras manos. El camino seguirá siendo largo y las tormentas de la vida continuarán su curso, pero la diferencia radica en la identidad de la tripulación que va dentro de ese barco. Y pues dando un repaso a lo que habíamos dicho, sabemos que la paciencia y la esperanza no son virtudes opcionales para el cristiano, son solo dos rieles de la vida por donde corre el tren de nuestra salvación. Sin paciencia nos descarriaremos por la prisa. Sin esperanza nos detendremos por el desánimo. Sin embargo, el llamado de hoy es, vemos allí en Hebreos, es que una de las declaraciones de identidad más contundente en toda la escritura, y es la invitación es hacerla tuya hoy. Si sientes que tus piernas flaquean, pero que Dios puede estar allí para fortalecerte. Dice en Hebreos 10:39, pero nosotros no somos de los que retroceden para perdición, sino de los que tienen fe para preservación del alma. Y este fue un programa más de Vamos a la Iglesia. Agradecemos el que ustedes hayan estado allí atentos. Esperamos que haya sido de grande bendición, de grande reflexión este maravilloso programa, y que pues Dios les continúe bendiciendo.

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0: Si le entregas tu corazón a Dios y hacia Él extiendes las manos, si te apartas del pecado que has cometido y en tu casa no das cabida al mal, entonces podrás llevar la frente en alto y mantenerte firme y libre de temor. Ciertamente olvidarás tus pesares o los recordarás como el agua que pasó. Tu vida será más radiante que el sol del mediodía y la oscuridad será como el amanecer. Vivirás tranquilo porque hay esperanza. Estarás protegido y dormirás confiado. La experiencia más maravillosa de todas es conocer a Dios y andar de su mano. Esa experiencia está hoy mismo a tu alcance. Abre la puerta de tu corazón a Jesucristo y tendrás vida nueva.
1: ¡Notará!

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Señor, tú me conoces. Tú conoces mi vida. Tú sabes que no merezco que vengas a mí. Pero solo dime una palabra tuya y yo creeré en ti.

Eres la única criatura del universo con la cual quiero tener una amistad. Yo no soy un dios mudo. Yo soy el verbo. Yo soy la palabra.

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8:47 de la mañana, les saluda Nieves Cárcamo, extendiéndole por supuesto la invitación a que pueda seguir conectado para que esté a la expectativa de la palabra que Dios tiene para nuestras vidas el día de hoy. Así que no deje de sintonizarnos, no vaya a desconectarse, porque ya en breves, en contados minutos, estaremos transmitiendo para que pueda usted también ser alimentado de la palabra del Señor allí desde su hogar.

Fortaleceos en el Señor y en el poder de su fuerza. Vestíos de toda la armadura de Dios para que podáis estar firmes contra las asechanzas del diablo. Porque no tenemos lucha contra sangre y carne, sino contra principados, contra potestades, contra los gobernadores de las tinieblas de este siglo. Por tanto, tomad toda la armadura de Dios para que podáis resistir en el día malo y, habiendo acabado todo, estar

y es con el apresto del Evangelio de la paz. Sobre todo, tomad el escudo de la fe, con que podáis apagar todos los dardos de fuego del maligno. Y tomad el yelmo de la salvación y la espada del Espíritu, que es la palabra de Dios.

0: de mi Padre está sobre mí, por cuanto me ha ungido para dar buenas nuevas a los pobres. Me ha enviado a sanar a los enfermos, a los quebrantados de corazón, a pregonar libertad a los cautivos, dar vista a los ciegos. De cierto os digo, todo cuanto pidiereis al Padre en mi nombre, os lo dará.
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0: 9 y 14 de la mañana, y a continuación los dejo con la predicación de la palabra de Dios al labio de nuestro pastor Gustavo Martínez.
1: Y que Dios desea cada día hacer o llevar a cabo todo su plan y su propósito. Quiero invitarles a que abramos la Biblia, la palabra de Dios, allá en el libro de los Hechos. Saludo a toda la iglesia, saludo a todos los amigos, saludo a todas las personas que nos visitan. Nos gozamos también de tener a nuestros hermanos que han venido de Chile, que hayan querido, hayan sentido estar aquí. Que Dios les recompense por todo ello y que Dios les bendiga y al regresar les lleve en paz y en seguridad. Nos gozamos también por algunos compañeros que todavía están aquí con nosotros. Les saludamos a todos en el nombre del Señor y esperamos que tanto los que ya regresaron como los que van a regresar, pues este retiro, esta actividad, deje huellas indelebles en su corazón y puedan ellos, ¿verdad?, tomar todo lo que Dios nos ha dado, guardarlo y también enseñarlo a otros. Amén. También saludo a todos los que nos siguen a través de las redes, donde quiera que estamos llegando, desde aquí les enviamos un saludo fraterno y nos gozamos de siempre contar con ustedes, de tenerles ahí y saber que hay un pueblo que a la distancia está atento para recibir la palabra del Señor. Bien. Capítulo 4, verso 32 al 37, Hechos 4, 32 al 37. Quiero leer para todos la palabra del Señor. Y la multitud de los que habían creído eran de un corazón y un alma, y ninguno decía ser suyo propio nada de lo que poseía, sino que tenían todas las cosas en común. Y con gran poder los apóstoles daban testimonio de la resurrección del Señor Jesús, y abundante gracia era sobre todos ellos. Así que no había entre ellos ningún necesitado, porque todos los que poseían heredades o casas, las vendían y traían el precio de lo vendido y lo ponían a los pies de los apóstoles y se repartía a cada uno según su necesidad. Entonces José, a quien los apóstoles pusieron por sobrenombre Bernabé, que traducido es hijo de consolación, levita natural de Chipre, como tenía una heredad, la vendió y trajo el precio y lo puso a los pies de los apóstoles. Oremos. Padre que está en los cielos, gracias por esta hora, por tu fidelidad, por tu misericordia, porque tú eres Dios eternamente y para siempre. Gracias por este instante, por esta hora que nos concede el poder estar en tu presencia, el poder estar para adorar, para exaltar, para rendir tributo, para rendir gloria, adoración, exaltación a tu santo nombre. Te pido, Padre, que nos bendiga en esta hora mientras tu palabra es expuesta, que esta palabra encuentre espacio, lugar en nuestro corazón, en nuestra alma, y que nos permita, Señor, entenderla, recibirla por fe, y que la misma se encargue de obrar, de generar en nosotros, Señor, esa disposición, y que también tu palabra dé frutos que glorifiquen y exalten tu santo nombre. Padre, bendícenos a todos, los aquí presentes como los que están a la distancia. Todos ellos necesitan Todos necesitamos de ti. Todos necesitamos de tu verdad, de tu palabra. Todos necesitamos de esa ministración. Que tu Espíritu Santo nos bendiga en una manera especial. En tus manos pongo mi vida, en tus manos, y te ruego que tu gracia, tu sabiduría, tu unción esté sobre mí. En Cristo Jesús, Señor nuestro. Amén. ¿Pueden tomar su lugar, amados hermanos? Vamos a meditar en la palabra de Dios y quiero que veamos estos versículos. Sobre todo, quiero que meditemos en la vida de José, conocido como Bernabé. Pero quiero que lo veamos bajo el tema: la verdadera rendición implica desprendimiento. La verdadera rendición implica desprendimiento. Encontramos en la iglesia primitiva que, por supuesto, tiene un crecimiento explosivo, pero también persecuciones, dudas, rechazos, y mucha gente quería detener, especialmente Satanás, utilizando a los religiosos de su tiempo, tratando de detener el avance y el crecimiento de la obra del Señor. En medio de ese crecimiento explosivo surge un hombre. No fue un apóstol principal, no fue un escritor, no encontramos de él alguna epístola en el Nuevo Testamento, pero sí vemos en él un impacto tan profundo, no solo en su alrededor, sino en otros lugares donde el Señor le permitió extender su visión y llegar con la palabra a tiempo en ese entonces, cuando él ha sido impactado por el Señor. Entonces, aquí encontramos que se llamaba José, pero los apóstoles le cambiaron de nombre porque vieron en él ciertas características y acomodaron su nombre diciéndole hijo de consolación, ¿verdad? Hijo de motivación. Porque eso es lo que Bernabé llega a hacer para la iglesia primitiva. Es un consolador, un motivador, un hombre visionario, un hombre desprendido y un hombre dispuesto a honrar al Señor por encima de cualquier dificultad o cualquier cosa que le pudiera tratar de detener. Así que este hombre es conocido, la Biblia aquí dice en el verso 36, entonces José, a quien los apóstoles pusieron por sobrenombre Bernabé, que traducido es hijo de consolación, levita, era un levita, pertenecía a la familia sacerdotal, era de la línea de Leví, era un hombre que servía, por supuesto, pero natural de Chipre, tenía una heredad, un terreno. Y entonces este hombre toma ese terreno, lo vende y el producto de la venta lo trae a los pies o lo pone a disposición, es lo que quiere decir, a disposición de los apóstoles. Aquí dice la Biblia, los cuales distribuían esas donaciones de acuerdo a la necesidad de la iglesia. Esto, pues, por supuesto, en un momento de crecimiento, pero de escasez económica, pues Dios hizo algo especial, trajo ese desprendimiento, esa generosidad en la mayoría de los que podían hacerlo. Y de esta manera suple la necesidad de los que lo requerían. Entonces, Bernabé es uno de esos personajes nobles del Nuevo Testamento, un hombre con unas características especiales, una especial que sobresale, y es un hombre lleno del Espíritu Santo, generoso y un hombre valiente en la fe. Ahora miraremos por qué valiente en la fe. Era un hombre motivador, animador de otros. Fue atento y fiel al llamado que el Señor le hiciera a la obra misionera. Estuvo dispuesto a movilizarse, a desprenderse y a dejar cualquier comodidad para poder llegar a aquellos que él consideró, y seguramente motivado por el Espíritu Santo, fue a llevarle las buenas nuevas de salvación. Se convierte en un instrumento en las manos del Señor. Esto es un ejemplo importantísimo que debe motivarnos a nosotros, porque él, con esa disposición y esa decisión por convicción, nos enseña que el verdadero hombre de Dios, el verdadero instrumento de Dios, no busca protagonismo, busca edificar la iglesia, busca llegar a la necesidad de otros, busca, ¿verdad?, ayudar a aquellos que realmente Dios quiere salvar, quiere levantar, pero que se requiere de alguien como Bernabé, dispuesto a estar ahí, dispuesto a orientar, dispuesto a alentar el ánimo de las otras personas que van a llegar al Señor y que vienen con un sinnúmero de dificultades, de complejos, de ataduras, y que necesitan de una persona que esté como Bernabé, atento, pueda visualizar lo que otros no ven, la necesidad en aquellas personas. Amén. Usted mira que estamos en una época cuando la mayoría quiere buscar protagonismo, que lo aplaudan, que lo admiren, ¿verdad?, que lo tengan en cuenta para todas las necesidades que él considera. Pero Bernabé nos recuerda que el ministerio más poderoso y la prueba de que estamos llamados a Dios se lleva a cabo o se ejerce sin que nadie nos promueva o nos dé protagonista. Amén. Porque a veces estamos esperando solo eso, protagonismo, y no estamos sirviendo en el silencio. Y este hombre nos muestra que se puede servir a Dios sin que nos promuevan, sin que nos estén nombrando, sin que nos estén, ¿verdad?, llamando o dándonos un título, un tema relevante. Así que este hombre nos hace ver que más fácil es servir en el silencio y detrás de otros que estando como punta de lanza. Porque a veces como punta de lanza al frente no rendimos, no hacemos lo que realmente debe hacer esa persona. Pero queremos figurar, queremos ser los primeros. La tercera de Juan, ahí encontramos, ¿verdad?, un contraste entre Gallo y Diótrefes. Gallo servía desinteresadamente, los versículos que leímos, que el apóstol Juan fue movido a escribirle porque pudo ver que Gallo, este hombre, con lo que tenía, con lo que podía, ayudaba e impulsaba, facilitaba a aquellos que habían salido por el nombre del Señor a servir y se movían de un lugar a otro y les facilitaba el paso y les ayudaba para que fueran más allá. En cambio, Diótrefes era todo lo contrario. Este hombre rechazaba, despreciaba, era un mini dictador que se oponía a todo lo que no lo nombraban a él de primero. Así que el apóstol tiene que escribir para resaltar la conducta de Diótrefes, que se oponía y el que no llegaba como tenía, él creía que tenía que llegar, lo rechazaba y ordenaba a los demás que no lo recibieran. En cambio, Gallo tenía un corazón generoso, dadivoso, dispuesto para impulsar, ayudar a los demás que iban a hacer la obra del Señor. Amén. También podemos ver que Bernabé es valiente porque cree e impulsa, levanta y ayuda a otros cuando nadie quería ayudar. Y encontramos en el capítulo 9 la palabra del Señor, por ejemplo, en el verso 26, capítulo 9 de Hechos, cuando el apóstol, o Saulo mejor, todavía no era apóstol, apenas había recién tenido un encuentro personal con el Señor yendo hacia Damasco en persecución de los creyentes. Usted lo ve aquí, que es rechazado. Él mismo predicó allá en Damasco, testificó, dio testimonio, y allí lo quisieron matar los religiosos, los que pertenecían al pueblo de Dios, entre comillas, porque de verdad que a veces la gente que debería apoyar, que debería ayudar, son los primeros en levantarse y oponerse tristemente a lo que ellos están proclamando y tratando de llevar a cabo. Pero encontramos aquí que lo querían matar. Cuando llegó, dice el verso 20, 26, cuando llegó Pablo a Jerusalén, o sea, Saulo, trataba de juntarse con los discípulos, pero todos le tenían miedo, no creyendo que fuese discípulo. Oye bien, dice, todos le tenían miedo. O sea que él llega y nadie se le acerca. Nadie le da una palabra de aliento, de ánimo, un saludo como que lo haga sentir bien, sino que lo desconocen. A veces nos parecemos a ese pueblo, que llega alguien y no le prestamos atención y seguimos nosotros en nuestros quehaceres, con nuestras amistades, y dejamos pasar por alto al que acaba de llegar, que se siente un poco solitario, que no sabe, ¿verdad? Y nadie se le acerca a ayudarlo, a darle una palabra, a darle una bienvenida. Pues mire aquí lo que pasó en Jerusalén. Y allá llegó a Jerusalén, no llegó por allá a paganos, llegó a la iglesia. Y es en la iglesia donde están los discípulos que es rechazado. ¿Por qué? Porque ellos creían, como sabían, frente a él, él recibió la ropa de Esteban cuando lo apedrearon. Él llevaba cartas para perseguir la iglesia. La iglesia estaba orando que Dios hiciera algo. Dios lo salva y ahora ellos no creen. Ahora ellos le tienen miedo. Igual que en el caso de Pedro, cuando la iglesia está orando y él está en la cárcel, cuando llega a la casa donde estaban orando por él para que Dios lo liberara, la que le abrió la puerta se desmayó del impacto. Le parecía que era un fantasma, un espíritu. Me imagino yo que todavía tenía esas cosas de antiguas religiosas y diría, lo acaban de matar y apareció el alma aquí. ¿Verdad que sí? Entonces se asustó. Eso, ¿por qué traigo esto? Porque a veces oramos, pero no oramos con fe. Oramos para que Dios haga un milagro y no lo creemos. Oramos para que Dios nos guarde y seguimos dudando. O sea que a veces oramos por orar, como que caemos en una costumbre, pero no tenemos convicción de lo que realmente Dios puede hacer. Entonces aquí encontramos que llega y nadie cree. Pero Bernabé, y ahí está la valentía, en medio de todo, él es un hombre de fe, él es valiente, su fe es valiente. Entonces Bernabé, ¿qué hizo él? ¿También le dio la espalda? No, mire lo que dice. Entonces Bernabé, verso 27, tomándole, lo trajo a los apóstoles. Lo trajo a los apóstoles y les contó cómo Saulo había visto en el camino al Señor, el cual le había hablado, y cómo en Damasco había hablado valerosamente en el nombre de Jesús. Dice, y estaba con ellos en Jerusalén, entraba y salía y hablaba denodadamente en el nombre del Señor y disputaba con los griegos, pero estos procuraban matarle. Entonces usted puede ver aquí la valentía, el discernimiento. En eso vemos, no porque él haya dicho, sino es la evidencia de que Bernabé es un hombre lleno del Espíritu Santo, un hombre de sabiduría, un hombre creyente, fiel, y discierne, ha oído y conecta con él, se acerca, lo toma, lo saca de allí y lo lleva y lo presenta a los discípulos, a los que eran considerados como la autoridad delegada en ese momento. Y lo lleva y lo presenta y da testimonio de él. Y eso hace que entonces los apóstoles, los discípulos lo acepten y comiencen a permitirle que él dé testimonio de lo que Dios había hecho en la vida de Saulo. Ahora, ¿quién fue esa persona en medio del rechazo de todos? En medio del miedo de los demás, Bernabé es ese hombre que ve dónde está la necesidad. ¿Quién necesita un, una palabra. ¿Quién necesita que se acerque para ayudarlo, para impulsarlo, para motivarlo? Él ve en Saulo un potencial. Él no ve a un intruso, ve un misionero, ve un hombre de Dios. Para eso se requiere, primero, la llenura del Espíritu Santo. Segundo, ese discernimiento. Y tercero, tener esa compasión en el corazón para poder creer que Dios puede

fue un centro, porque Antioquía, si usted estudia los viajes misioneros, se convirtió en un centro misionero más poderoso para ayudar todas las iglesias que mismo Jerusalén. ¿Verdad? Mire cómo se traslada y se convierte, no por competencia, sino que el Señor mismo levanta Antioquía para convertirlo en un centro estratégico para impulsar la obra en todas esas regiones y luego Asia y posteriormente a Europa. Todo eso nos muestra que Dios es el que hace como Él quiere. Pero este hombre, Bernabé, fue ese misionero que soportó todo lo que pudo venir allí para que ese avivamiento en el campo humano, la parte que le corresponde al hombre, pudiera ser, porque entendemos que hay una parte, la principal la hace Dios, pero requiere de usted y de mí que nos dispongamos y llenemos la otra parte que nos corresponde como instrumentos y como seres humanos. Amén. Y usted por eso encuentra en el libro de los Hechos, aquí mismo, en el capítulo 15, por ejemplo, capítulo 15, el verso 37 al 40, vemos, por ejemplo, miremoslo del 36, dice: después de algunos días, Pablo dijo a Bernabé: volvamos a visitar a los hermanos en todas las ciudades en que hemos anunciado la palabra del Señor para ver cómo están. Entonces, usted mira aquí cómo el Señor utiliza a Bernabé para impulsar ya ahora Pablo y se convierte posteriormente en el apóstol Pablo. Pero ¿quién lo acompañó en todo este comienzo? ¿Quién lo ayudó? ¿Quién soportó las piedras, la persecución, los improperios? Todo lo que pudo venir fue Bernabé, que fue con él, que no se negó, que no rehusó, que no le importó. Él ya se había entregado y rendido a Dios y estaba a la disposición del servicio del Señor. Entonces aquí vemos que este hombre es una persona importante en el impulso del apóstol Pablo. Gloria al Señor. Ahí los versos nos siguen hablando de que para ese momento hubo cierta controversia, pero eso no lo debilitó ni al uno ni al otro, porque entendieron que seguramente Dios tendría un propósito. Y entonces de aquí en adelante vemos dos parejas de misioneros: a Bernabé, acompañado por Juan Marcos, y a Pablo. Ahora se le presenta otro ayudante, que es Silas, para continuar la labor misionera. Gloria a Cristo Jesús para siempre. El capítulo 13, verso 1, pues nos habla de estos comienzos después de que él estuviera encargado, ayudando, levantando las manos. Dice el verso 1 del capítulo 13: había entonces en la iglesia que estaba en Antioquía, estamos hablando de que ese es el centro, y habían profetas y maestros: Bernabé, Simón el que se llamaba Niger, dice, Lucio de Cirene, Manaén, del que se había criado junto con Herodes el tetrarca, y Saulo. El verso 2 dice: ministrando estos al Señor y ayunando, dijo el Espíritu,

Espíritu Santo, apartadme a Bernabé y a Saulo para la obra a que los he llamado. Entonces, habiendo ayunado y orado, les impusieron las manos y los despidieron. Los facultaron, les autorizaron, les abrieron la puerta para que salieran. Pero aquí estamos notando que como Bernabé era la persona para ese momento más madura, más reconocida, más notable, en ese entonces es el orden, lo envía para que esté liderando y ayudando al apóstol, al que futuramente sería el apóstol Pablo. Necesitó de alguien que lo ayudara, de un líder, de un mentor, de una persona que estuviera ahí, cerca, que fuera con él, que lo enseñara, a pesar de que Pablo era un erudito, conocía la ley al derecho y al revés, pero no tenía la experiencia, el conocimiento que ya tenía Bernabé en la vida cristiana, en la vida de espíritu, en la vida de ministerio, en la vida de servicio. En esto era más nuevo, ¿verdad, Pablo? Y por eso necesitó que hubiera alguien. Y es aquí el orden de Dios que lo envía. Dice: apartadme a Bernabé y luego Saulo. Desde el capítulo 15 ya no se volvió a decir Bernabé y Saulo, sino Saulo, desde el capítulo 14, sino Saulo y Bernabé, o Pablo y Bernabé. Mire, y me llama la atención, y ahora lo miramos, cómo este hombre es entendido, cómo no se deja afectar interiormente, sino que está entendiendo la dirección de Dios. Porque cuando hay estas cosas, estos relevos, estos cambios, cuando Dios le place levantar a alguien, a veces nosotros nos llenamos de celo, nos llenamos de prejuicios, nos llenamos de envidia, nos sentimos inútiles, nos sentimos que es que entonces ya no sirvo. No, es que todo tiene un plan y un propósito. Y en ocasiones Dios lo pone a ayudar a uno a levantar a otro, que luego se constituirá en alguien con una autoridad y con una sabiduría, con una fluidez mejor que la de nosotros. Eso no quiere decir que Dios nos haya hecho un lado. Es estar atento a lo que Dios hace, no a mis sentimientos. Amén. No a mis motivaciones. No importa si Dios quiere levantar a alguien y lo coloca donde estábamos, o lo utiliza mejor que nosotros. Ese es el propósito de Dios, y no obtenemos el éxito de este hombre. Lo sano de su corazón es que no cambia. No deja de servir. No se arrincona a quejarse, a murmurar, sino que continúa entendiendo que Dios le ha llamado a servir, y no importa donde sea, va a servir igual. No importa en la posición en que esté, porque a veces somos mejores sirviendo detrás de otro y no frente a otro. Y a veces no entendemos, queremos ser el primero, queremos estar ahí, pero si Dios no nos pone para estar ahí y nos coloca para estar ahí atrás, para levantar los brazos como fue Aarón y Ur, levantar los brazos del que Dios ha llamado,
Eso es lo que tenemos que hacer y no preocuparnos. Usted no mira la gente, el engreído, el orgulloso, que porque ya puede predicar, porque ya puede hacer algo, entonces ya cree que él es el que puede tomar la batuta. Amén. Él es el que puede tomar la batuta. Y tal vez a usted o a mí nos ven ya con unos años arriba y dicen, no, ese viejito se va a morir y entonces yo necesito levantarme ya. Y se precipitan. Y usted los ve y se inventan. Por ahí había uno que había inventado una cantidad de cosas. Quería autoproclamarse. Esto no es del que quiere. Esto es del que Dios llama. Esto es del que Dios tiene misericordia. Gloria al Señor, amén. Entonces, este hombre estuvo ahí para levantar las manos, para levantar a otros. El verso 13 dice, del capítulo 13, habiendo zarpado de Pafos, Pablo y sus compañeros arribaron a Pergue de Panfilia. Gloria al Señor. Pero Juan, apartándose de ellos, volvió a Jerusalén. Pero aquí siguió Bernabé apoyando y levantando a este varón que Dios había salvado con un propósito, porque Dios se lo había dicho en el capítulo 9, le voy a enseñar lo que es sufrir por mi causa, porque yo te he levantado y te he dado un ministerio para los gentiles y lo voy a usar para que hable aún a reyes. O sea que había un plan, un propósito exclusivo. Gloria al Señor. Entonces Bernabé no buscó el primer lugar, pero Dios lo usó para que otros llegaran más lejos que él. Esto es importante. Este hombre no buscó el primer lugar. Buscó estar donde Dios quería que estuviera. Y sí, con esa actitud impulsó, ayudó para que otros llegaran más lejos que él. Entendamos que a Dios es el que sabe hasta dónde podemos llegar. Él es el que nos ha dado las capacidades y las fuerzas. Y si mañana no lo puede hacer, no se sienta desahuciada o desahuciado o despreciado por Dios. Es que todo tiene un proceso y tiene un objetivo. Y cuando usted y yo cumplamos ese propósito, Dios levantará a otros. Y no tenemos por qué amargarnos, ni sentirnos tristes, ni morir llenos de lágrimas y de quejas. Amén. Así que preguntémonos, ¿qué tipo de cristiano o líder queremos ser? ¿Uno que acumula para sí o uno que invierte para el reino de Dios y los demás? Porque Bernabé es un hombre que rindió, que entregó, que invirtió en el reino de Dios. No retuvo para sí, no acumuló para sí, se desprendió con tal de poder servir con generosidad a otras personas que sí lo requerían en su momento. Así que, por ejemplo, una de las cosas importantes en primer lugar que podemos ver es su carácter. El capítulo 11, el verso 24 nos da la clave. ¿Por qué actuaba de esta manera? ¿Cuál era el carácter de Bernabé? ¿Y cuál fue la clave? O el éxito, o el fundamento de esa victoria y de ser inspiración
a otros. Aquí dice el verso 24. Si quiere, miremoslo desde el verso 23. Dice: este cuando llegó y vio la gracia de Dios, se regocijó y exhortó a todos los que con propósito de corazón permaneciesen fieles al Señor. El verso 24, porque era varón bueno y lleno del Espíritu Santo y de fe. Tres características, cualidades que deja aquí la palabra ver. Uno, bueno, habla de sano en la fe. Era un hombre rendido, un hombre que no buscaba su propio bienestar. Bueno, por eso dice bueno. Es importante que en la escritura se llame a una persona buena, ya que cuando le dijeron maestro bueno, él dijo: ¿por qué me llama bueno? Si bueno no hay sino Dios. Pero aquí a Bernabé le dicen varón bueno. ¿Qué es lo que está indicando? Que era un hombre de Dios. Era bueno porque tenía el corazón del Señor, porque tenía en la esencia la presencia de Dios en su vida. Eso era lo que lo hacía bueno, porque sin Dios no somos buenos. Amén, no podemos serlo. Entonces aquí dice: bueno, lleno del Espíritu Santo y de fe. O sea, lleno del Espíritu Santo. Igual que lo que dice la palabra en el capítulo 6 del libro de los Hechos, hablando de una de las cualidades que sobresalieron en la vida de Esteban. ¿Qué dice la palabra ya de la vida de Esteban? Que era un hombre, capítulo 6, versos 5 y 6, dice que Esteban fue un hombre lleno del Espíritu Santo y de fe. Y esta cualidad está en Bernabé, un hombre lleno del Espíritu Santo. Entonces, aquí es la clave, el éxito. Es precisamente eso, que es un hombre lleno del Espíritu Santo. Deberíamos todos buscar la llenura, la presencia de Dios en nuestra vida. Si la presencia de Dios está en nosotros, actuamos de otra manera. Cuando no tenemos un carácter controlado, sencillo, humilde, moldeado, es porque no estamos llenos del Espíritu Santo. Y usted, la Biblia dice, por sus frutos los conoceréis. No puede un buen árbol dar malos frutos. Si una persona está llena del Espíritu Santo de verdad, no puede hablar de cualquier manera. No puede conducirse de cualquier manera. No puede atropellar la obra de Dios. La razón, cómo se conduce este hombre, los resultados, los frutos, porque está lleno, lleno. Y Efesios 5:18 dice: no os embriaguéis con vino, en lo cual hay disolución. Antes sed que llenos del Espíritu Santo, llenos. Es decir, si estamos llenos de Dios, no nos cabe nada del mundo. No hay lugar para el resentimiento, no hay lugar para la amargura, no hay lugar para el odio, no hay lugar para el ataque, para la controversia, para todo lo que venga como fruto de la carne, porque estamos llenos. No hay lugar para otras cosas, no hay lugar para el mundo, no hay lugar para estar pensando en vanidades ilusorias, porque estamos llenos,
llena nuestra mente, lleno nuestro ser, lleno nuestro corazón. Y por dequiera vamos a reflejar el fruto del Espíritu Santo. Y el fruto del Espíritu Santo usted lo encuentra allá en Gálatas capítulo 5. Y una de las cosas es amor, paciencia, fe y una cantidad de características que es el fruto del Espíritu Santo. Y ahí es donde tenemos que apuntar, ahí es donde tenemos que preocuparnos, ahí es donde tenemos que revisarnos y ver cuáles son mis frutos. ¿Mis frutos son de acuerdo a lo que dice la Biblia o es otra cosa? ¿Cómo me dirijo? ¿Cómo me conduzco? ¿Cómo hablo? ¿Cómo trato a los demás? ¿Cómo salgo y cómo entro? Eso es, solo lo puede marcar la diferencia el Espíritu Santo. La iglesia debe ser llena del Espíritu Santo. Queremos resultados diferentes, seamos llenos del Espíritu Santo. Hay que buscar la llenura, hay que buscar la presencia de Dios, hay que buscar que venga de la presencia de Dios sobre nosotros, tiempo de refrigerio. Eso es importante, amado hermano. Queremos dar resultados, pero estamos mal. Estamos vacíos. Estamos llenos de otras ilusiones. Estamos llenos de otros proyectos. Estamos llenos. No, hermano, no. No. Tenemos que estar con esta cualidad, como era Bernabé, lleno del Espíritu Santo. Alabanzas al Señor, lleno del Espíritu Santo y de fe, y una gran multitud fue agregada al Señor. Note bien esto, Él fue enviado, porque esto lo que nos está hablando es que cuando llegó la noticia de lo que estaba ocurriendo, de los nuevos convertidos en Antioquía, y llegó esa noticia, porque habían ido otros de Chipre y habían llegado allí a Antioquía. Y entonces la noticia llegó, alguien corrió y contó allá en Jerusalén. Entonces los discípulos vieron en Bernabé una persona adecuada, el hombre para ir a ayudar a la iglesia en Antioquía. No mandaron a cualquiera, mandaron a uno que ya había dado muestras, que ya había dado testimonio de desprendimiento, de entrega, de generosidad, de bondadoso, de ser amable, de saber tratar la gente, de saber corregir, de saber orientar. Y como estaba lleno del Espíritu Santo, entonces lo enviaron. Vea el verso 22 o 21. Y la mano del Señor estaba con ellos. Y gran número creyó y se convirtió al Señor. Llegó la noticia de estas cosas a oído de la iglesia que estaba en Jerusalén. Y enviaron a Bernabé que fuese hasta Antioquía. Este, cuando llegó y vio la gracia de Dios, se regocijó, y la palabra aquí exhortó es y motivó, animó a todos a que con propósito de corazón permaneciesen fieles al Señor, porque era varón bueno y lleno del Espíritu Santo y de fe, y mucha gran multitud fue agregada al Señor. Note bien, escuche esto, que esto es lo importante de usted y de mí. Si algo ocurriera y Dios estuviera haciendo en otra parte, necesitamos de gente que tenga estas cualidades, que pueda ir a animar, a orientar, a doctrinar, que vaya con la sana palabra,
que no se invente cosas, que no forme películas por ahí inventadas, que no vaya con otra cosa que no sea la palabra de Dios, que sepa llegar, que sepa entrar y que pueda salir. No vaya ya como el mandamá, no se la venga a dar de con ínfulas que no le han dado, sino que llegue allá mostrando sencillez, que llegue allá mostrando humildad, que llegue allá mostrando que ha sido enviado para ayudar, para levantar. Y esas cualidades ya las había mostrado en Jerusalén. Antes de que lo enviaran, ya eso estaba reflejado. Los discípulos, la iglesia sabía que ese hombre era un hombre que estaba para ayudar, para edificar, que no le importaba más nada. Entonces, llega aquí, anima, fortalece, confirma el ánimo, confirma la fe. Y les dice: no es que ustedes creyeron en el Señor, lo que está pasando en ustedes, el resultado que hay en ustedes es del Señor. Ahora yo les motivo a no retroceder. Va a venir persecución, van a venir problemas, pero les animo a que sean fieles al Señor. Les animo a perseverar. Y entonces a la vez llegó mucha gente y les habló, les enseñó, les predicó, y se añadieron muchos más. Esto solo puede pasar cuando usted y yo estamos llenos del Espíritu Santo. La gente no viene a vernos a nosotros. No es por nuestra labia o habilidad o capacidad, porque la verdad es que no tenemos nada de eso. Si algo ve usted en nosotros es la gracia de Dios. Y la gente no viene, ni usted viene por vernos a nosotros, porque ni cara tenemos. Viene por la palabra. Viene porque hay presencia de Dios. Viene porque hay una palabra que viene a su corazón. En medio de la ausencia de muchas cosas, viene y lo conforta, viene y lo consuela, viene y lo levanta. Y en el momento que usted tal vez ha pensado desmayar, Dios le ha venido y le ha dicho: ten ánimo, yo estoy contigo, yo estoy aquí para fortalecerte, yo estoy aquí para animarte, yo estoy aquí para respaldarte, estoy aquí para proveerte, estoy aquí para sanarte. Aleluya. Eso es. No pensemos que es por nosotros. Nosotros no tenemos nada atractivo. ¿Cómo la gente corría a Cristo? Corría por la presencia de Dios, por lo que en él había. La gente en Isaías 53 dice: la gente en sí, la persona como tal, vestido de esa humana naturaleza, dice, le vieron más inatractivo y nadie le quiso desear y seguir adelante con él. No veían atractivo. Más bien la gente lo último que vio fue un hombre fracasado, fue un hombre herido, un hombre sangrante, una persona que no tenía manera ni fuerza para defenderse. Eso fue lo último que la humanidad vio con sus ojos carnales en Cristo Jesús. No obstante, Dios le levantó de entre los muertos. Dios removió aquella piedra y lo resucitó. Y luego, cuando vinieron María Magdalena, le dijo: ¿por qué buscáis entre los muertos al que vive? No está aquí, él ha resucitado. Aleluya. Pero me llama lo profundo aquí es que lo enviaron a él. Nosotros queremos que nos manden. Puesto a pensar, si me mandan, me delegan, ¿yo qué voy a hacer? Porque una cosa es ver torear un toro cuando uno está arriba,
en la gradería. Otra cosa es cuando está ahí en el ruedo. Una cosa es ver lo que Dios hace con otro y otra cosa es estar uno allá en el ruedo. Amén. Entonces, tenemos que prepararnos. Y la preparación más grande es la llenura del Espíritu Santo. ¿Por qué? Porque sin eso, mejor no vayamos. Sin eso, no vamos a hacer nada. El Señor dijo, esperen, quédense en Jerusalén hasta que hayan sido investidos del poder de lo alto. Cuando haya venido sobre vosotros, ¿verdad?, el Espíritu Santo, entonces recibiréis poder y me seréis testigo en Jerusalén, en Samaria, en Judea y hasta lo último de la tierra. Pero les está diciendo, sin eso no se vayan, sin eso será un fracaso. Vayan seguros de que han recibido la investidura del poder de lo alto. Esa misma orden es para usted y para mí. No se mueva si no tiene claro que Dios lo ha llenado. Alabanzas a Dios. Esto es importante, amado hermano. Gloria al Señor. Este hombre tenía un carácter lleno del Espíritu Santo. Y esa es la clave, la raíz de su vida. Amén. No son las habilidades naturales, sino la llenura del Espíritu Santo que puede producir en nosotros, ¿verdad?, una bondad inquebrantable. Tenemos que tener bondad. Tenemos que ser misericordiosos dentro. No es con armas, no es con espada, no es con nuestros gritos, no es con nuestra mala cara, no es con nuestras malas palabras, es con el Espíritu de Dios. Es el Espíritu de Dios el que quebranta, es el Espíritu Santo el que derriba, es el Espíritu Santo el que da fuerza al que no tiene ninguna. Aleluya. Gloria al Señor para siempre. Si queremos tener un ministerio efectivo, tenemos que saber que la llenura del Espíritu Santo está primero que los dones. Porque podemos tener dones, podemos tener ciertas capacidades, pero sin la unción nada podemos hacer. Yo me acuerdo una ocasión en una población de nordeste antioqueño, hace años, llegó a ese lugar una persona prácticamente analfabeta. Comenzó a predicar debajo de un árbol en el parque y la gente comenzó a reunirse porque comenzó a suceder algo extraordinario que nunca habían visto y era milagros y sanidades. Entonces la gente de una congregación que tenía como pastor a un hombre con tres títulos profesionales. Primero, tenía un título secular y era abogado. Número dos, tenía una licenciatura en teología y luego pudo obtener una maestría en teología. Era una persona comparado al otro. El otro no sabía ni firmar. Y la gente dejó de oírlo a él, siendo un brillante intelectualmente, conocedor de teología. Y se fueron y lo dejaban a él solo. No le asistían al culto. Y entonces eso revolucionó. Uno de ellos mismos dijo, vea, allí hay un lote grande que yo tengo, lo entrego para que se construya templo y usted sea nuestro pastor. Bueno, ¿se da cuenta? Y luego eso revolucionó y vinieron a mí con el superintendente de esa denominación y me reunieron y me llamaron y dijeron, usted está cometiendo un error muy grande,
mandar a un pueblo, a un analfabeta. Le dije, yo no lo mandé, el juez.

0: Yo no tengo la culpa que Dios lo esté utilizando. Y entonces él se había presentado como lo que era. Y entonces le digo yo al superintendente: pastor, con todo el respeto que usted me merece, ¿no cree que aquí haya algo más de fondo? Háblenos. Y mire, ¿cómo la gente deja de oírlo a usted, que es una eminencia, un erudito, y se van a oír a ese muchacho que no tiene letras? ¿Usted no cree que algo está pasando? ¿A usted no le dan ganas de arrepentirse? ¿No le dan ganas de humillarse a Dios? Y entonces el superintendente fue más entendido y dijo: pare ahí, pastor, ya entendí el mensaje. El culpable no es él menos usted, el culpable es él, que creyó que con su labia iba a llenar el corazón de la gente, mientras que el otro no sabe, pero sí sabe buscar a Dios. Tiene el agua, tiene la vida, tiene la unción que este hombre no posee. Entonces, con eso le estoy diciendo que uno puede tener dones, uno puede tener título, uno puede tener capacidades, uno puede tener un tremendo título en la pared, una tremenda nombramiento, credenciales, pero si no tiene la llenura del Espíritu Santo, está vacío. No son los títulos, no son los nombramientos, es la gracia, es la llenura del Espíritu Santo el que convence, el que salva. Es bueno que nos preparemos, por supuesto, no estamos en contra de eso. Pero por encima de todo, es la llenura del Espíritu Santo. Cuando dice lleno del Espíritu Santo y de fe, ¿cuántas veces, como dijimos, oramos pero no tenemos fe? Pedimos, pero no recibimos porque no tenemos fe. Porque a la vez que estamos pidiendo, estamos dudando que Dios nos puede sanar, o que Dios nos puede guardar, o que Dios nos puede proveer. Eso es vital, hermano. Usted tiene que creer que Dios es proveedor, que Dios es sanador y que Dios es nuestro guardador. Si usted no cree eso, puede predicar muy bonito, pero no tiene efecto. No hay fruto, no hay resultados, porque no tiene fe. Pero cuando estamos llenos del Espíritu Santo, el fruto también del Espíritu Santo, una de esas características es fe. Por eso es importante que tengamos la llenura del Espíritu Santo. Dos, su generosidad. Somos desprendidos. ¿Por qué somos desprendidos? Porque primero nos hemos rendido al Señor. Mire lo que dice la Biblia en la segunda carta del apóstol Pablo a los Corintios. Capítulo 8 de segundo libro, de segunda carta del apóstol. Y quiero leer desde el verso 1 para que usted se dé cuenta esto que el apóstol escribe y por qué. Y aquí está resaltando la rendición, el desprendimiento que tenía una iglesia para ayudar a otros, especialmente la iglesia de Macedonia. Dice: así mismo hermanos, os hacemos saber la gracia de Dios que se ha dado a la iglesia, a las iglesias de Macedonia. Habla aquí el apóstol que esta generosidad, esta entrega, no se da a menos que se mueva la gracia de Dios. Y aquí vemos que se ha movido la gracia de Dios, que Dios les ha dado una gracia especial a las iglesias de Macedonia. Oye bien, si usted y yo podemos contribuir y ayudar, es por la gracia de Dios. Es porque el Espíritu Santo pone antes el querer como el hacer primero. De lo contrario, no es posible. Entonces, dice que en grande prueba de tribulación, la abundancia de su gozo y su profunda pobreza abundaron en riquezas de su generosidad. Ellos eran extremadamente pobres porque habían pasado por tremenda persecución y les habían despojado de la mayoría de los bienes que tenían y habían quedado prácticamente a la intemperie. Sin embargo, eso es lo que llama la atención y hace que el apóstol escriba y deje esto como testimonio de lo que es un corazón y una iglesia rendida y clara de lo que están haciendo. Y entonces, con un impacto misionero extraordinario, que no se lo podía entorpecer cualquiera. Dice el verso 3, pues doy testimonio de que con agrado han dado conforme a sus fuerzas y aún más allá de sus fuerzas. O sea, dieron de lo que realmente no tenían. Y es lo que dice, dieron aún más allá de la fuerza. O sea, dejaron de comer ellos. Dejaron de suplir sus necesidades ellos para suplir las necesidades de otros. Y es lo que dice, han dado más allá de sus fuerzas. Y luego el verso 4 todavía dice algo más. Dice, pidiéndonos con muchos ruegos que les concediésemos el privilegio de participar en este servicio para los santos. Note bien esto. Seguramente cuando el apóstol llegaron y vieron la condición económica, la condición que tenían ellos en sí, en la carencia de recursos económicos, y ven a este pueblo que quiere sacar de ahí y poner para que vayan a suplir la necesidad de otro, ellos les seguramente cualquiera le hubiera dicho, no, ustedes no están en la condición, ustedes no pueden, esperen, más adelante cuando Dios les haya provisto, pues van a ayudar, pero por el momento hagan otra cosa, pero no esto. Y ellos luego, porque eso era una cosa de lo profundo de Dios, era una gracia, era algo que Dios había puesto en ellos, era algo que venía de Dios, y se dice, se comienzan a decir, por favor, no nos priven, por favor, no nos hagan ese daño. Nosotros lo hemos aportado para esa causa. No nos la rechacen. No, por favor. ¿Por qué? ¿Por qué esa insistencia? Porque ellos están diciendo, ay, se os dará. Y hoy tenemos los otros a donde va, no tienen nada, ni siquiera eso. Vamos nosotros a suplir esa necesidad, porque si nosotros obramos en fe, eso es lo que ellos los lleva. Dios nos va a bendecir, Dios nos va a suplir, Dios no es escaso, Dios nos va a dar en abundancia. Y entonces dice que les ruegan, les suplican que no les priven de ese privilegio de participar en este servicio para los santos. Y dice, y no como esperábamos, sino que asimismo, Y es la parte que quiero, por eso cité esta parte de la escritura. Dice, porque como esperábamos, sino que asimismo se dieron primeramente al Señor y luego a nosotros por la voluntad de Dios. ¿Qué lo lleva a esta generosidad tan grande y tan notoria y tan dispuestos a lo que fuera? Que ellos, antes de esa ofrenda, ya el corazón, la voluntad, había sido rendida al Señor. Eso es lo que requiere esta palabra rendición. Que primeramente nos rindamos a Dios. Cuando nos hayamos rendido a Dios de verdad, nos hayamos desprendido de tanta cosa que puede estarnos impidiendo, entonces Dios hará lo que Él tiene preparado para llevar a cabo. Pero a veces ese egoísmo, a veces ese orgullo, ese amor a nosotros mismos, ese que yo no puedo, que yo no sé qué, que esto y lo otro, que por qué prefieren, que por qué hacen esto y que por qué, todos esos conflictos internos, esa mezquindad, esa falta de entrega, esa falta de rendición, nos mantiene ahí a la cacería de detalles de los demás. Olvídese de los demás. Abandónese a los pies de Cristo, ríndase y verá que Dios comenzará a poner en usted cosas extraordinarias que nadie espera que van a suceder, o nadie espera que eso hiciera usted, pero va a suceder cuando haya rendido primero su corazón a Dios. Ellos primero se habían rendido al Señor. Pensemos en esa viuda que los evangelios nos dicen, por ejemplo, en Lucas 21. Esa viuda en Marcos 12, 41 al 44, que en teología se conoce como la viuda del óbulo, que significa la viuda que entrega la pequeña cantidad que otro no daría. Pero es lo que ella poseía. A veces nosotros pasamos al altar diciendo, voy a dar la ofrendita de la viuda, y trae un trozo de moneda. Pero el resto lo dejamos en el bolsillo. Esa no es la ofrenda de la viuda. No nos comparemos, nosotros no estamos a esa altura. Amén. Porque, por ejemplo, los ricos dieron mucho más que ella. Pero ellos dieron de lo que les sobraba. No hubo ninguna clase de desprendimiento. No hubo un acto de fe. Ellos lo hicieron por lucirse. En cambio, la viuda no lo hizo para lucirse. Ella iba por allá temblorosa y temblando con la única moneda, dos blancas que tenía ahí, que no se las vieran, y llegó y pum, las tiró y se fue. ¿Ah? Y el Señor inmediatamente dijo, esta mujer dio más que todos los demás. Y la gente hubiera podido decir, pero ¿cómo le ocurre al Señor decir que dio más si dio solamente dos centavos? ¿Por qué? Porque ella dio lo que tenía, ella rindió lo que había en ella, ella se rindió al Señor, y ante la amenaza de hambre y de lo que fuera, ella no escatimó lo que tenía, lo entregó. ¿Por qué? Porque dijo, a mí esta condición material, a mí esta escasez, A mí esta limitación de viuda no me puede marginar. A mí no me puede desconectar. A mí no me puede sacar del programa de Dios, de que yo también esté ahí. Yo voy para allá. Así a los demás no les guste. Así los demás digan, ese no sirve para nada. Ese no puede hacer nada. Eso no es nada. Yo lo voy a entregar porque estaba rendida a Dios. Amén. A veces nosotros queremos. La viuda de Sarepta no quería morirse de hambre. ¿No? ¿Quién se quiere morir de hambre? Levante la mano. Nadie quiere morirse de hambre. Nadie. Ella tampoco. Pero ella estaba acorralada. Por la circunstancia, por la necesidad, por la falta de lluvia. Pero llega el profeta justo a la casa de donde no había nada, sino un puñado de harina y una pequeña cantidad de aceite. Y Dios lo mandó allá. ¿Cuál fue el propósito de mandar al profeta Elías a que morara allá en esa casa donde el Señor de antemano sabía que esa mujer no tenía ya para vivir? ¿Cuál fue el propósito? Hoy lo sabemos nosotros, pero ella no. Y era un acto de fe, de obediencia, de sumisión. Hoy usted lo sabe, cuál fue el propósito de bendecirla. Ese era el propósito, pero ella no lo sabía. Y así hay momentos que Dios nos pide y nosotros no sabemos detrás de eso que nos está pidiendo qué es lo que Dios quiere hacer, qué es la puerta que se nos quiere abrir. Amén. Por eso en el Señor no podemos temer, no podemos ser mezquinos cuando Dios nos pide. Si nos pide el corazón, entreguémosle el corazón. Si nos está pidiendo la vida, entreguémosle la vida. Lo que nos esté pidiendo, ¿qué le está pidiendo Dios a usted? ¿Qué le está pidiendo? ¿Por qué no le lo entrega? Porque desconfía. Porque cree que se va a quedar sola, porque cree que se va a morir, porque cree que va a fracasar, por eso no se atreve a dar ese paso, por eso no, porque no confía, la falta de fe. Pero cuando llega el profeta y ella expone y dice, mire, lo único que tengo es esto, y yo pensaba hacer la última comida y dejarme morir de hambre. Le dijo, no importa, pero hazme a mí primero, hazme a mí primero. Y cuando ella va y hace la torta primero para el profeta, se dio cuenta al regresar que no había menguado la harina, que no había menguado el aceite. Hizo para su hijo y para ella. Y luego volvió y estaba intacta la harina y el aceite. ¡Oh, gloria a Dios! Y todo el resto de tiempo, casi 2 años ahí, y nunca menguó, porque la presencia de Dios, porque Dios decretó bendición. Si Dios nos está pidiendo que nos rindamos, que saquemos del corazón el egoísmo, que saquemos del corazón las raíces de amargura, yo no sé qué está allá atravesando su vida y qué le está pidiendo Dios, pero si hay algo que Dios le está reclamando, ven al altar, ven a Cristo, rinda tu vida, rinda tu alma, rinde tu ser, dile, aquí estoy. Cuando usted le entregue, usted verá lo que Dios va a hacer. Dios le va a proveer, Dios le va a abrir puertas, Dios la va a llenar, no sé qué va a hacer. No sé cuál sea el propósito de lo que Dios está haciendo en su llamado. No sé, no sé. Pero sí, Dios le está dando testimonio. Sí, Dios le está redarguyendo. Hay algo que usted no ha querido entregar. Esta es la mañana. Este es el momento. Esta es la hora de levantarse y decir, aquí estoy, Señor. Yo me he quedado quieta, me he quedado quieto. No he querido porque no he creído. Pero en esta hora el Señor le pide que dé un paso de fe. Y cuando dé ese paso de fe, verá lo que Dios va a hacer. Levántese, hermana. Hay mucho para predicar, pero el tiempo se nos... es siempre un obstáculo.
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10 y 40 minutos de la mañana y hemos escuchado un poderoso mensaje de Dios titulado La verdadera rendición requiere desprecio.

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que pasa. En esos momentos difíciles de mi vida, he aprendido a refugiarme en ti, porque junto a ti, Señor, yo me siento seguro.

Señor, no importa lo que pase, siempre voy a confiar en ti, mi precioso Jesús.

11 de la mañana, 51 minutos. A esta hora enviamos un saludo muy especial a cada uno de nuestros oyentes. Qué bendición es poderles seguir acompañando en esta mañana, en este tiempo que nuestro Dios nos permite. Recuerden, amados oyentes, que somos el ministerio Volvamos a Dios, Iglesia Cristiana y Emisora Cristiana, Volvamos a Dios Radio, transmitiendo desde la ciudad de Medellín, Colombia, 316-743-4321, el número de nuestro WhatsApp al cual se pueden seguir comunicando con nosotros. Usted nos escribe, nos cuenta desde dónde nos escucha, cuál es su nombre, cuál es su apellido y también cuál es su petición. Con frecuencia revisamos las peticiones que nos dejan en nuestro WhatsApp y las presentamos delante de nuestro Dios. Ya ha comenzado nuestro segundo servicio del día domingo. En este momento hay un tiempo muy especial de alabanza y de adoración y nos estamos preparando para lo que será el poderoso mensaje de la palabra de nuestro Dios. En el primer servicio tuvimos una palabra muy especial. Predicaba el pastor Gustavo Martínez bajo el tema: la verdadera rendición implica desprendimiento. Y basaba este mensaje allí en el libro de Hechos 4, versículos 32 al 37. Una palabra muy especial que el Señor nos permitió escuchar en horas de la mañana. Y ya estamos a la expectativa de este segundo mensaje de la palabra de nuestro Dios. Así que la invitación, amados oyentes, es a permanecer allí en la sintonía. Recordamos la dirección de nuestra iglesia central de Volvemos a Dios en la ciudad de Medellín, Colombia. Estamos ubicados en la carrera 45, número 4490, al Palo con San Juan, días de reunión martes, 6 de la tarde, jueves y viernes, 6 y 30 de la tarde. Y el día domingo tenemos doble servicio, 8 de la mañana y 11 y 30 de la mañana. Esta información es muy importante para nuestros oyentes que se encuentran ubicados en Medellín y en su área metropolitana. Y recuerden que siempre serán bienvenidos a este lugar. Usted que está a la distancia y no le es posible congregarse con nosotros, recuerde que Volvamos a Dios Radio transmite las 24 horas del día, los 7 días de la semana, siempre que usted tenga el tiempo y la disposición de llegar a la sintonía, va a encontrar una programación muy especial que hemos diseñado para cada uno de ustedes, con el único propósito de que usted y su familia sean bendecidos de parte de nuestro Dios. Así que la invitación, amados oyentes, es a permanecer allí en la sintonía. También por medio de Volvamos a Dios Radio se transmiten los cultos en vivo desde este lugar los días jueves 6 y 30 de la tarde y domingos 8 de la mañana y 11 y 30 de la mañana, pero también nos pueden seguir por medio de Facebook, de YouTube, ver las transmisiones en vivo de lo que sucede en la Iglesia Central de Volvamos a Dios en la ciudad de Medellín, Colombia. Así que la invitación en esta hora es a permanecer allí en la sintonía y ya estamos a la expectativa de lo que será el mensaje de la palabra de nuestro Dios. Mientras llega ese momento especial, vamos a seguir escuchando buena música. Interpreta Juan José Chuarrarín el tema Los ojos más bellos.

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1: 12 del mediodía en punto. 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Qué bendición, amado oyente, es poder seguir llevando esta señal de bendición a cada uno de ustedes, amados oyentes de Volvamos a Dios Radio. Y nos motiva cada día a seguir adelante haciendo las cosas de la mejor manera para poder que usted y su familia sean bendecidos de parte de nuestro Dios. Ya estamos a pocos instantes de escuchar el segundo mensaje de la palabra de nuestro Dios, así que la invitación es a que permanezca allí en la sintonía para poder ser bendecidos por medio de esa poderosa palabra de nuestro Dios. Mientras llega ese momento de la palabra del Señor, seguimos disfrutando de buena música. Gospel interpreta: ¿Cuán grande es Él?

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1: Edificado por la palabra y la presencia del Señor. A todos los que nos siguen a través de los medios también les enviamos un saludo a la distancia y esperamos que cada uno pueda ser edificado con la presencia del Señor. Quiero invitarles a todos a que tomemos la palabra de Dios y vayamos a la Epístola a los Hebreos. Epístola a los Hebreos, capítulo 10, donde quiero leer algunos versos de la palabra del Señor. A su nombre, gloria. Aprovecho a saludar a nuestro pastor Gustavo Martínez, pastor general, su esposa, nuestra amada hermana Carmen, que también están aquí con nosotros en esta tarde. Gloria al Señor. Y también agradecer las oraciones de todos ustedes después de una intervención quirúrgica. Pues Dios ha sido bueno y me ha ido ahí fortaleciendo. Y estamos ya poco a poco volviendo a la normalidad. Gracias de verdad por sus oraciones y sus expresiones de afecto. Gloria a Dios. Hebreos capítulo 10. Lo tenemos, hermanos. Leo el verso 19 en adelante y dice: así que, hermanos, teniendo libertad para entrar en el lugar santísimo por la sangre de Jesucristo, por el camino nuevo y vivo que Él nos abrió a través del velo, esto es, de su carne, y teniendo un gran sacerdote sobre la casa de Dios, acerquémonos con corazón sincero, en plena certidumbre de fe, purificados los corazones de mala conciencia y lavados los cuerpos con agua pura. Mantengamos firme, sin fluctuar, la profesión de nuestra esperanza, porque fiel es el que prometió. Y considerémonos unos a otros para estimularnos al amor y a las buenas obras, no dejando de congregarnos, como algunos tienen por costumbre, sino exhortándonos, y por tanto más cuando veis que aquel día se acerca. Oremos al Señor, le pedimos a Dios que Él nos hable en esta tarde. Buen Dios y Padre Celestial, que estás en gloria, te damos gracias, te adoramos, te bendecimos por esta tarde y por esta oportunidad que nos das de estar acá. Gracias por la vida de cada uno de mis hermanos y hermanas, porque tú nos permites hoy reunirnos aquí para celebrar este culto, pero también nos da la oportunidad de reunirnos para poder adorarte y bendecirte. Señor, ahora que nos disponemos a escuchar tu palabra, quiero pedirte que tú nos hables de una manera especial. Te presento mi vida, la pongo en tus manos, te pido que me uses como un vaso de barro simplemente y que tu Espíritu Santo pueda inspirar tu palabra en mi corazón, la ponga en mi boca para que todo lo que hable sea para, oh Dios mío, la edificación de tu pueblo y de los que me escuchan. Señor, reprende toda oposición de las tinieblas, bendícenos, acompáñanos y permítenos tener la oportunidad de disfrutar de tu palabra. En el nombre de Jesús, nos ponemos en tus manos, soberano Dios, y te damos gracias. Amén y amén. Puede tomar su lugar alabando al Señor. A su nombre sea la gloria. Gloria a Dios. Reitero el saludo para los que no estaban esta mañana, nuestra hermana Noemí y su hijo, que nos están visitando desde Santiago de Chile. Hace días atrás llegaron, esta mañana nos saludaron y nos gozamos de tenerles aquí con nosotros. Gloria a Dios. Amén. Quiero que meditemos en la palabra del Señor y que lo hagamos bajo el tema: acerquémonos, mantengamos y considerémonos. Acerquémonos, mantengámonos y considerémonos. Al comienzo de la parte práctica de la Epístola a los Hebreos, desde el versículo 19 del capítulo 10, encontramos tres consejos dirigidos a los creyentes. En el verso 22, por ejemplo, dice: acerquémonos. En el verso 23 resalta: retengamos o mantengamos firme, gloria a Dios. Y en el verso 24 nos dice: considerémonos. Gloria a Dios. Y esto se presentan en relación con las tres virtudes cardinales de la vida cristiana: con la fe, con la esperanza y con el amor. La epístola a los Hebreos difiere de otras epístolas en muchos aspectos. Comienzan sin un saludo habitual, sin mencionar al autor, pero contiene algunas indicaciones sobre las circunstancias del autor y de los destinatarios. Pareciera que su objeto esencial es presentar la excelencia de la persona de Cristo en contraste con todos los seres celestiales, como también terrenales, y destacar la obra que Jesús hizo en la cruz, en contraste con las sombras y las figuras del Antiguo Testamento, que son muy valiosas, pero que quedan secundarias a la obra que hizo Jesús en la tierra. Alabado sea el nombre del Señor. Amén. En todas las imágenes del Antiguo Testamento encontraron su cumplimiento e incluso fueron superadas con creces. Guiado por el Espíritu Santo, el escritor de la epístola toma elementos del antiguo pacto uno tras otro y muestra cómo Cristo está incomparablemente por encima de todos ellos. La epístola presenta a Cristo como más excelente que los ángeles, como más grande que Moisés, más grande que Aarón, más grande que Josué. Incluso nos dice que ofreció en su persona un sacrificio mejor y más eficaz que los innumerables sacrificios que se podían haber ofrecido bajo el antiguo pacto, es decir, durante la época del Antiguo Testamento. En términos generales, eso es lo que la Biblia nos presenta. Y al llegar al capítulo 10, gloria a Dios, a partir del verso 19, el escritor nos comienza a resaltar algunas cosas importantes. Por un lado, lo que vamos a ver primero es la libre entrada, es decir, la bendición que tenemos nosotros en el nuevo pacto de poder acercarnos a Dios directamente. Pero también nos resalta lo que debemos de hacer al haber recibido esa dicha y esa oportunidad. Por eso en el verso 19, él comienza diciendo: así que, hermanos, observe que no habla de gente del común, no está hablando de todas las personas en general, está refiriéndose a los hermanos, y eso es importante, porque nadie que no haya recibido a Cristo en su corazón, se haya arrepentido de su pecado y le haya confesado como salvador de su vida, tiene la oportunidad y el privilegio de acercarse a Dios como los que sí hemos hecho lo anterior. Así que, hermanos, teniendo libertad para entrar en el lugar santísimo, gloria a Dios. Si usted mira, después de exponer estas cosas, el escritor llega a una conclusión importante. Porque hemos sido hechos propicios para la presencia de Dios a través del perfecto sacrificio de Jesús. Hoy, dice él, teniendo libertad. Otras traducciones de la Biblia lo traducen como teniendo plena libertad para entrar en el lugar santísimo. Esto es importante porque en contraste con lo que caracterizaba al judaísmo, ya no se trata de un lugar consagrado ni de un santuario visible, sino está hablando de la misma presencia de Dios. Este verso habla de una reunión particular de creyentes, ya sea para la fracción del pan o para la oración, sino del acceso. No habla de esa comunión particular o familiar, sino habla del acceso que todo creyente, gloria a Dios, tiene a través del sacrificio de Cristo y del acceso que puede, del acercamiento que puede tener a Dios. Este es un punto esencial de la fe cristiana. Usted y yo debemos de estar agradecidos porque tenemos acceso libre para llegar a Dios en todo momento y podemos estar en espíritu ante Él. A su nombre sea la gloria. A su nombre sea la gloria. Quizás nosotros no lo logramos dimensionar porque hemos venido a entrar, a conocer a Dios en lo que la Biblia denomina la época de la gracia. Pero para los hermanos de este momento, a quienes es dirigido, tiene una connotación muy profunda, porque el pueblo, desde el tiempo del Antiguo Testamento, no podían pasar de la entrada del templo a donde llevaban sus sacrificios, pero de ahí hacia adentro solo eran los sacerdotes y los levitas los que tenían cierta entrada. Y digo cierta porque en la medida en que fue repartido por orden de Dios el tabernáculo, después el templo, había un lugar que se llamaba el atrio, luego el lugar santo y luego otra parte que se llamaba el lugar santísimo. A ese lugar santísimo, donde se encontraba el arca del pacto en su momento, nadie podía entrar sino los sacerdotes, y el sacerdote que le tocaba el turno una vez al año. Y si no entraba bien delante de Dios, la Biblia dice que la presencia de Dios lo aniquilaba en ese mismo instante. Sin embargo, la Biblia también habla y nos muestra que el día que Cristo murió en la cruz del Calvario, la Biblia dice que cuando Él expira, el velo que separa o que separaba el lugar santo del lugar santísimo se rompió de arriba hacia abajo, dándonos a entender, mostrándonos el Señor con esto y a ellos también, primeramente, que Cristo era el que había cumplido a cabalidad las expectativas de la ley para darnos entrada y acceso a nosotros. Así que lo que ellos no podían hacer por ley, después de Cristo, eso se rompió. Por eso habla del nuevo pacto. Alabado sea el nombre del Señor. Y esto es maravilloso. Tal vez para nosotros hoy es muy común. Lo vemos como algo normal, rutinario. Pero en el principio no era así. Llegar a Dios como llegamos nosotros hoy, para ellos no era de la misma manera. Así que nosotros de entrada debemos de resaltar que tenemos un privilegio grande que el Señor nos ha dado. Pero también debemos de recordar que la Biblia habla que al que más se le da, más se le demandará. Así que el privilegio que tenemos hoy de llegar hasta la presencia de Dios también nos hace responsables el día de mañana para responder delante de Dios qué hicimos con ese privilegio que Él nos está regalando. Hoy podemos llegar a Dios. Como lo dice la Escritura, podemos acercarnos confiadamente ante el trono de la gracia para implorar el oportuno socorro, para pedir misericordia, gloria al Señor. Pero eso tuvo un precio, eso tenía un costo, y el que lo pagó para que usted y yo podamos entrar de esa manera se llama Jesucristo. Alabado sea su nombre para siempre. Bendito sea el nombre del Señor. Mire que en Hebreos capítulo 4, verso 16, el escritor inspirado por Dios comienza ya a hablarnos un poco sobre esto y a decirnos: acerquémonos pues confiadamente ante el trono de la gracia para alcanzar misericordia y hallar gracia para el oportuno socorro. A su nombre gloria para siempre. Qué precioso, hermanos, qué precioso. Pero hoy podemos acercarnos a Dios y eso lo debemos de aprovechar. Qué tremendo cómo la palabra y cómo Dios constantemente nos pide que nos acerquemos a Él. Amén, gloria al Señor. Y usted ve que aunque Él no lo pide constantemente, por lo general la reacción del pueblo, en vez de acercarse, es alejarse. Hoy que podemos llegar a Él tan íntimamente como podemos hacerlo, usted mira que nosotros por lo general despreciamos el privilegio. Yo pregunto, ¿qué hubiera sido de aquellos grandes hombres y mujeres que Dios utilizó en el Antiguo Testamento si hubieran tenido la oportunidad de acercarse a Dios como lo hacemos nosotros hoy? Quizá la historia sería el doble de sorprendente. Gloria al Señor, a su nombre gloria, amén. Pero si ellos, estando lejos, estando a cierta distancia, lograron vivir y hacer cosas poderosas, ¿cuánto más no podríamos lograr nosotros que podemos llegar hasta la misma presencia del Padre para poder recibir de su mano la bendición que nuestro corazón necesita? Pero usted ve una frialdad, una indiferencia en la mayoría del pueblo cristiano en acercarse a Dios. Preferimos vivir a la orilla, preferimos vivir lejanamente, gloria a Dios. Preferimos vivir a lo lejos, gloria a Dios. ¿Por qué? ¿Por qué? Porque posiblemente no está el interés ni el deseo de acercarnos a Él, porque en la medida que nos acercamos, posiblemente comenzarán a suceder cosas preciosas en nuestra vida y tenemos miedo o tenemos un cierto recelo en que Dios nos escoja, nos impulse a hacer algo que nosotros no deseamos. Pero aquí la Biblia nos habla y el escritor comienza diciendo que tenemos una libertad total para entrar en el lugar santísimo. Cosa que no es porque nosotros la ganamos, no. La entrada libre, dice el verso 19, es por la sangre de Jesucristo. Por el camino nuevo y vivo que Jesucristo nos abrió a través del velo, esto es, de su carne. También nos habla que tenemos un gran sacerdote sobre la casa de Dios, a su nombre gloria. Este camino a los lugares santos se describe como nuevo y vivo. Y es un contraste con el antiguo camino que solo pasaba por las ordenanzas de la ley. Este camino está vivo porque Jesús mismo es el camino. Él dijo: yo soy el camino, la verdad y la vida. Alabado el nombre del Señor. A su nombre sea la gloria. A su nombre gloria para siempre. Amén. En Juan capítulo 14, verso 6. Pero también en Hebreos capítulo 7, Él nos habla y dice en el verso 23: y los otros sacerdotes llegaron a ser muchos debido a que por la muerte no podían continuar. Mas este, es refiriéndose a Jesús, por cuanto permanece para siempre, tiene un sacerdocio inmutable. Por lo cual puede también salvar perpetuamente a los que por él se acercan a Dios, viviendo siempre para interceder por ellos. Otra ventaja, otra dicha que el Señor nos regala a través de su Hijo Jesucristo es que podemos entrar, que tenemos entrada libre a un camino, gloria a Dios, amén, a un camino nuevo y vivo, porque Jesús mismo es el camino. Pero también nos hace mención de un gran sacerdote, al cual en estos versículos Él dice que es inmutable, que es permanente, que no muere, gloria a Dios, sino que Él es, Él permanece, y que podemos estar confiados que así como Él es perpetuo, también puede hacernos a nosotros permanecer. A su nombre gloria. Pero también añade que vive siempre para interceder por los que entran. ¿No le parece maravilloso? Tenemos un Cristo que intercede por nosotros. A su nombre gloria. A su nombre sea la gloria. Mira el verso 21 como dice: y teniendo un gran sacerdote sobre la casa de Dios. Aleluya. Me llamaba algo la atención. No solo tenemos plena libertad para entrar en los lugares santos, sino que también tenemos un sumo sacerdote establecido sobre la casa de Dios. Se puede discernir fácilmente quién es designado por este título, aunque en esta epístola se le llama generalmente sumo sacerdote. Es el Señor Jesús, establecido sobre la casa de Dios, como lo dice el mismo Hebreos capítulo 3, verso 4 al verso 6, porque toda casa es hecha por alguno, pero el que hizo todas las cosas es Dios. Y Moisés a la verdad fue fiel en toda la casa de Dios como siervo, para testimonio de lo que se iba a decir. Pero Cristo, como hijo, ya no como siervo, sobre su casa, la cual somos nosotros, si retenemos firme hasta el fin la confianza y el gloriarnos en la esperanza. En su actividad como sumo sacerdote hizo propiciación por nuestros pecados, capítulo 2 y verso 17 de Hebreos, por lo cual debía ser en todo semejante a sus hermanos para venir a ser misericordioso y fiel sumo sacerdote en lo que a Dios se refiere, para expiar los pecados del pueblo. A su nombre gloria. Y en el cielo ahora mismo está activo en nuestro favor como intercesor de nosotros ante Dios, especialmente en relación con nuestras debilidades. Capítulo 4 de Hebreos, verso 14 y verso 15. Por tanto, teniendo un gran sumo sacerdote que traspasó los cielos, Jesús, el Hijo de Dios, retengamos nuestra profesión. Porque no tenemos un sumo sacerdote que no pueda compadecerse de nuestras debilidades, sino uno que fue tentado en todo, según nuestra semejanza, pero sin pecado. A su nombre gloria. Amén. Pero hay otro dato en este verso 21. Su ministerio como sumo sacerdote es un poco diferente. Cada vez que se le da un título a algo con la expresión grande, lo que subraya es elevación y dignidad. Por ejemplo, Mateo capítulo 5, verso 35, Él es el gran rey. Lucas 7, 16, Él es el gran profeta. Hebreos 4, 14, Él es el gran sacerdote. Hebreos capítulo 13, verso 20, Él es el gran pastor de las ovejas. Esto nos ayuda a poder entender y a poder decir con certeza que Jesús es el gran sacerdote sobre la casa de Dios. ¿Qué significa? Que tiene autoridad sobre cada sacrificio que se hace en su casa, y que a ese servicio Él tiene la autoridad de darle el verdadero valor delante de Dios. A su nombre gloria. Amén. Él es el sumo sacerdote, Él es el gran sacerdote de la casa de Dios. Es decir, Él es el más grande en medio de nosotros. Por muy grandes que seamos nosotros, Él está por encima. Gloria a Dios. Él está más alto. A su nombre sea la gloria. Él es el que se lleva, Él es el único que merece el título de grande. Él es el sublime, Él es el eterno, Él es el que permanece, Él es el que no deja de ser, Él es el que es el mismo ayer, hoy y por los siglos de los siglos. Él es en el que no hay sombra de variación, en el que no hay mudanza. Él es el mismo para siempre. Aleluya. Entonces, miremos hasta ahora. Primero, tenemos libre entrada. Primero, tenemos la oportunidad y la dicha de entrar al lugar santísimo por el sacrificio que hizo Jesús. Segundo lugar, tenemos la bendición de que ese Señor, nuestro Señor Jesucristo, sea el sacerdote de ese lugar. Amén. El que intercede por nosotros, el que vino a pagar por usted y por mí lo que merecíamos, alabado el nombre del Señor. ¿No le parece precioso? Cuando uno lee esto, uno puede entender, realmente estar hoy aquí es una bendición. Poder venir a la iglesia, y no significa que solamente en la iglesia esté el Señor, no, Él mismo aquí lo ha dicho, Él está en nosotros. La Biblia habla que nuestro corazón es el templo, es la casa de Dios. Gloria al Señor, amén, amén, gloria a Dios. Pero aquí es a lo que quiero llegar. Que poder acercarnos a Él, sea aquí en el templo, en la iglesia, en un culto, como en la casa o en algún momento de oración, es lo más grande que nos puede haber pasado. ¿Se ha puesto usted a pensar por un momento qué sería de nosotros si no pudiéramos acercarnos a Dios como lo hacemos? ¿Qué sería de nosotros si no pudiéramos orar como oramos? ¿Qué sería de nosotros si su presencia no pudiera acercarse como se acerca? ¿Qué sería de nosotros si su voz no se puede dejar oír como se deja oír? ¿Usted se ha imaginado eso? ¿Cómo sería este culto si el Espíritu Santo no se paseara en medio de nosotros como se pasea? Si no pudiéramos percibir ese amor, esa misericordia, esa vida, ese fuego, ese aceite, ¿qué sería de nosotros? Este es un privilegio que no merecíamos. Este es algo que no merecíamos. Pero a veces la rutina nos hace pensar que todas estas cosas son normales y que son gajes del oficio. No, no son gajes del oficio. Es el producto del amor y de la misericordia del Señor. Porque Él nos amó con amor eterno. Envió a su Hijo Jesucristo para que todo aquel que en Él cree no se pierda, mas tenga vida eterna. Aleluya. Es por ese amor, es por esa gracia que hoy podemos entrar en su presencia. Qué lindo es levantar las manos y sentirle. Qué lindo es poder cerrar nuestros ojos y sentirle. Qué lindo es poder hablar con Él y sentir que Él nos está escuchando. Qué lindo es poder decirle te necesito y sentir que Él viene. Que Él se acerca, que Él aparece. Aleluya. Todo eso es bello, hermano, pero es porque Él nos amó. Tenemos entrada libre. Tenemos un gran sumo sacerdote. Pero si usted mira y me permite hacer este ejercicio, leámoslo de esta manera. Verso 19. Así que, hermanos, teniendo libertad para entrar en el lugar santísimo por la sangre de Jesucristo, saltemos al verso 22. ¿Qué es lo que dice primero? Acerquémonos con corazón sincero, en plena certidumbre de fe, purificados los corazones de mala conciencia y lavados los cuerpos con agua pura. La primera ordenanza o mandato es acerquémonos. ¿Sabe por qué me llama la atención? Porque no dice que Él se acerque, dice que nosotros somos los que tenemos que acercarnos. ¿Ve? ¿Ve la diferencia? No es Él el que tiene que venir a nosotros. Por eso se abrió. Por eso la puerta está abierta. Para que seamos nosotros los que nos acerquemos. Acerquémonos. Aquí llegamos al primero de los tres consejos. Acerquémonos con corazón sincero, plena certidumbre de fe, corazones purificados y de una mala conciencia y lavados los cuerpos con agua pura. Acercarse a Dios presupone la aceptación por la fe del pleno valor del sacrificio de Cristo, tal como lo presenta el capítulo 9 y el capítulo 10. Oh, gloria sea el nombre del Señor. Los que se acercan a Dios hoy ya no deben de tener dudas ni preguntas. Gloria al Señor. Amén. Es decir, no pueden estar permeados por alguna situación que les haga dudar de su salvación eterna y del problema de sus pecados. Debemos de acercarnos descansando en la plena seguridad de la obra que Jesús hizo en la cruz por nosotros. Esto es un llamado a acercarnos con fe. Con fe. Los creyentes del Antiguo Testamento no podían tener este tipo de fe porque no sabían cómo se resolvería el problema de sus pecados. Pero los creyentes de la época de la gracia, los creyentes de hoy como nosotros, gloria a Dios, podemos mirar la obra de redención que Cristo hizo y tener la plena seguridad, es decir, la fe total de que somos salvos por medio del sacrificio que Él realizó. Alabado sea el nombre del Señor. Amén. El problema muchas veces de nosotros los creyentes de hoy es que todavía no vemos, pero creemos. Aleluya. Amén. Confiamos en Dios y en su palabra. La fe se aleja de las cosas terrenales, visibles, tangibles, y capta las cosas invisibles de Dios. ¿Qué quiero llegar con esto? Que muchas veces, como lo decía la palabra esta mañana, nos acercamos a Dios, pero no creemos en Él. Nos acercamos a Dios, pero no tenemos confianza en sus promesas ni en su palabra. Nos acercamos a Él, pero dudamos que todo esto sea verdad. Somos como aquella multitud a la cual Jesús les dio de comer, y al otro día, cuando vieron que Jesús ya no estaba, lo buscaron con toda solicitud, y alguien les dijo: está al otro lado. Se pasaron, se cruzaron todo el mar para llegar hasta donde Jesús estaba. Y cuando llegaron a donde estaba Jesús, el Señor les dice: ustedes me buscan porque les di de comer, mas no me buscan porque crean que yo soy el enviado del Señor. ¿Y qué es la respuesta de ellos? Danos señal para que creamos. ¿Se da cuenta? Eran incrédulos. Pero ellos buscaban. Ellos lo siguieron. Ellos aparentemente estaban muy interesados por Jesús. Pero su interés no estaba basado en cualquier otra cosa, menos en la fe. ¿Cómo estamos acercándonos nosotros? ¿Cómo venimos a Él? ¿Creemos? ¿Tenemos la certeza de qué es lo que estamos haciendo y a quién nos estamos acercando? Gloria a Dios. ¿Cómo venimos al culto? Venimos con la plena certeza, con la fe de que aquí está el Señor y de que todo lo que aquí va a pasar es porque Dios lo va a hacer. Gloria al Señor. ¿Recibimos la palabra con la certeza de que es Dios el que me está hablando o la recibimos pensando que es el predicador el que me la está tirando? Porque muchas veces somos así. Dios inspira al predicador a decir ciertas cosas que tal vez nadie sabe que están pasando en su vida, y lo primero que aparece en nuestra mente es: ¿quién le diría? ¿Cómo se daría cuenta? Y en el peor de los casos, eso me lo está tirando a mí, eso me lo está diciendo a mí. Y otro, no faltará el que dirá: ¿por qué no me lo dice en la cara? Gloria a Dios. No, es que esto no es así. Es Dios. Pero como no hay fe, como no hay certeza, como no venimos con plena certidumbre de fe de que aquí está Dios, de que Él me conoce, de que Él me va a hablar, de que Él me puede descubrir hasta los secretos más íntimos de mi corazón, nos enojamos y rechazamos la palabra que Dios nos está mandando. Gloria a Dios. ¿Cuántas veces tenemos esa actitud, amados hermanos? ¿Por qué? Porque no hay fe. No hay fe. Alabado sea el nombre del Señor. A su nombre sea la gloria. Esta mañana nos gozábamos con la palabra, con ese llamado a tener fe. A tener fe. Mire que lo más hermoso, una de las cosas más hermosas que se resaltaba sobre Bernabé y sobre otros hombres de Dios, como el primer mártir de la iglesia, era que tenían fe. Y eso es lo que nos hace falta hoy a nosotros. Amén. Somos cristianos, somos iglesia, pero somos incrédulos. Todavía no creemos en Dios como deberíamos de creer en Él. Y por eso es que actuamos como actuamos. Por eso es que reaccionamos como reaccionamos. Y por eso es que queremos que las cosas sucedan como nosotros queremos que sucedan. Y metemos las manos como tratando de ayudar a Dios. Porque tal vez pensamos y no tenemos fe de que Dios realmente es capaz de solucionar todas las cosas de nuestra vida. ¿Qué es lo que nos falta? Fe, fe en el Señor. A su nombre gloria, a su nombre sea la gloria. Acerquémonos con corazón sincero. Otra cualidad que nos falta tanto: sinceridad. Nos acercamos a Él, pero no tenemos un corazón sincero. Nuestras motivaciones no son claras, no son transparentes. Nuestras motivaciones no son sinceras. Y pensamos que al acercarnos a Dios es como acercarse a cualquier otra persona. ¿Cuántas veces hemos oído al pastor predicar de cuántas personas se acercan a usted, lo abrazan, le dan beso hasta doble en cada mejilla, un beso, pero esas mismas personas a usted no lo soportan?

Dios sabe cuál es la motivación que le tiene aquí en esta tarde. Dios sabe si usted está aquí hoy porque hay un sincero deseo de buscarle, de adorarle, de servirle, o si está aquí por otra intención. Si se quedó porque tal vez sabe que aquí hay un hermano al que usted le puede prestar plata y usted necesita. Si se quedó para hacer algún negocio con alguien que usted sabe que viene a esta hora, alabado sea el nombre del Señor. Si se quedó porque aquí está la persona que a usted le agrada y le gusta y está viendo la manera de poder salirle al camino y poderlo hipnotizar o ilusionar. Dios sabe todas las cosas. Dios sabe si usted está aquí solo para que los ojos del pastor te vean y piense, ah, aquí está el hermano, pero su corazón no está acá. Puede ser que su corazón esté allá en una finca, su corazón esté por allá en un paseo, su corazón esté en casa, su corazón esté pensando en qué partido de fútbol estará pasando en este momento. Dios sabe todo, hermano. Usted puede estar aquí, pero su corazón está por allá en el mundial. Alabado sea el nombre del Señor. No. Eso es lo que nos tiene como nos tiene. El hecho de no ser sinceros, de pensar que esto es una religión más. No, esto no es una religión. Dios sabe cuando venimos con un hambre sincera, con un deseo íntegro en el corazón. Y si usted viene hoy con un deseo verdadero, Dios no lo va a dejar salir de aquí sin la bendición que usted ha venido a buscar. Aleluya. ¿Cuántos lo creen en esta tarde? A su nombre sea la gloria. Acerquémonos. ¿Qué pide? Purificados los corazones de mala conciencia y lavados los cuerpos con agua pura. ¿Qué habla eso? Limpieza. ¿Podemos acercarnos hoy? ¡Gloria a Dios! Pero acércate limpio. ¿Y qué te puede limpiar de esas cosas? La Biblia dice, la sangre de Jesucristo nos limpia de todo pecado. ¿Cuántas personas se acercan a Dios manchados y sucios por causa de su pecado? Todos tenemos el riesgo de pecar, pero hay algo importante que Dios mira y es nuestra reacción. Por un lado están los que pecan y no sienten nada de remordimiento. Ese tipo de persona, de creyente, debe de tener cuidado. Porque se supone que si usted está en plena comunión con Dios y peca, si en usted hay vida, usted tiene que sentir ese golpe. Porque de primerito, lo primero que uno siente es que ofendió a Dios. La conciencia comienza a golpear más duro. E inmediatamente usted siente, como lo expresa David y otros escritores bíblicos, la ausencia del Espíritu de Dios. Y no hay peor cosa para un creyente vivo que sentir la ausencia de Dios en su vida. A su nombre sea la gloria. Vea que David se la aguantó casi un año, pero cuando se vio que estaba descubierto, no dudó en quitarse la corona, en quitarse las ropas reales, en tirarse al piso y en decir: Señor, lávame más y más de mi maldad, límpiame de mi pecado. Y le suplicaba: no quites de mí tu Santo Espíritu, que tu presencia no me abandone. Aleluya. Tenemos que examinarnos si esa vida está en nosotros. Dices: la puerta se abrió, el camino está abierto, Jesús hizo lo que tenía que hacer, el gran sacerdote está esperándote. Pero acércate con un corazón purificado y con un cuerpo limpio. ¿Cuántas veces, cuántas personas, mejor dicho, salen de pecar y llegan a la iglesia como que si nada hubiera pasado? Otro dirá: no, es que yo no tengo que estarle contando a toda la gente lo que pasa en mi vida. Eso es verdad. Pero la Biblia ha establecido ciertos parámetros. Otros dicen: no, con pedirle a Dios es suficiente. No, la Biblia ha puesto parámetros. Sí, pídele perdón a Dios. Pero también dice que hay que acercarse a la autoridad, confesar el pecado, porque el que confiesa y se aparta alcanza misericordia, mas el que no lo hace no prosperará. Pero nosotros somos así.
¿Por qué?

porque queremos llevar las cosas según nuestro punto de vista. Y claro, cuando tomamos ese camino, aunque estemos aquí, aunque lleguemos, podemos pasar aquí mismo al altar, no vamos a sentir nada. Así como llegamos, así mismo vamos a salir. No va a haber trato, no va a haber palabra, no va a haber una expectativa y mucho menos un impacto de Dios para nuestro corazón, porque no nos estamos acercando como debemos. ¿Cómo debemos? Hoy hay una teoría y una doctrina de que usted es salvo, siempre es salvo, así siga viviendo en adulterio, en vicios, en pecado, en maldad, que usted es salvo. Ay, aquí la palabra me muestra otra cosa. Él dice: acércate. Ya el Señor abrió el camino, Él te está esperando, pero acércate limpio. Acércate limpio. Y si usted mira en el Antiguo Testamento, fue algo que Dios siempre pidió. Por ejemplo, a Moisés, cuando lo llamó y se acercó a la zarza, ¿qué le dijo? Quita el calzado de tus pies, porque la tierra que pisas, santa es. Lo mismo pasó con Josué. ¿Qué le pidió Dios a los sacerdotes? Cuando entren al lugar santísimo, prepárense, estén listos, porque si no, la presencia de Dios los va a matar. ¿No le parece tremendo? ¿Qué le dijo Dios a Moisés que le dijera al pueblo, ese pueblo tan duro de corazón? Prepárense, y les dio 3 días para ayunar, para orar, para santificarse, porque al tercer día Dios descendería sobre el monte, ni siquiera sobre ellos, sobre el monte. Incluso en una ocasión les dijo: no pasen de cierto límite, porque el que pase de ahí se muere. Yo pensaba, estaríamos vivos todavía nosotros si esa ley continuara. Aleluya. Tal vez sí, por el mismo miedo de lo que pueda pasar. Porque la gente en una ocasión le dijo a Moisés: No, esto está muy bravo. No, cuando medio vieron la gloria de Dios, dijeron: no, ve tú y habla con él y después nos viene a contar, porque esa gloria nos va a matar. Gloria a Dios. ¿Y sabe qué es lo tremendo? Que hoy ya no lo tenemos que ver de lejos. Hoy lo tenemos aquí, aquí. Él está aquí. Él está aquí. A su nombre sea la gloria. Tenemos la posición que se necesita, acerquémonos. Eso es lo primero. La puerta está abierta, pero el llamado es: acércate. Acércate. A veces nosotros esperamos que sea Dios el que venga a nosotros. Que no se nos inviertan los papeles. Dios no necesita de nosotros. El que necesita de Dios, ¿quién es? Nosotros somos los que necesitamos de Dios. Entonces, ¿qué dice Él? Acércate. Acércate, yo estoy aquí esperándote. Aquí ya yo hice mi parte, rompí el velo, abrí la puerta, acércate. Solamente ven con un corazón sincero, con fe y limpio. Alabado sea el nombre del Señor. ¿Para qué? Para que te puedas acercar a mí y yo me acerque a ti. Aleluya. Qué tremendo, hermanos. Pero qué profundo a la misma vez. ¿Cuántas veces nosotros Dios nos está llamando y preferimos quedarnos en el puesto? Y a veces somos tan atrevidos que le decimos: Señor, si esto es conmigo, trae al predicador que ore por mí aquí. Y sabe, Dios es tan bueno que lo hace muchas veces. Amén, lo hace. Se lo digo porque en una ocasión me pasó a mí. Que por cierto, el pastor estuvo predicando esa vez. Y cayó la gloria de Dios. Y usted sabe que eso pasaba toda una multitud. Y mientras todos pasaban, y usted medio cogía camino porque todos los pasillos se llenaban. Cuando llegué, quedé muy atrás. Había más adelante de mí. Yo dije: bueno, Señor, si tú de verdad tienes un plan conmigo, envía a alguien que ore por mí. Más me tardé en decirlo cuando me pusieron las manos y me empezaron a hablar. Ni supe quién fue. Cuando terminó de hablar, yo como que me volteé y todos los que están atrás de mí estaban igual que yo. Ni supe, pero Dios lo hizo. Gloria a Dios. Amén. Vuelvo y le digo: nosotros somos los que tenemos que dar el primer paso muchas veces. Él ya lo hizo, lo que tenía que hacer ya lo hizo. ¿Qué está esperando? Que usted dé el paso, que yo lo dé, que me acerque a Él. Que entre, gloria a Dios. Él dejó el velo abierto. ¿Y qué está diciendo? Entre.
Usted quiere cosas grandes, entre. Usted quiere ver mi presencia, entre. Usted quiere sentir mi gloria, entre. Usted quiere que haga cosas con usted, entre. Pero Él no va a sacar una mano poderosa que te coja del cuello y ¡buah!, te va a meter. No, somos nosotros los que tenemos que entrar. Número 2, mantengamos firme. Verso 23, mantengamos firme, sin fluctuar, la profesión de nuestra esperanza, porque fiel es el que prometió. Mantenga firme. ¿A qué se refiere esto? Mire que aquí está hablando de la esperanza. ¿Se acuerda de los tres valores que le dije? Fe. Ahora aquí habla sobre esperanza. ¿Se acuerda que el escritor bíblico dice, ahora permanece la fe, la esperanza? Hablamos de fe. En el verso 23 ahora habla de la esperanza y le dice, mantén firme esa esperanza, sin fluctuar. A su nombre sea la gloria. ¿A qué se trata esto? A retener nuestra fe, nuestra confesión. Allí se trata de confesar constantemente lo que hemos creído. Es decir, toda la doctrina del Evangelio. Se nos exhorta a mantener la expectativa de la venida del Señor para arrebatar a los suyos como una verdadera confesión. Esa expectativa es la que se debe de mantener viva en nuestra vida diaria. Debemos ser reconocidos como ciudadanos del cielo, como hombres cuya ciudadanía no está en la tierra, sino en el cielo. ¿Qué es lo que esto significa? Que debe verse en nuestros rostros que le pertenecemos al cielo y no a este mundo. Que ya no somos más de esta tierra. Que nuestra esperanza es que pronto también llegaremos a la imagen del que nos salvó, del que nos rescató, y que un día le veremos cara a cara tal como Él es. ¡Aleluya! A su nombre sea la gloria. Cuando esa convicción no se mantiene firme en nosotros, comenzamos a ver el mundo como nuestra casa. Y comenzamos a olvidarnos de nuestro hogar celestial. ¿Y cómo sabe usted eso? Porque nuestra vida comienza a girar en lo material y no en lo espiritual. Un cristiano debe de ser entendido, debe de ser diligente, debe de ser trabajador, debe de ser previsor, debe de ser una persona sabia en la tierra, pero debe de saber que lo que hay acá es pasajero y es efímero. Así como debe de tener esas cosas, también debe de demostrar en la cara que su preocupación permanente no es lo que tenga aquí, sino es lo que está haciendo allá. Son los tesoros que está atesorando allá. Porque la Biblia dice que el cielo y la tierra pasarán, que este mundo va a ser fundido con fuego, que todas las cosas se quemarán, pero que el que llegue a la patria eterna vivirá para siempre. A su nombre sea la gloria. ¡Qué precioso, hermanos! Tenemos que tener esa fe entonces en nosotros, en nuestra vida. Romanos 8:25, el apóstol dice, pero si esperamos lo que no vemos, con paciencia lo aguardamos. Filipenses 3:20. Mas nuestra ciudadanía está en los cielos, de donde también esperamos al Salvador. Primera de Corintios 15:47. El primer hombre es de la tierra terrenal, el segundo, que es el Señor, es del cielo. ¿Cuál el terrenal? Tales también los terrenales. ¿Y cuál el celestial? Tales también los celestiales. Y así como hemos traído la imagen del terrenal, traeremos también la imagen del celestial. Ay, hermano, yo leí este versículo y me dio duro. Porque eso muestra o significa que usted y yo, de acuerdo al bando en el que estemos, eso es lo que vamos a mostrar. Terrenal, usted va a ser cual terrenal. Celestial, usted va a ser como Cristo. Gloria a Dios. Qué tremendo. Amén.
Y vuelvo y digo, tal vez alguno pensará que nos ponemos de acuerdo, pero no, yo no, ni sabía qué era lo que el pastor iba a predicar. Pero me gozaba porque meditaba en esto y decía, verdaderamente, no solo Bernabé, hay otros hombres más que tal vez por el tiempo él no tocó, pero estos hombres mostraron a Cristo en su corazón. De verdad, de verdad. Hombres que fueron, gloria al Señor, muy importantes. No por los logros humanos que hicieran, aunque tal vez lograron algunos de ellos lograron cosas tremendas humanamente, terrenalmente, pero lo que más se resalta de la mayoría es sus aspectos espirituales. A veces estamos pensando que por llegar a una gran posición eso va a dejar un legado. No, más bien puede ser contradictorio. ¿Cuántas personas llegan a unos tremendos puestos donde, mejor dicho, coronan las alturas, pero son recordados como malos, como ineficientes, como irresponsables, como perezosos? Gloria al nombre del Señor. En cierta manera, mejor les hubiera sido mejor no llegar hasta arriba para que nadie los conociera. Pero como todo lo le ponen los ojos porque llegó hasta arriba, muchas veces eso es contraproducente. Pero aquí vemos hombres y mujeres que no llegaron muy arriba, muy alto, pero que son recordados por ser pacientes, por ser amorosos, por ser bondadosos, por ser perdonadores, por aprender a trabajar detrás, por no tener envidia, por no tener codicia en su corazón, alabado el nombre del Señor, por aprender a haber sido el dos y no el uno, y haber apoyado al uno con fidelidad y lealtad hasta el último día de su vida. Gloria al nombre del Señor, hermano. Yo creo que eso es lo que Dios nos está llamando hoy. Yo creo que eso es a lo que Dios nos está pidiendo hoy a todos nosotros como iglesia, que abandonemos todas esas cosas carnales, humanas. Estamos desfigurando la imagen de Cristo en este mundo por ser humanos, materialistas y carnales. Hay que abandonar esas cosas y comenzar a vivir como Cristo quiere que vivamos. Comenzar a amarnos de verdad, comenzar a servirnos los unos a otros, comenzar a ser verdaderos cristianos en esta vida, hermanos. A veces pienso, si entre nosotros sentimos envidia, coraje y nos mordemos, como dice el escritor bíblico, ¿cómo será con los de afuera? Imagínense. Si muchas veces estando dentro de la misma iglesia, sintiéndonos familia, porque se supone que aquí somos una familia en Cristo. Pero hay momentos en los que muchos parecen adoptados, no hijos. Leía eso en estos días y me causaba risa. Decía la lectura que leía: todos somos hijos y una familia en Cristo, pero cuando se trata de limpiar y de recoger, algunos parecen adoptados, sí, porque no se mira la misma solicitud. Y eso es lo que nos está pasando hoy en muchas áreas de nuestra vida. Y sabe, me llamaba la atención, porque si usted mira el verso 24, el último consejo es: y considerémonos. Busque en su casa, ¿qué significa? Considerémonos. Gloria a Dios. Me llamó mucho la atención, porque esto nos saca de la cosmovisión egoísta. Y es que muchas veces venimos a la iglesia con una visión egoísta y llegamos pensando en nosotros y en nosotros. Y salimos y seguimos pensando en nosotros. No nos importa nadie más. Y por eso usted ve que muchas veces ni nos damos cuenta de quién vino y quién no vino, de quién está ausente, de quién tiene un dolor, de quién está pasando una necesidad. ¿Por qué? Porque nuestro enfoque es demasiado egoísta. Pero aquí, mire lo que dice: y considerémonos unos a otros. ¿De qué habla este? Considerémonos. A que nuestra atención pasa de las cosas invisibles a las cosas visibles. Es decir, que nuestra atención pasa de lo invisible, de Dios, a nuestro hermano y a nuestra hermana que nos rodea.
Nosotros solamente tenemos la percepción invisible. Aquí adoro a Dios, aquí alabo a Dios, aquí está Dios, aleluya, aleluya. Pero cuando se trata de relación con otros, somos crueles, vulgares, groseros, intemperantes, duros, fríos. Gloria al nombre del Señor, ¿o no? Y eso es lo que el Señor nos está pidiendo acá. Cuando entres, cuando te acerques a Dios, porque Él abrió la puerta, sí, entra, pero considera a tu hermano y a tu hermana. Considéralo, es decir, míralo. Date cuenta que no estás solo en el camino que lleva la gloria. Dios ha puesto a tu lado compañeros de viaje y podemos complementarnos y ayudarnos mutuamente. A eso es a lo que se refiere, que usted y yo en el camino, en el viaje que tenemos por este mundo hacia la patria eterna, no vamos solos. Dios ha puesto compañeros de viaje. Aleluya. La Biblia dice claramente que pobre el solo, ay del solo. ¿Por qué? Porque si se cae, no hay quien lo recoja. Amén. Gloria a Dios. Qué bendición es cuando salen de viaje un grupo de personas. Por ejemplo, yo he visto aquí mucho de eso. Organizan un viaje, a veces familiar, a veces entre amigos. Vamos a ir a tal lugar, nos vamos a ir en moto, listo. Y sale un grupo y se van. Por allá alguien se accidenta, a alguien se le arruinó la moto, alguien pinchó una llanta. Hay otro grupo que va detrás y todos van pendientes. ¿Ves? Se quedó fulano, esperémoslo. Gloria a Dios. Si alguien le está fallando la moto, le dice a los demás, me está fallando la moto, paremos, paran. Tratan de asistirse, gloria a Dios. De la misma manera, usted y yo no vamos solos para el reino de los cielos. ¿Sabe por qué? Porque si fuéramos solos, creo que sería muy difícil poder llegar. Por eso hay compañeros de viaje. Por eso hay personas sentadas hoy a su lado, que así como usted, están luchando para viajar. Lo más lindo de esto es que en ese viaje que a veces dura muchos años, en algún momento usted se siente cansado, usted se siente enfermo, usted se siente que ya no tiene fuerzas, usted se siente que ya no es capaz, usted siente que ya no va a ser posible seguir, usted siente que ya no es capaz continuar. Pero lo bueno es que ahí al lado, al frente y atrás, hay otros que cuando miran tu debilidad, ellos sí tienen fuerza, te pueden coger, te pueden impulsar hasta que lleguemos todos a la patria eterna. ¿No le parece curioso lo que el apóstol Pablo habla de esto? ¿Sabe qué él dice? Hablando sobre ese tiempo final, dice que cuando el Señor venga y la trompeta suene, ¿qué es lo que él dice? Que se va a manifestar en dos formas. Primero, los muertos en Cristo, dice, resucitarán primero. Pero añade, y luego, o es decir, en segundo lugar, los que estén vivos serán transformados en un abrir y cerrar de ojos. Pero ¿qué dice después? ¿Qué es lo que dice después? Allá en Primera de Tesalonicenses, como lo dice el pastor, usted que es estudioso de la palabra y se la sabe de memoria, ¿qué dice? ¿Para entrar en el reino de los cielos? No, para reunirnos con el Señor y luego con Él ir hacia la patria del Padre que ha preparado para nosotros. Entonces, ¿usted va a entrar solo? No, no, vamos a ir en bloque como una sola iglesia. Los muertos resucitan primero, después los que estén vivos, pero no es para que los primeros lleven un mejor premio que los segundos, no, es para reunirnos con el Señor de las nubes y luego ir a morar con Él por la eternidad. ¿Y qué más habla la Biblia? Que cuando los redimidos estemos llegando, seguramente habrá calle de honor de todos esos seres angelicales, dando gloria a Dios, alabando al Padre de las luces, porque el Señor viene con su novia, con la iglesia vencedora de todo mal. ¡Aleluya! Entonces, ¿por qué vivimos como que si fuéramos a llegar solos? Gloria a Dios. No, considerémonos unos a otros. Esto habla de observarnos, de estar atentos los unos de los otros, pero dice unos a otros para estimularnos. Y aquí viene la tercera virtud maravillosa:
al amor y a las buenas obras. Mire que no solamente dice a las buenas obras, sino al amor. ¿Por qué? ¿Por qué cree usted? Gloria a Dios. Porque sin amor no somos nada. Podemos tener toda la fe del mundo, podemos profetizar, podemos hacer que un monte se vaya para otro lado, podemos conocer los misterios más grandes de toda la tierra, dice el apóstol, pero si no tengo amor, no soy nada, no valgo nada, soy como un címbalo que retiñe. En otras palabras, soy nada más ruido. Y dígame si un ruido no afecta, no fastidia. Gloria a Dios. Cuando usted escucha un ruido, inmediatamente lo rechaza a su cuerpo. Pero si lo que escucha es una melodía, así sea con mucho volumen, pero bien, bien estructurada, no le afecta. Pero un ruido, nadie lo quiere oír, nadie. Gloria a Dios. Y eso es lo que el apóstol está diciendo. Si nosotros somos cristianos y logramos todo lo máximo que podemos lograr, si no tenemos amor en eso, no somos nada. Delante de Dios no valemos nada. Delante de los hermanos no somos nada. Alabado el nombre del Señor. Entonces, ¿qué concluiría yo con esto? Que Dios lo que está pidiéndonos es que no tanto nos enfoquemos en tantos dones, en tantos talentos, sino en el amor. Vuelvo a Bernabé porque me impactó la palabra de verdad y pensaba, gloria al Señor, ¿qué es lo que resalta de este hombre? El amor, él amaba a Pablo, amaba a sus compañeros, amaba a la gente perdida, amaba en los lugares donde Dios le permitió ir, perdonó, no sé cuántas veces tuvo que haber perdonado, posiblemente tuvo que lidiar con ese carácter explosivo del apóstol Pablo y de otros en su momento, alguna situación adversa que hubo, tal vez pudo haber visto ese contratiempo que hubo con Pedro, pero él en el amor que había aprendido y recibido de Dios, él pudo superar todas esas cosas. Nunca se llenó de resentimiento, ni de rabia, ni de odio. A su nombre sea la gloria. A su nombre sea la gloria. ¿Qué es lo que te pide Dios a usted y a mí en esta tarde? Que entremos a su presencia, que lleguemos a su trono, pero que lo hagamos con base en el amor, considerándonos los unos a los otros, al amor y a las buenas obras. Aleluya. ¿Estaremos cumpliendo? ¿Estaremos cumpliendo el proceso? Mire, ¿sabe qué significa considerémonos? Se trata de vigilarnos los unos a los otros, pero no con un ojo crítico, sino vigilarnos para cuidarnos, animarnos, ayudarnos mutuamente. Debemos desear que el amor del Señor y el amor fraternal estén vivos en nuestros corazones y debemos que buscar contribuir con ello. Si usted mira Filipenses y 1 Corintios, usted se va a dar cuenta que el apóstol Pablo en una ocasión habla de que va a mandar a Timoteo, su colaborador, y él y el apóstol testifica que lo va a enviar porque no hubo nadie como él que se preocupara sinceramente por ellos, porque los demás colaboradores buscaban sus propios intereses. Y por eso decía, no mirando cada cual por lo que es suyo, en Filipenses 2:4, sino también por lo que es de los demás. 1 Corintios 13:5, que dice que el amor no busca lo suyo, no busca su propio interés. El amor verdadero no solo se contenta con palabras, está activo y se manifiesta con hechos. Juan 3:18 dice que amemos no solamente de palabras, sino de hecho y en verdad. A su nombre sea la gloria. A su nombre sea la gloria. Amén. ¿Qué muestra esto? Que aún en la exhortación y en el estímulo debe de haber amor. Esto es profundo, hermanos. Y mientras el Espíritu Santo no esté en nosotros, como lo decía esta palabra en la mañana, no lo vamos a entender.
Mire que a veces decimos, ve, tal vez vemos a alguien que falló y decimos, ve, hay que exhortarlo, hay que corregirlo. Y llegamos a darle el jaque mate. Y pensamos que está bien. A veces somos intemperantes, duros, hasta groseros. Y puede ser que usted tenga razón. Y puede ser que la otra persona esté fallando. Pero eso no nos da autoridad para venir y pararnos de frente y decirle todo lo que se nos venga a la cabeza. No, no, debe de haber amor. ¿Por qué? Porque la Biblia dice que así como él falló esa vez, usted puede fallar más adelante. Y de la misma manera con que mide, así te van a medir a ti. Pero a nosotros se nos olvida y a veces pensamos que somos tan rectos que a nosotros nada nos va a doblar. Antes de lo que usted se imagina, ¿qué dice la Biblia? El que piensa estar firme, mire que no caiga. Aleluya, aleluya. En una ocasión decía, somos defensores de la sana doctrina. Es verdad, y nos convertimos en guardianes de la sana doctrina. Pero ¿en dónde está el amor? A su nombre sea la gloria. ¿Sabe? Muchas veces nos metemos tanto en esa visión que se nos olvida esto que es esencial. Yo meditaba en una ocasión y trataba de ver algunas cosas y llegaba a esta conclusión. Mira, hay iglesias que son con una doctrina tibia y floja. Esa es la verdad. Hay mucha iglesia que no tiene doctrina verdadera, pero tiene amor. Y nosotros tenemos la doctrina verdadera, supuestamente, y no tenemos amor. A veces pensamos que para predicar la sana doctrina hay que ser groseros, toscos. ¿Cuántas personas usan un púlpito hasta con expresiones vulgares para disque defender la sana doctrina? ¿Y en dónde está el amor? ¿Dónde está la paciencia? ¿Dónde está la bondad? ¿Dónde está la gracia de Dios? Alabado el nombre del Señor. ¿Sabe? Me golpea mucho cada vez que pienso en esto. Gloria al Señor Jesús. Aún a los más indeseables, nunca los trató mal. Oh, gloria a Dios. La Biblia no entra en detalles, pero aquella mujer que fue llevada, sorprendida en adulterio, después de que Jesús dijo, el que esté libre de pecado, tire la primera piedra, se puso a escribir en el piso algo, y cuando levantó la mirada, ya no había nadie. Y le dijo a la mujer, y los que te acusaban, se fueron. Ah, bueno, pues ni yo te acuso, vete, pero no peques más. No sé qué sería de esa mujer después de eso, porque la Biblia no entra en ese detalle, pero pienso que esas palabras, que ese acto tuvo que haber marcado el corazón de esa mujer, porque ella sabía que la tumba estaba ahí ya, tenía que morir apedreada según la ley. Pensaría, de esta no me salvo, pero Jesús fue misericordioso y la amó hasta el último momento. Oh, gloria a Dios. ¿A cuántos de nosotros el Señor nos quitó las piedras que merecíamos encima en el último momento? ¿Y por qué nosotros sí se la tiramos al otro? No, hermano, no. Si venimos a la presencia de Dios, si venimos a la casa de Dios, entremos al lugar santísimo con toda solicitud, con toda confianza, manteniendo firme la esperanza, pero también considerándonos los unos a los otros. Cuando usted venga, cuando yo venga, amémonos los unos a los otros, saludémonos con sinceridad, apoyémonos con sinceridad, mirémonos los unos a los otros como lo que somos, como familia en Cristo, como una familia en el Señor. Usted mi hermano y yo soy su hermano. Usted mi hermana y yo soy su hermano. Alabado el nombre del Señor. Y debemos de amarnos, debemos de ayudarnos, debemos de comprendernos. Pablo lo dijo aún más tosco: debemos de aguantarnos. ¿Cuántas personas en una familia tienen hermanos que son terribles? Pero al fin de cuentas se lo tiene que aguantar porque es su hermano. ¿Qué lo va a hacer? ¿Lo va a matar? ¿Como Caín? No. Gloria a Dios. Y tal vez hay momentos difíciles. Y hay momentos de altercado. Y hay momentos de pelea. Y hay momentos de discusión. Pero todo eso se tiene que ir superando.
Porque siguen viviendo en la misma casa, porque son hermanos y por ejemplo casi hasta los 18 años van a tener que estar juntos. Entonces, 18 años de guerra. Lo mismo, somos hermanos en Cristo. Qué triste es ver personas y aún siervos de Dios, entre comillas, que viven tirándole el uno al otro. ¿Sabe? Eso es letal, eso es terrible. Y ahora en las redes sociales sí que peor, peor, gloria a Dios. No utilice la profecía para estarle tirando a otra persona. No utilice la oración para estarle tirando a otra persona. No utilice un mensaje para estarle tirando a otra persona. No, no, para eso no son los dones ni son los talentos. Los dones y los talentos son para construir, son para edificar y son para bendecir. Alabado sea el nombre del Señor, a su nombre sea la gloria. Considerémonos los unos a los otros, al amor y a las buenas obras. Y al final, en el verso 25 dice, no dejen de congregarse, como algunos tienen por costumbre, sino exhórtense, es decir, anímense los unos a los otros, en tanto que miran que el día está cercano. Amén. Muchas veces nosotros, con nuestros hechos, pareciera que deseamos que ese hermano o esa hermana que no nos cae muy bien, se pierda para que no vaya al cielo con nosotros. Tal vez no lo diga, pero sus hechos lo dejan ver. Mis hechos lo dejan ver. No, no. Gloria a Dios. Animémoslo los unos a los otros. Cristo viene. Cristo viene. Y le voy a decir algo con sinceridad delante de Dios que está acá. Pero en mi corazón yo deseo. Si el Señor así lo permite, pues, y no sé cómo será en el ámbito espiritual, porque no he entrado en ese ámbito todavía allá en el cielo, pero bíblicamente, si Dios lo permite y nos logramos identificar y ver, a mí me gustaría verlos a todos ustedes allá. Te lo digo de corazón. De corazón. Aún el más rebelde y el más difícil, a mí me gustaría verlo allá. Y que ustedes también me puedan ver a mí con la misma satisfacción. Y que allá, si es posible, nos podamos reunir, nos podamos dar un abrazo. Estoy imaginándome, eso no dice la Biblia, pero yo me imagino, ojalá nos pudiéramos dar un abrazo allá entre todos, reunirnos por allá y decir, gloria a Dios, coronamos, pasamos muchas penas allá en Medellín, pero aquí estamos hoy en la gloria eterna, a disfrutar de la presencia de Dios para siempre. Aleluya. Que eso no se muera en nosotros, que permanezca, hermano. Y aún muchos que no nos quieren y que siguen hablando de una manera muy terrible, le dije, corazón, ojalá usted también pueda estar allá y nos podamos dar cuenta que servíamos al mismo Dios, que el amor de Dios es incondicional, que el amor de Dios es grande, que el amor de Dios supera todo entendimiento. Aleluya. Allá no habrán denominaciones, allá no habrán nacionalidades, allá no habrán estratos, allá no estarán los del 7 y por otro lado los del 1. No, allá estaremos todos juntos y seremos lo mismo y nos veremos iguales. Y lo único que haremos es levantar nuestras manos, abrir nuestra boca y adorar al que merece gloria, adoración por los siglos de los siglos, al Señor Dios Todopoderoso. Aleluya. Hagamos lo que Dios quiere que hagamos. Vivamos el evangelio como Dios quiere que lo vivamos. Y comenzaremos a disfrutar de cosas aún mejores. Como la palabra lo decía esta mañana. Veremos cosas aún más grandes. Cosas más lindas de las que ya hemos visto. Porque en nosotros verdaderamente estará la gracia de Dios. ¿Por qué no nos colocamos de pie y le damos gracias al Señor? Levante sus manos y si la palabra le ha hablado, hable con Dios. Y si hay que pedirle perdón, pídale perdón. Y si hay que algo que arreglar con alguna persona, arréglelo lo más pronto posible. No perdamos la esencia de la vida cristiana. No perdamos la esencia de nuestra comunión cristiana. No venimos a un templo para pasar el tiempo ni para simplemente cumplir religiosamente. Venimos porque hay algo que nos une, algo sublime que nos junta a todos. Y es el amor y el poder de Dios. Señor y Padre que estás en los cielos, gracias por tu palabra, tu bendición, tu presencia. Oh Señor,
Perdónanos. Perdónanos porque seguramente te hemos ofendido en muchas de estas áreas. Tú nos conoces, tú sabes quiénes somos, tú sabes que fallamos, Señor, y que hacemos cosas que no te agradan, pero aquí estamos hoy para pedir tu misericordia y tu fidelidad. Te ruego que nos ayudes, que nos bendigas, que nos permitas, Señor eterno, poder entender esta palabra, que la podamos vivir y que cada día podamos ser más iglesia como tú quieres que seamos iglesia. Señor, bendiga mi vida, mi familia, a mis hermanos y hermanas, y permítenos a todos poder lograr el propósito eterno de estar en tu presencia un día. En el nombre de Jesús te lo pido, Señor. Y mientras usted sigue orando, quisiera invitar a aquel que quiera aceptar a Cristo en su corazón.

Qué tema tan especial en esta hora de Oscar Medina. Sí, él volverá. Un tema muy apropiado para este mensaje que acabamos de escuchar. Predicaba el pastor José María López bajo el tema: acerquémonos, mantengámonos y considerémonos. Hebreos 10, del 19 al 25. Una palabra muy especial, una palabra que debemos pedirle a nuestro Dios que nos ayude a ponerla por obra. Me llamaba mucho la atención que él ponía un ejemplo de personas que salen a realizar un viaje en grupo, van en determinados tipos de vehículos, y él mencionaba específicamente en moto salen de viaje varias personas y siempre van pendientes. Si alguno de ellos tiene un inconveniente con su vehículo, pues los otros van a estar ahí pendientes para auxiliarlo. Y él mencionaba, sí, esto hacen las personas en la vida secular, cuánto más nosotros que decimos llamarnos el pueblo de Dios, debemos dejar todo egoísmo. Debemos dejar todas aquellas rivalidades, todas aquellas cosas que no agradan a Dios, y debemos luchar cada día ayudándonos unos a otros, como dice la Biblia, a orar los unos por los otros, pero también cuando tengamos la oportunidad de, no solamente en oración, sino apoyar a otra persona, de la manera que tengamos la oportunidad de hacerlo, no lo debemos dudar, porque dice la Biblia que ese es el verdadero reconocimiento que tendremos nosotros si nos amamos unos a otros. Así sabrán que somos discípulos del Señor si nos amamos unos a otros. Ha sido un tiempo muy especial, amados oyentes, que hemos podido compartir con cada uno de ustedes, llevándoles estas dos transmisiones del día domingo, dos mensajes preciosos de la palabra de nuestro Dios. Y ahora la invitación es a permanecer allí en la sintonía. Recuerden que Volvamos a Dios Radio transmite las 24 horas del día, los 7 días de la semana. Siempre que usted tenga el tiempo y la disposición de llegar a la sintonía, va a encontrar una programación muy especial que hemos diseñado para cada uno de ustedes, con el único propósito de que usted y su familia sean bendecidos de parte de nuestro Dios. 316-743-4321 es el número de nuestro WhatsApp al cual se pueden seguir comunicando con nosotros. Nos escribe, nos cuenta desde dónde nos escucha, cuál es su nombre, cuál es su apellido y también cuál es su petición, para poderla presentar delante de nuestro Dios. Aprovecha esta oportunidad para despedirme de cada uno de nuestros oyentes. Hasta esta hora les acompañó Alcibiades González, quien les desea un resto de domingo lleno de la bendición de nuestro Dios. Los voceros de Cristo interpretan: escogido fui de Dios.

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1: Quisiera invitarte a que cerraras tus ojos y que levantaras tus manos y cantaras esto conmigo.

Eres precioso, Señor. Nos acercamos por la gracia de Jesucristo. Nos humillamos, Señor, en tu presencia. Déjanos, oh Señor, lavar tus pies, besar tus pies, Señor, conocerte. La intimidad de este lugar, Señor.

Levanta las manos al cielo conmigo y repite: Señor, levanto mis manos, aunque no tenga fuerzas, aunque tenga mil problemas. 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Todo el mundo cantando conmigo.

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¿sabes qué? Algunos adoran a dioses de madera, otros de yeso y hasta de metal. Tienen manos, tienen pies y no caminan. Tienen oídos, pero no oyen. Tienen ojos, pero no ven. Mas mi Dios tiene su trono allá en la gloria. Es un Dios vivo que contesta la oración, que a la presencia del Señor tiembla la tierra. 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Solo tú eres Dios.

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1: Hemos leído estos versículos, en alguno de ellos solamente una parte, porque vamos a hablar en esta tarde sobre las preguntas de Job y las respuestas de Dios para Job. ¿Cuántos bendicen el nombre del Señor? Cada una de las partes que leímos de estos versículos era o es un interrogante que tenía Job. Alabado el nombre del Señor. Todos nosotros hemos escuchado hablar de este hombre. Job no fue cualquier persona, fue un siervo de Dios, un hombre que nos dice la palabra que fue justo, que fue recto en todos sus caminos, un hombre que fue temeroso de Dios y apartado del mal. También la descripción que nos da la palabra de este hombre es que era un hombre rico, era uno de los grandes hombres de la parte oriental. Alabado el nombre del Señor, este hombre tenía siervos en cantidad, tenía ganados, tenía propiedades. Alabado el nombre de Cristo, tenía todo lo que un hombre puede desear en la tierra: tener un buen nombre, una buena posición y que no le falte nada. Pero este hombre tenía eso y tenía lo que nosotros tenemos también en esta hora: a Dios en su corazón. ¿Cuánto le dan gloria al nombre del Señor? Tener a Dios es tenerlo todo. Tener a Dios es no faltarnos nada, así falten otras cosas, pero Dios llenará cada vacío. ¿Cuánto lo reconocen, hermanos? Un día la vida de Job fue golpeada, como puede llegar también la calamidad a cada uno de nosotros inesperadamente. Mientras que estemos en esta tierra, hermanos, nadie está exento de ser golpeado por momentos difíciles, por pruebas, por dificultades. El servir a Dios, el querer agradar a Dios y el estarle agradando, no nos exime de ser golpeados, no nos hace exentos de que algún día nuestra vida sea sacudida. Alabado el nombre de Cristo. La prueba puede llegar al siervo de Dios como al más humilde hermano de la iglesia. La prueba, el momento difícil, puede llegar tanto al evangelista como a aquel hermano recién convertido. ¿Qué es lo más importante entonces? Que tengamos en nuestro corazón el que da la fuerza, el que da el vigor, el que nos va a ayudar a salir adelante en medio de cualquier situación, en medio de cualquier adversidad. La vida de Job en un momento fue golpeada por la tragedia. Nos dice ese primer capítulo o los primeros capítulos de su libro que en un momento Job perdió sus ovejas. En un momento Job perdió sus bueyes, perdió sus criados. Ellos murieron, alabado el nombre de Cristo. Pero yo creo que eso fue pasable para Job. Y una de las cosas fuertes que posiblemente tocó y sacudió el corazón de Job fue cuando le dijeron: todos tus hijos murieron también. De un momento a otro, en menos, hermanos, de 2-3 días, todo eso le sucedió a Job. Alabado el nombre de Cristo. No solamente vino esa calamidad sobre su vida, sobre su hogar, sino que su cuerpo también fue azotado. Su cuerpo, nos dice la palabra, que se llenó de llagas, de una lepra pestilente. Alabado el nombre de Cristo. A tal punto que Job tenía que tomar un tiesto para él tener como algo de alivio. Alabado el nombre de Cristo. Pero este hombre temeroso, recto, apartado del mal, un hombre que Dios mismo habló de él y dijo: no hay otro como Job sobre la tierra. Pero a pesar de esa integridad que había en la vida de Job, él es sacudido a tal punto que dice la palabra que la piel de Job se le caía. Alabado el nombre del Señor. Pero en medio de esa calamidad, lo más importante era que Job estaba agarrado de la mano de Dios. En medio de esa situación, siempre se espera que la esposa esté cerca del que está sufriendo, que es su esposo. Pero Job también fue golpeado sentimentalmente, porque cuando quiso tener un apoyo de su esposa, ella no fue apoyo, no fue un refrigerio para el corazón de este hombre de Dios, sino que cuando ella lo ve en ese estado, en esa situación, ella le dice: ¿hasta cuándo? ¿Hasta cuándo vas a bendecir a Dios? Maldice a Dios y muérete. En otras palabras, no quiero que verte más, quiero que desaparezcas. Pero lo más maravilloso es que este hombre nos dice la palabra que le responde como una mujer fatua has hablado, como una mujer necia. ¿Acaso recibiremos de Dios el bien y no el mal? Reconocemos que en medio de la situación triste de Job, él reconoció que si algo estaba pasando en su vida, no era porque el diablo quisiera, era porque Dios lo había permitido. ¿Cuántos bendicen el nombre de Cristo? Eso es lo que marca la diferencia. Eso es lo que nos da fuerzas. El saber que todo lo que

Este hombre no dio despropósito a Dios. En otras palabras, siempre mantuvo el nombre de Dios en alto. Alabado el nombre de Cristo. Pero en medio de la soledad de Job, en medio de ese problema, de esas dificultades, en medio de la tristeza de este hombre de Dios, en medio de su dolor, de su angustia, llegaron interrogantes al corazón de este siervo de Dios. Llegaron interrogantes a su alma y empezó a buscarle respuesta. Y es ahí en la primer pregunta que nosotros hemos leído, cuando él le dice al Señor: ¿quién hará limpio a lo inmundo? Y encontramos una respuesta, pero una respuesta errada, una respuesta negativa. Alabado el nombre del Señor. ¿Por qué? Porque él dice: ¿quién hará limpio a lo inmundo? Y él responde: nadie. Alabado el nombre de Cristo. En muchas ocasiones hay interrogantes en el corazón del hombre. En muchas ocasiones hay preguntas, y posiblemente a las amigas y amigos que están aquí en esta hora han llegado a su corazón interrogantes, cosas que usted no entiende, al igual que le sucedió a este hombre de Dios. Y posiblemente usted ha querido encontrar respuesta a esos interrogantes, pero ha ido al lugar equivocado. Posiblemente ha pedido consejo, posiblemente usted mismo le ha dado respuesta a los interrogantes, como lo hizo Job. Pero en muchas ocasiones esa respuesta es negativa, es errada. Alabado el nombre de Cristo. ¿Qué es entonces lo que nosotros entendemos cuando llegamos al Evangelio? Que tenemos un Dios que no es ajeno a nuestras preguntas. Un Dios que no es ajeno a nuestros interrogantes. Un Dios que no va a dar una respuesta errada ni equivocada. Tenemos a un Dios que se compadece de nosotros como el Padre se compadece de sus hijos. Un Dios que conoce nuestra fragilidad, que conoce nuestra limitación humana, para nosotros dar respuestas correctas. ¿Cuántos bendicen el nombre del Señor? Ese Dios que no es ajeno a nuestros interrogantes siempre tendrá una respuesta precisa para sus preguntas. Ese Dios siempre tendrá una respuesta concreta, una respuesta que no dejará dudas en el corazón del hombre, una respuesta que no dejará ninguna sombra, ninguna laguna en su mente. ¿Cuánto le dan gloria al nombre del Señor? Ese Dios que nosotros conocemos y que no es ajeno a los interrogantes del ser humano, Él mismo nos invita a que le preguntemos a Él. Usted encuentra en Isaías capítulo 45 el verso 11. Dice: así dice Jehová, el Santo de Israel y su formador: preguntadme a mí de las cosas por venir. ¿Cuánto le dan gloria al nombre del Señor? Él invita al hombre: si tiene dudas, si tiene interrogantes, no vaya al hombre, porque el hombre lo puede defraudar. Y el hombre puede decirle: no entiendo esto, no puedo darle la respuesta. Pero en esta tarde hay un Dios que le dice: pregúntame a mí y yo te daré la respuesta precisa. ¿Cuánto bendice en el nombre de Cristo? Si usted acude a Dios en medio de sus dudas, en medio de sus interrogantes, yo le garantizo que usted saldrá con todas sus dudas resueltas en esta hora. Porque nosotros somos testigos, testigos de que Dios ha dado respuesta a nuestras inquietudes, a nuestros interrogantes. ¿Cuántos bendicen el nombre de Cristo? Y es aquí donde nosotros encontramos que Dios le responde a Job. Alabado el nombre del Señor. Él le pregunta: ¿quién puede hacer limpio? ¿Quién puede hacer limpio a lo inmundo? En el verso 17 de ese mismo capítulo, nosotros encontramos que Job se sentía inmundo. Él dice: no das tregua a mi pecado,

tienes sellada mi prevaricación. Y él en ese versículo dice, cocida está mi iniquidad. ¿Quién puede limpiarme? Y posiblemente el pecador tiene ese interrogante, ¿quién puede limpiarme? ¿Quién puede perdonar mis pecados? Posiblemente usted ha acudido al sacerdote, se ha confesado, pero usted ha visto que la carga de su pecado permanece, que su conciencia lo persigue donde quiera que vaya. ¿Sabe una cosa, amigo? Eso sucede es porque usted ha buscado una respuesta a esa situación y a su pecado donde no la va a encontrar. Hay uno solo que puede perdonar el pecado. Hay uno solo que puede limpiar el pecado. Y es ahí en Isaías donde encontramos la respuesta en el capítulo 1, el verso 18. Job pregunta, ¿quién puede hacer limpio a lo inmundo? Y en ese verso 18 el Señor dice, venid a mí y estemos a cuenta. Si vuestros pecados fueren como la grana, como la nieve serán emblanquecidos. Si fueren rojos como el carmesí, vendrán a ser como blanca lana. Cuando bendicen al Señor. Y hay una respuesta más amplia, Zacarías, capítulo 3, el verso 1 dice, en aquel tiempo habrá un manantial abierto para la purificación del pecado y de la inmundicia. Isaías 53:5 dice, mas el herido fue hablando de nuestro Señor Jesucristo. Él dice, mas el herido fue por nuestros pecados, molido por nuestras rebeliones. Él fue herido, castigado por nuestra paz, por el perdón de nuestros pecados. Hebreos capítulo 9, el verso 25, hablando también del Señor, dice que Él se ofreció una sola vez, no muchas veces, sino una sola vez. Y ya no con sangre ajena, cuánto le dan gloria al nombre del Señor, ya no con sangre de machos cabríos ni de un cordero, porque eso era lo que hacían los sacerdotes, y esa sangre cubría el pecado del pueblo. Y ellos se presentaban, como dice en ese capítulo 9 de Hebreos, con una sangre que no era de ellos, era una sangre de un animal inocente. Un animal perfecto, alabado el nombre de Cristo. Los sacerdotes iban y presentaban y hacían expiación por el pecado del pueblo. Y esa sangre cubría el pecado del pueblo. Cubría el pecado de ese hombre, de esa mujer. Pero hablando del Señor Jesús, Él se ofreció, ya no con sangre ajena, se presentó derramando su propia sangre. ¿Cuánto bendicen al Señor? Dice, por el sacrificio de sí mismo, para quitar de en medio el pecado y para salvar a todo aquel que en él espera. Entonces encontramos, alabado el nombre de Cristo, que Dios le da una respuesta a la inquietud de Job. ¿Quién puede limpiar a lo inmundo? Él dice, nadie, pero estaba equivocado. Hay uno, el Cordero de Dios, que puede limpiar al inmundo, al pecador, que puede regenerar al hombre vicioso, al hombre perdido. Nosotros somos testigos de ese cambio glorioso, de ese cambio maravilloso. Fuimos pecadores, ahora Dios nos ha perdonado, nos ha limpiado. Pero sabe una cosa, amigo y amiga, en esta hora hay que reconocer nuestro pecado. Hay que reconocer que sí hemos ofendido a Dios, porque nos dice en primera de Juan capítulo 1 el verso 8, si decimos que no tenemos pecados, nos engañamos a nosotros mismos. Pero si confesamos nuestros pecados, dice la palabra, Él es fiel y justo para perdonar nuestros pecados y limpiarnos de toda maldad. Y dice el verso 7, la sangre de Jesucristo nos limpia de todo pecado.
Usted no tiene por qué cargar con esa cadena de pecado que usted lleva. Usted no tiene por qué seguir cargando esa carga de maldad, esa carga que a usted lo avergüenza, que a usted en muchas ocasiones lo ha hecho llorar y le ha hecho pensar que lo mejor es quitarse la vida. No haga eso, deténgase. Hay perdón para su alma. Hay perdón para su vida. El camino de salvación se llama Jesucristo. Y si usted viene a Él, Él le va a perdonar sus pecados. El hombre no puede hacer nada por usted. La religión no puede hacer nada por usted. Los dogmas, las novenas, nada pueden hacer por usted. El único que puede darle perdón es Jesucristo. Porque Él se presentó ante el Padre derramando su propia sangre. Y a diferencia de la sangre de los corderos, de los bueyes, de los machos cabríos, esa sangre ya no cubre el pecado. La sangre del Cordero de Dios quita el pecado de raíz. ¿Cuántos le dan gloria al Señor? ¿Cuántos bendicen el nombre de Cristo? Ahora pasamos a la segunda pregunta de Job. En ese verso 10, la primera parte: ¿perecerá el hombre? ¿Y dónde estará él? En otras palabras, ¿a dónde irá? Job medita de lo corto de la vida. Job medita de que la existencia del hombre es efímera. ¿Por qué lo decimos? Porque en el verso 1 capítulo, Job dice estas palabras: el hombre nacido de mujer, corto de días y hastiado de sinsabores. Y él dice: sale como la flor del campo, y a la mañana es cortada. Sale, pero a la tarde es cortada. Huye como sombra y no permanece. Mira el concepto que tenía Job de la vida. Y en esto Job no estaba equivocado. Tenía la razón. ¿Cuántos bendicen el nombre de Cristo? Job entendió que la vida del hombre era corta, que la vida del hombre era golpeada por muchos sinsabores. Job entendió que la vida del hombre era como la flor, a la mañana hermosa, pero a la tarde marchita la podemos encontrar. La existencia de la flor es poca, es escasa. Alabado el nombre de Cristo. Y él dice: la vida del hombre es igual, huye como una sombra que no permanece. Es que, amigo y amiga, nosotros no somos eternos. Un día está establecido que vamos a morir. Un día está establecido por Dios que por más dinero que usted tenga, por más prestigio que usted alcance, por más posesiones que usted obtenga en la vida, ese oro, esa plata, no la va a poder librar, ni lo va a poder librar a usted de la muerte. Dice la palabra que no valen armas en tal guerra. ¿Por qué? Porque a todos Dios nos ha puesto un límite. Dice en el libro de los Salmos que Él ha puesto límite, el cual no traspasará nadie. Nosotros morimos el día que Dios lo determine. No cuando a usted lo amenace un hombre. No cuando a usted le diga: te voy a matar. Si es el día que Dios ha determinado, ese día usted muere. Así nadie lo amenace. Así no esté enfermo. Si hemos cumplido el límite que Dios nos ha dado, ese día partiremos a su presencia. Y entonces Job dice: va a perecer el hombre. El hombre es corto de días. El hombre pasa. Él va a morir. Posiblemente este hombre pensó también en su muerte. Dijo: si yo voy a morir, si yo estoy tan enfermo, ¿dónde va él? ¿Dónde muere? Cuando muere el hombre, ¿dónde va él? Alabado el nombre de Cristo. Ahora encontramos la respuesta en la palabra de Dios a ese interrogante de Job. Existen dos lugares. Él pregunta: ¿muere el hombre y a dónde va? Pues la palabra de Dios te dice: hay dos lugares solo para ir. Hay dos lugares: el cielo,
lugar prometido a ese ladrón que estaba al pie de la cruz de nuestro Señor Jesucristo, cuando Él le dice: Señor, acuérdate de mí cuando vayas a tu reino, cuando estés en tu reino. Y este hombre recibe la respuesta del Señor Jesucristo: hoy estarás conmigo en el paraíso. ¿Cuántos bendicen el nombre de Cristo? Juan capítulo 14, el verso 1. Nos dice el Señor: no se turbe vuestro corazón, ni tenga miedo. ¿Creéis en Dios? Creed también en mí. En la casa de mi Padre muchas moradas hay, y si así no fuera, yo lo hubiera dicho. Voy pues a preparar lugar para vosotros. Jod pregunta: ¿perecerá el hombre? ¿Y a dónde va a ir? ¿Saben una cosa? Eso lo decidimos en vida. Eso lo tenemos que tomar la determinación, no cuando usted o yo muramos, sino cuando estemos conscientes qué es lo que queremos y a dónde queremos ir. No es cuando usted le reza en misas, ni le reza en novena. No, amigo. Después de muerto no hay esperanza. Después de que usted parta de este mundo, puede el mismo Papa ofrecer misa por su alma, y eso de nada va a servirle. ¿Por qué? Porque es cuando estemos con vida que decidimos si queremos ir al cielo, a este lugar que estamos mirando. En Primera de Corintios capítulo 12, el verso 9, nos dice: cosas que ojo no vio, ni oído oyó, ni han subido al corazón de hombre, son las que Dios ha preparado para los que le aman. Estamos viendo el primer lugar, que es el cielo. Un lugar donde no habrá llanto, donde no habrá dolor, donde no habrá tristeza. Un lugar donde no habrá necesidad de sol ni de luna que alumbre en ella, porque el Cordero de Dios la ilumina. El Cordero de Dios es su lumbrera. Cuando bendicen el nombre de Cristo. Un lugar donde solo va a reinar el gozo, donde solo va a reinar la paz. Y es más, dice: cosas que ojo no vio, ni oído oyó, son las que Dios todavía tiene preparadas arriba. No para cualquiera, no para el que dice: yo amo a Dios, pero se emborracha. Yo amo a Dios, pero acude al vicio. Yo amo a Dios, pero va a la cantina, va al prostíbulo. No para esa persona que dice: yo amo a Dios, pero sigue yendo a hechiceros, acudiendo a esas personas que en vez de ser una ayuda, son una maldición para aquel que se acerca a ellos. La palabra de Dios dice: todo esto lo he preparado, dice el Señor, para los que han aprendido a amar a Dios, para los que han aprendido a amar la palabra. Pero hay el segundo lugar, que lo encontramos en Apocalipsis capítulo 20, el verso 10. Y ese segundo lugar es el infierno. Lugar preparado no para usted, no para ningún ser humano. El infierno fue preparado para el diablo y sus ángeles. Pero ¿qué encontramos? Que el hombre, en medio de su rebelión contra Dios, entonces busca ir a ese lugar de tormento. La palabra de Dios dice que Él no quiere la muerte del que muere. Dios no quiere condenar a nadie, porque si Él quisiera condenar a alguien, no hubiese enviado a nuestro Señor Jesucristo, su único Hijo, para salvarnos. Él no quiere condenar al hombre. Él quiere que el hombre esté por toda una eternidad a su lado en el reino de los cielos. Pero nos dice en Mateo capítulo 25, el verso 41. Entonces dirá a los de la izquierda: apartaos de mí, malditos, al fuego eterno preparado para el diablo y sus ángeles.
¿Por qué se debe creer en el infierno? Quizás usted se ha preguntado. En la religión oficial, hace mucho tiempo, una de sus autoridades dijo: no existe el infierno. Hace poco otro dijo: sí hay infierno. Y esto da a entender al hombre, al ser humano, lo que es la religión. La religión son vanas palabrerías. La religión no tiene fundamento. ¿Qué es lo que tiene fundamento? La palabra de Dios. La palabra de Dios dice: cielo y tierra pasará, pero esta palabra no pasará. Y ahí es donde se basa el evangelio. El evangelio no es una religión. El evangelio no está basada en un concepto de un hombre. Porque si fuese así, estaríamos como la religión oficial. Un día se diría una cosa y otro día otra. Pero ¿cuán diferente es el evangelio? El evangelio está basado en la palabra de Dios. En esta palabra, y Dios ha dicho que hay un cielo y que hay un infierno. En la palabra no dice que hay purgatorio. Hay un solo lugar para ir, donde hay paz, donde hay gozo, que es el cielo. O hay un solo lugar para un tormento eterno, si no creemos en Dios, que es el infierno. Ahora, ¿por qué tenemos que creer en un infierno? Porque violar las leyes terrenales tienen un castigo. ¿Cuánto más castigo recibirá el que viole las leyes celestiales? ¿Cuánto bendice en el nombre de Cristo? Si el violar una ley humana tiene un castigo y hay una reprensión por ello, ¿cuánto más la ley divina, la ley de Dios? Alabado el nombre de Cristo. Entonces hay que creer en un infierno, porque si estamos violando las leyes divinas, tiene que haber un castigo para ello. En segundo lugar, tenemos que creer en un infierno porque hay una ley, la siembra y de la cosecha. Hay una ley en Gálatas capítulo 6, el verso 7, que nos dice: no os engañéis, Dios no puede ser burlado. Todo lo que el hombre sembrare, eso también segará. Si sembrare para el Espíritu, del Espíritu segará vida eterna. Pero si sembrare pecado, maldad, de eso va a cosechar muerte, nos dice la palabra de Dios. Entonces, la justicia de Dios demanda que el pecado sea castigado. ¿Por qué la justicia de Dios demanda que el pecado sea castigado? Porque Dios es santo. Dios es santo. Dios es puro. Dios es íntegro. Y Él dice: sin santidad nadie me verá. Sin santidad entonces nadie va a entrar al cielo. Nadie va a estar al lado de nuestro Señor. Y Dios Jesucristo, ese Dios que nos ama, ese Dios que es compasivo, y nuestro Señor Jesucristo, que es el Cordero que fue inmolado. ¿Cuánto le dan gloria al nombre del Señor? ¿Qué es el infierno? El infierno es un lugar de tormento. El infierno es un lugar de sufrimiento. El infierno es un lugar de paz, es un lugar de oscuridad. El infierno, nos dice la palabra, que es un lago de fuego, donde ese fuego nunca se apaga. Alabado el nombre de Cristo. Y lo más tremendo es que ese fuego es avivado con un candente azufre para hacer más doloroso su efecto. No solamente el infierno es un lago de fuego donde ese fuego no se apaga, sino que en el Evangelio de Marcos, el capítulo 9, el verso 48, nos dice que allí en el infierno hay gusanos que nunca mueren y que están ahí para atormentar al hombre,
al que vaya a ese lugar de tormento. Mateo capítulo 13, el verso 42 nos dice: y los echarán al horno de fuego, y allí será el lloro y el crujir de dientes. Amigo, la palabra de Dios es clara. Si hay infierno, si hay un lugar de tormento. Job preguntó: ¿morirá el hombre? ¿Y dónde irá él? Pues hay dos lugares, Dios te responde: el cielo, preparado con todo el amor de Dios para ti, o el infierno. ¿Qué hay que hacer para heredar el infierno? Lo primero, rechazar a Jesucristo, rechazar a este evangelio, rechazar la palabra. Alabado el nombre de Cristo. Juan el capítulo 3, el verso 18 nos dice: el que en él cree no es condenado, pero el que no cree ya ha sido condenado, porque no ha creído en el nombre del unigénito Hijo de Dios. Nos dice: si usted rehúsa creer en Jesucristo, si usted rehúsa creer en el evangelio de nuestro Señor Jesucristo, si usted rehúsa creer en Él que vino a este mundo a morir por su pecado, a morir para que usted no vaya al infierno, entonces nos dice: si usted no cree, ya ha sido condenado. Usted está expuesto a la condenación. Pero ¿qué es lo que hay que hacer? Negarse uno. Y yo quiero decirle: mientras hay vida, hay esperanza. Posiblemente usted hasta este momento ha dicho: no quiero nada del evangelio, no me hablen de esa Biblia, el papel puede con todo. Está equivocado. Esto no es cualquier libro, no es cualquier papel. Esta palabra es la boca de Dios hablando a nuestras vidas. Es el mensaje de Dios para el hombre. El hombre que abre su corazón a esta palabra será un hombre que disfrutará de libertad, que disfrutará de gozo. La nación que le ha cerrado la puerta a la palabra es una nación que llevará su afrenta, pero la nación que ha abierto sus puertas a esta palabra, Dios pelea por esa nación. Dios hace algo en favor de ese país. ¿Cuántos bendicen el nombre de Cristo? Entonces, lo primero, rechazar a Jesucristo, rechazar el evangelio. Lo segundo, practicar el pecado. Si leemos en Primera de Corintios capítulo 6, el verso 9, encontramos una lista de pecados que Dios condena, que Dios abomina. Dice: ¿no sabéis que los injustos no heredarán el reino de Dios? Dice: no erréis, ni los fornicarios. Mire que se empieza a mencionar cada uno de ellos: ni los fornicarios, ni los idólatras, ni los adúlteros, ni los afeminados, ni los que se echan con varones. Nos está hablando de la injusticia en primer lugar. ¿Cuánta injusticia vemos en nuestros días? Injusticia en las empresas, injusticia en los hogares, injusticia en las instituciones. Se castiga al inocente y al culpable se deja libre. Se castiga al que no tiene cómo pagar un soborno, y al que tiene para pagar el soborno se deja libre. Nos dice la palabra: los fornicarios. Usted sabe qué es un fornicario y un adúltero: tener relaciones ilícitas fuera del matrimonio, o siendo casado con otra persona, o siendo soltera las dos personas. Fornicarios. Y el adúltero es aquel que no respeta a su esposa y le es infiel. Alabado el nombre del Señor. Nos dice: los idólatras. Idólatra es aquel que se postra
ante algo que no es Dios, ante una imagen, ante algo que el hombre ha hecho con sus propias manos. Alabado el nombre de Cristo. Ni los afeminados, nos dice la palabra, aquellos que tienen manías de mujer, que todo lo tienen que hacer con cierta delicadeza, siendo varones, alabado el nombre de Cristo. Los que se echan con varones, los homosexuales, ha sido aprobado el matrimonio entre hombre y hombre. Estamos viviendo en un mundo que está desenfrenado, donde la moral se ha venido al suelo, y donde el único pueblo que levanta en alto la moral verdadera ha sido el pueblo de Dios, el verdadero pueblo que siempre se opondrá al homosexualismo, que siempre se opondrá a las lesbianas, a aquellos que quieren ir en contra de su propia naturaleza. Nos dice la palabra de Dios: ni los ladrones, ni los ávaros, ni los borrachos, ni los maldicientes, aquellos que no pueden hablar ni una sola palabra sin antes maldecir, sin antes poner en su boca o permitir que salga de sus labios cosas que a Dios desagradan, los maldicientes, ni los estafadores, heredarán el reino de Dios. Entonces encontramos una lista, posiblemente amiga y amigo que nos escucha, usted ha dicho: yo hago eso, no hago todo, pero hago algo que, de lo que mencionaron. Déjeme decirle, solo un pecado nos hará culpables y merecedores del castigo eterno. Solo un pecado. Usted no puede decir: es que yo no soy tan malo como Julano, que ha matado a tantas personas. En esta hora Dios le dice: solo una mentira, solo un pecado, solo algo que usted permita en su corazón le hará merecedor del juicio de Dios. Y nos dice el verso 11: y esto erais algunos, mas ya habéis sido lavados. ¿Cuánto le dan gloria al Señor? Los que estamos aquí tenemos que decirlo, tenemos que testificarlo, que algunos de nosotros fuimos injustos, fuimos borrachos, fuimos mentirosos, adúlteros, fuimos fornicarios. Muchos de nosotros anduvimos haciendo cosas que a Dios desagradaban, maldiciendo. Pero qué precioso lo que nos dice esta palabra: fuimos eso, un día fuimos eso, esto erais algunos de vosotros, mas ya habéis sido lavados. ¿Cuánto le dan gloria al nombre de Cristo? Ya habéis sido santificados, ya habéis sido justificados en el nombre del Señor Jesús y por el Espíritu de nuestro Dios, dice la palabra. Amigo, nosotros fuimos pecadores también. Nosotros ofendimos a Dios, estábamos en esta lista, pero vinimos a aquel que se ofreció rescatarnos. Porque estamos viendo qué hay que hacer para heredar el infierno: rechazar a Jesucristo y su evangelio, practicar el pecado. Y nos dice Santiago capítulo 4, el verso 17: el que sabe hacer lo bueno y no lo hace, le es pecado. Posiblemente usted diga: yo no hago nada de lo que mencionó ahí ese versículo de la palabra. Pero posiblemente usted ha escuchado que el venir a la casa de Dios es agradable ante Dios, que leer la palabra, eso es de Dios y a Dios le agrada. Y dice este hombre, Santiago, dice: si usted sabe hacer lo bueno y no lo hace, ya eso es pecado. Alabado el nombre de Cristo. Pero ¿qué es lo más maravilloso? Cristo vino para librarnos del infierno. Dice Juan, el capítulo 3, el verso 16: porque de tal manera amó Dios al mundo que ha enviado a su Hijo unigénito para que todo aquel que en Él crea no se pierda, mas tenga vida eterna.
En esta hora usted ha escuchado lo que puede hacer que usted herede el castigo eterno. Pero en estos versículos hay una luz de esperanza para su vida. Hay una luz de esperanza para su corazón, como nos dice en Isaías capítulo 45, el verso 22. Mirad a mí y sed salvos todos los términos de la tierra, porque yo soy Dios y no hay otro fuera de mí. ¿Cuántos bendicen al Señor? El Señor te invita hoy. Posiblemente has dicho, yo he hecho muchas cosas malas. He ofendido mucho a Dios. He sido muy, muy rebelde a Dios. He jugado con las cosas de Dios. He jugado con la palabra. Me he parado en la palabra. Pero la palabra te dice, si confiesas tu pecado, Él es fiel y justo. Él es fiel y justo. Él es perdonador y Él dice, mirad a mí. Posiblemente usted ha mirado a la religión. Ha mirado a los vicios, ha mirado a otras personas y nada han podido hacer por usted. Posiblemente ha mirado a las instituciones, a ver si usted logra ser libre del vicio, del alcohol, de la droga. Y usted ve que no hay solución, porque hay uno solo que ha sido llamado el gran libertador. Ese dice, yo soy el libertador, yo doy vida y vida en abundancia. Él ha dicho, todo el que venga a mí cansado, cargado, yo lo hago descansar. Yo le doy paz y no doy una paz como el mundo la da. Él da una paz verdadera, una permanece. ¿Cuántos bendicen el nombre de Cristo? Ahora miramos la tercera y última pregunta de Job. Si el hombre muriere, ¿volverá a vivir? En ese versículo 14. Job quiere saber lo que sucederá más adelante. En otras palabras, el interrogante de Job es, ¿hay vida después de la muerte? Alabado el nombre del Señor. Posiblemente es su propio interrogante. Usted se ha preguntado esto en muchas ocasiones. Y yo quiero decirle que a la luz de la palabra encontramos que con la muerte no se termina todo. Posiblemente a usted le han dicho, el infierno es este que estamos viviendo. Después de que partamos ya no se sabe más de nosotros, no hay vida. Pues está equivocado. La palabra de Dios nos dice que cuando uno muere, no termina todo. Alabado el nombre de Cristo. Jesús prometió resurrección después de que muramos. ¿Cuántos bendicen el nombre de Cristo? Juan capítulo 11, el verso 25. Dice, yo soy la resurrección y la vida. El que cree en mí, aunque esté muerto, vivirá. ¿Cuántos bendicen el nombre del Señor? Salmo 69, el verso 32 dice, buscad a Dios y vivirá vuestro corazón. Juan capítulo 11, el verso 26 dice, todo aquel que viene y cree en mí, no morirá eternamente. No morirá eternamente. En otras palabras, Job pregunta, si el hombre muriere, ¿volverá a vivir? Pues sí. Podremos seguir viviendo. ¿Cuánto le dan gloria al nombre del Señor? ¿Por qué? Porque nos dice Romanos, capítulo 6, el verso 8, si morimos con Cristo. Eso es lo que marca la diferencia. ¿Cuánto le dan gloria al nombre del Señor? Si morimos con Cristo, creemos que también viviremos con Él. Dice el apóstol, para mí el vivir es Cristo y el morir es ganancia. Estamos viendo que todas las preguntas de Job tuvieron una respuesta. Y yo le pregunto en esta hora a usted, amiga y amigo, ¿tiene algún interrogante todavía? ¿Tiene algo en su corazón que no es claro?
Pues Dios tiene la solución para su vida. Dios tiene un mensaje donde Él te llama y te dice: venid a mí. Yo no te echo fuera. Yo te doy paz. Yo te doy descanso. Él te dice: escapa por tu vida. No vayas al infierno. Él te ofrece un cielo hoy. Y Él quiere que usted se acerque hoy por fe a sus pies. Solamente tiene que decirle: Señor, yo creo en ti. Creo en tu palabra. Creo que tú viniste a este mundo para morir por mis pecados. Y yo quiero apropiarme hoy de ese sacrificio. No sigan los vicios, no sigan el mal. Venga a Jesucristo. Él dice: yo soy el Cordero que quito el pecado del mundo. Él te dice: yo soy el verdadero amigo que te puede entender y te puede dar solución a tus problemas. En esta hora vamos a estar en pie y vamos a decirle al Señor: Señor, ayúdanos para cada día entender lo que tu palabra me habla, lo que tu palabra me dice, y ayúdame para siempre dar un mensaje de esperanza a mi vecino, a mi compañero del trabajo, aquel que esté cerca de mí. En esta hora digámosle al Señor: cuenta conmigo y ayúdame a estar receptivo a cada una de las cosas que tú has dejado en esta palabra para mi provecho, Padre Celestial. En esta hora estamos agradecidos contigo porque tú eres fiel, porque tú eres grande, porque tú eres Dios. En este momento, Señor, presentamos a cada amigo y a cada amiga. Tú les has traído con un propósito. Tú les has traído porque tienes un plan de salvación para ellos. Tú les has traído porque no quieres que ellos se pierdan. Porque no quieres que ellos vayan al infierno. Porque quieres que ellos vayan a una eternidad llena de gozo, llena de paz que es cerca de ti, Señor. Hoy yo te suplico que tú te apoderes de cada corazón cargado y abatido en esta hora, y que tú permitas que esta palabra que ha sido predicada, Señor, que llegue al corazón de cada amiga, al corazón de cada amigo. En esta hora yo quiero hacer una invitación a las personas que están en nuestros medios. Si usted ha entendido el plan de salvación para su alma y usted quiere aceptar a Jesucristo como su único y suficiente Salvador, el Señor está aquí esperando por su alma. El Señor le ama. Él no desea que usted se pierda. Él no desea que usted sufra. Él le ha traído porque quiere salvarle.

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